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Santa María, Madre de la Pureza, Inmaculada y Casta Virgen mía, te amo y venero con todo mi corazón. Como un niño que eleva sus brazos a su madre, necesitado de cariño, vengo en tu búsqueda y me postro ante ti, mi Reina y Señora. Para que me mires con ojos de piedad, te duelas de mis necesidades y me des remedio y consuelo. Sé tú, Madre, con tu pureza, el timón de mi vida para que pueda ver a Dios. Con tu transparencia virginal, sé mi guía y luz en los momentos de oscuridad y sienta tu mano amorosa cuando ya no pueda más. En el oleaje de mis tentaciones y caídas, levántame y dirige mi barca hacia Jesús. Cúbreme bajo tu manto celestial y de tus manos enséñame.

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0: Las 8 en punto.
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0: 17ª hora. Preparación antes de la meditación. Oh Señor mío Jesucristo, postrada ante tu divina presencia, suplico a tu amorosísimo corazón que quieras admitirme a la dolorosa meditación de las 24 horas en las que por nuestro amor quisiste padecer, tanto en tu cuerpo adorable como en tu alma santísima, hasta la muerte de cruz. Ah, dame tu ayuda, gracia, amor, profunda compasión y entendimiento de tus padecimientos mientras medito esta hora. Y por las que no puedo meditar, te ofrezco la voluntad que tengo de meditarlas, y quiero en mi intención meditarlas durante todas las horas en que estoy obligada a dedicarme a mis deberes o a dormir. Acepta, oh misericordioso Señor, mi amorosa intención, y haz que sea de provecho para mí y para muchos, como si en efecto hiciera santamente todo lo que deseo practicar. Gracias te doy, oh mi Jesús, por llamarme a la unión contigo por medio de la oración. Y para agradecerte mejor, tomo tus pensamientos, tu lengua, tu corazón, y con estos quiero orar, fundiéndome toda en tu voluntad y en tu amor, y extendiendo mis brazos para abrazarte, y apoyando mi cabeza en tu corazón, empiezo. De las 9 a las 10 de la mañana, 17ª hora, Jesús es coronado de espinas, Jesús es condenado a muerte.
1: Jesús mío, amor infinito, más te miro y más comprendo cuánto sufres. Ya estás todo lacerado y no hay parte sana en ti. Los verdugos, haciéndose aún más feroces al ver que tú, en medio de tantas penas, los miras con tanto amor, y que tus miradas amorosas forman un dulce encanto, como si fueran tantas voces que ruegan y que suplican más penas y nuevas penas, aunque ellos son inhumanos, pero también forzados por tu amor, te ponen de pie, y tú, no pudiéndote sostener, de nuevo caes en tu sangre, y ellos, irritados, con puntapiés y empujones te hacen llegar al lugar en que te coronarán de espinas. Amor mío, si tú no me sostienes con tu mirada de amor, yo no puedo continuar viéndote sufrir. Siento ya un escalofrío hasta en mis huesos. El corazón me late fuertemente. Me siento morir. Jesús, Jesús, ayúdame. Y mi amable Jesús me dice:
2: ánimo, hija mía, no pierdas nada de lo que sufro. Sé atenta a mis enseñanzas. Yo debo rehacer al hombre en todo. El pecado le ha quitado la corona y lo ha coronado de oprobio y de confusión, de modo que no puede comparecer ante mi majestad. El pecado lo ha deshonrado, haciéndole perder todo derecho a los honores y a la gloria. Por eso quiero ser coronado de espinas, para poner la corona sobre la frente del hombre y para devolverle todos los derechos a todo honor y gloria. Y mis espinas serán ante mi Padre reparaciones y voces de disculpa por tantos pecados de pensamiento, en especial de soberbia, y voces de luz para cada mente creada, suplicando que no me ofendan. Por eso, tú únete conmigo y ora y repara conmigo.
1: Coronado Jesús mío, tus crueles enemigos te hacen sentar. Te ponen por encima un trapo viejo de púrpura, toman la corona de espinas y con furor infernal te la ponen sobre tu adorable cabeza. A golpes y con palos te hacen penetrar las espinas en la cabeza, en la frente, y algunas de ellas se te clavan hasta en los ojos, en las orejas, en el cráneo y hasta en la nuca. Amor mío, qué penas tan desgarradoras, qué penas inenarrables. ¿Cuántas muertes crueles sufres? La sangre te corre sobre la cara de manera que no se ve más que sangre, pero bajo esas espinas y esa sangre se descubre tu rostro santísimo, radiante de dulzura, de paz y de amor. Y los verdugos, queriendo completar el tormento, te vendan los ojos, te ponen como cetro una caña en la mano y empiezan sus burlas. Te saludan como al rey de los judíos, te golpean la corona, te dan bofetadas y entre gritos te dicen: adivina quién te ha golpeado. Y tú callas y respondes con reparar las ambiciones de quienes aspiran a gobernar, de quienes aspiran a las dignidades, a los honores, y por aquellos que encontrándose en tales puestos y no comportándose bien, forman la ruina de los pueblos y de las almas confiadas a ellos, y cuyos malos ejemplos son causa de empujar al mal y de que se pierdan almas. Con esa caña que tienes en la mano, reparas por tantas obras buenas, pero vacías de espíritu interior, e incluso hechas con malas intenciones. En los insultos, y con esa venda reparas por aquellos que ridiculizan las cosas más santas, desacreditándolas y profanándolas, y reparas por aquellos que se vendan la vista de la inteligencia para no ver la luz de la verdad. Con esa venda impetras para nosotros el que nos quitemos las vendas de las pasiones, del apego a las riquezas y a los placeres. Jesús, Rey mío, tus enemigos continúan sus insultos. La sangre que chorrea de tu santísima cabeza es tanta que llegando hasta tu boca te impide hacerme oír claramente tu dulcísima voz, y por tanto me veo impedida a hacer lo que haces tú. Por eso vengo a tus brazos. Quiero sostener tu cabeza traspasada y dolorida. Quiero poner mi cabeza bajo esas mismas espinas para sentir sus punzadas. Pero mientras digo esto, mi Jesús me llama con su mirada de amor, y yo corro, me abrazo a su corazón y trato de sostener su cabeza. ¡Oh, qué alegría es estar con Jesús aún en medio de mil tormentos! Y entonces Él me dice:
2: hija mía, estas espinas dicen que quiero ser constituido rey de cada corazón. A mí me corresponde todo dominio. Tú, toma estas espinas y punza tu corazón y haz que salga de él todo lo que a mí no me pertenece. Y deja una espina clavada en tu corazón en señal de que soy tu rey y para impedir que ninguna otra cosa entre en ti. Después, corre por todos los corazones y punzándolos, haz que salga de ellos todos los humos de soberbia y la podredumbre que contienen, y constitúyeme rey de todos.
1: Amor mío, el corazón se me oprime al dejarte, por eso te ruego que cierres mis oídos con tus espinas, para que solo pueda oír tu voz. Que me cubras con tus espinas mis ojos, para poder mirarte solo a ti. Que me llenes con tus espinas la boca, para que mi lengua permanezca muda a todo lo que pudiera ofenderte y esté libre para alabarte y bendecirte en todo. Oh Rey mío Jesús, rodéame de espinas, y estas espinas me custodien, me defiendan y me tengan inabismada por entero en ti. Y ahora quiero limpiarte la sangre y besarte, pues veo que tus enemigos te llevan de nuevo ante Pilatos, y él te condenará a muerte. Amor mío, ayúdame a continuar tu doloroso camino y bendíceme. Coronado Jesús mío, mi pobre corazón herido por tu amor y traspasado por tus penas, no puede vivir sin ti, y por eso te busco. Y te encuentro nuevamente ante Pilatos. Pero qué tremendo espectáculo. Los cielos se horrorizan y hasta el infierno tiembla de espanto y de rabia. Vida de mi corazón, mi vista no puede aguantar mirarte sin sentirme morir, pero la fuerza de tu amor me obliga a mirarte para hacerme comprender bien tus penas, y yo te contemplo entre lágrimas y suspiros. Jesús mío, estás casi desnudo, y en vez de con ropas te veo vestido con sangre, las carnes abiertas y destrozadas, los huesos al descubierto, tu santísimo rostro irreconocible, las espinas clavadas en tu adorable cabeza te llegan a los ojos, al rostro, y yo no veo más que sangre que corriendo hasta el suelo forma un charco bajo tus pies. Jesús mío, ya no te reconozco. ¿Cómo has quedado? Tu estado ha llegado a los excesos más profundos de las humillaciones y de los dolores. ¡Ah! No puedo soportar tu visión tan dolorosa. Me siento morir y quisiera arrebatarte de la presencia de Pilatos para encerrarte en mi corazón y darte descanso. Quisiera sanar tus llagas con mi amor y con tu sangre quisiera inundar todo el mundo para encerrar en ella todas las almas y llevarlas a ti como conquista de tus penas. Y tú, oh paciente Jesús mío, a duras penas parece que me miras por entre las espinas y me dices:
2: hija mía, ven entre mis atados brazos, apoya tu cabeza sobre mi corazón y sentirás dolores más intensos y acerbos, porque todo lo que ves por fuera de mi humanidad no es sino lo que rebosa de mis penas interiores. Pon atención a los latidos de mi corazón y sentirás que reparo las injusticias de los que mandan, la opresión de los pobres, los inocentes pospuestos a los culpables, la soberbia de quienes, con tal de conservar dignidades, cargos o riquezas, no dudan en transgredir toda ley y en hacer mal al prójimo, cerrando los ojos a la luz de la verdad. Con estas espinas quiero hacer pedazos el espíritu de soberbia de sus señorías, y con las heridas que forman en mi cabeza quiero abrirme camino en sus mentes para reordenar todas las cosas según la luz de la verdad. Con estar así humillado ante este injusto juez, quiero hacer comprender a todos que solamente la virtud es la que constituye al hombre como rey de sí mismo. Y enseño a los que mandan que solamente la virtud, unida al recto saber, es la única que es digna y capaz de gobernar y regir a los demás. Mientras que todas las demás dignidades, sin la virtud, son cosas peligrosas, y que hay más bien que lamentar. Hija mía, haz eco a mis reparaciones y sigue poniendo atención a mis penas.
1: Amor mío, veo que Pilatos, viéndote tan malamente reducido, se siente estremecer y todo conmovido exclama: ¿pero es posible tanta crueldad en los corazones humanos? Ah, no era esta mi voluntad al condenarlo a los azotes. Y queriendo liberarte de las manos de tus enemigos para poder encontrar razones más convenientes, todo hastiado y apartando la mirada porque no puede sostener tu visión excesivamente dolorosa, vuelve a interrogarte: pero dime, ¿qué has hecho? Tu gente te ha entregado en mis manos. Dime, ¿tú eres rey? ¿Cuál es tu reino? A estas preguntas de Pilatos, tú, oh Jesús mío, no respondes, y abstraído piensas en salvar mi pobre alma a costa de tantas penas. Y Pilatos, no viéndose respondido, añade: ¿No sabes que en mi poder está el liberarte o el condenarte? Pero tú, oh amor mío, queriendo hacer resplandecer en la mente de Pilatos la luz de la verdad, le respondes:
2: No tendrías ningún poder sobre mí si no te viniera de lo alto. Pero aquellos que me han entregado en tus manos han cometido un pecado más grande aún que el tuyo.
1: Entonces Pilatos, como movido por la dulzura de tu voz, indeciso como está y con el corazón en turbulencia, creyendo que los corazones de los judíos fuesen más piadosos, se decide a mostrarte desde la terraza, esperando que se muevan a compasión al verte tan destrozado y poderte así liberar. Dolorido Jesús mío, mi corazón desfallece viéndote seguir a Pilatos. Fatigosamente caminas, encorvado, y bajo esa horrible corona de espinas, la sangre marca tus pasos, y saliendo fuera oyes el gentío tumultuoso que aguarda con ansiedad tu condena. Y Pilatos, imponiendo silencio para captar la atención de todos y hacerse escuchar por todos, con visible repugnancia toma los dos extremos de la púrpura que te cubre el pecho y los hombros, los levanta para hacer que todos vean a qué estado has quedado reducido, y dice en voz alta: Exe homo, he aquí al hombre, miradlo, no tiene ya aspecto de hombre, observad sus llagas, ya no se lo reconoce, si ha hecho mal, ya ha sufrido bastante, demasiado, y yo estoy ya arrepentido de haberle hecho tanto sufrir, dejémoslo libre. Jesús, amor mío, déjame que te sostenga, pues veo que vacilas bajo el peso de tantas penas. Ah, en este momento solemne se va a decidir tu suerte. A las palabras de Pilato se hace un profundo silencio en el cielo, en la tierra y en el infierno. Y enseguida, como una sola voz, oigo el grito de todos: ¡Crucifícalo! ¡Crucifícalo! A toda costa lo queremos muerto. Vida mía, Jesús, veo que te estremeces. El grito de muerte desciende a tu corazón, y en esas voces oyes la voz de tu amado Padre que te dice: Hijo mío, te quiero muerto y muerto crucificado. Y oyes también a tu querida mamá, que aunque traspasada, desolada, hace eco a tu amado Padre: Hijo, te quiero muerto. Los ángeles y los santos, así como el infierno, gritan todos con voz unánime: Crucifícalo, crucifícalo. De manera que no hay nadie que te quiera vivo. Y ay, con mi mayor confusión, dolor y asombro, también yo me veo forzada por una fuerza suprema a gritar: Crucifícalo. Jesús mío, perdóname si también yo, miserable alma pecadora, te quiero muerto. Sin embargo, Jesús, te ruego que me hagas morir contigo. Y mientras tú, destrozado Jesús mío, pareces decirme, movido por mi dolor:
2: Hija mía, estréchate a mi corazón y toma parte en mis penas y en mis reparaciones. El momento es solemne. Se debe decidir entre mi muerte o la muerte de todas las criaturas. En este momento, dos corrientes chocan en mi corazón. En una están todas las almas que, si me quieren muerto, es porque quieren hallar en mí la vida. Y así, al aceptar yo la muerte por ellas, son absueltas de la condenación eterna, y las puertas del cielo se abren para admitirlas. En la otra corriente están aquellas que me quieren muerto por odio y como afirmación de su condenación. Y mi corazón está lacerado y siente la muerte de cada una de estas y sus mismas penas del infierno. Mi corazón no soporta estos acerbos dolores. Siento la muerte en cada latido, en cada respiro, y voy repitiendo: ¿por qué tanta sangre será derramada en vano? ¿Por qué mis penas serán inútiles para tantos? Ah, hija, sosténme, que ya no puedo más. Toma parte en mis penas, y tu vida sea un continuo ofrecimiento para salvar las almas y para mitigarme penas tan desgarradoras.
1: Corazón mío, Jesús, tus penas son las mías y hago eco a tu reparación. Pero veo que Pilatos queda atónito y se apresura a decir: ¿cómo? ¿Debo crucificar a vuestro rey? Yo no encuentro culpa para condenarlo. Y los judíos, llenando el aire, gritan: no tenemos otro rey que el César, y si tú no lo condenas, no eres amigo del César. Quita, quita, crucifícalo, crucifícalo. Pilatos, no sabiendo ya qué más hacer, por temor a ser destituido, hace traer un recipiente de agua y lavándose las manos dice: soy inocente de la sangre de este justo y te condena a muerte. Y los judíos gritan: su sangre caiga sobre nosotros y sobre nuestros hijos. Y viéndote condenado, estallan en una fiesta, aplauden, silban, gritan. Y mientras tú, oh Jesús, reparas por aquellos que hallándose en el poder, por temor vano y por no perder su puesto, pisotean hasta las leyes más sagradas, no importándoles la ruina de pueblos enteros, favoreciendo a los impíos y condenando a los inocentes. Y reparas también por aquellos que después de la culpa instigan a la cólera divina a castigarlos. Pero mientras reparas por todo esto, el corazón te sangra por el dolor de ver al pueblo escogido por ti, fulminado por la maldición del cielo, que ellos mismos con plena voluntad han querido, sellándola con tu sangre que han imprecado. ¡Ah! El corazón se te parte. Déjame que lo sostenga entre mis manos, haciendo mías tus reparaciones y tus penas. Pero el amor te empuja aún más alto, y ya con impaciencia buscas la cruz.
0: Ofrecimiento después de cada hora. Amable Jesús mío, tú me has llamado en esta hora de tu pasión a hacerte compañía y yo he venido. Me parecía sentirte angustiado y doliente que orabas, que reparabas y sufrías, y que con las palabras más elocuentes y conmovedoras suplicabas la salvación de las almas. He tratado de seguirte en todo, y ahora, teniendo que dejarte por mis habituales obligaciones, siento el deber de decirte gracias y te bendigo. Sí, oh Jesús, gracias, te repito mil y mil veces, y te bendigo por todo lo que has hecho y padecido por mí y por todos. Gracias y te bendigo por cada gota de sangre que has derramado, por cada respiro, por cada latido, por cada paso, palabra y mirada, por cada amargura y ofensa que has soportado. En todo, oh Jesús mío, quiero besarte con un gracias y un te bendigo. Ah, Jesús, Haz que todo mi ser te envíe un flujo continuo de gratitud y de bendiciones, de manera que atraigas sobre mí y sobre todos el flujo continuo de tus bendiciones y de tus gracias. Ah, Jesús, estréchame a tu corazón y con tus manos santísimas séllame todas las partículas de mi ser con un te bendigo tuyo, para hacer que no pueda salir de mí otra cosa sino un himno de amor continuo hacia ti. Dulce amor mío, debiendo atender a mis ocupaciones, me quedo en tu corazón. Temo salir de él, pero tú me mantendrás en él, ¿no es cierto? Nuestros latidos se tocarán sin cesar, de manera que me darás vida, amor y estrecha e inseparable unión contigo. Ah, te ruego, dulce Jesús mío, si ves que alguna vez estoy por dejarte, que tus latidos se sientan más fuertemente en los míos, que tus manos me estrechen más fuertemente a tu corazón, que tus ojos me miren y me lancen saetas de fuego, para que, sintiéndote, me deje atraer a la mayor unión contigo. Oh Jesús mío, mantente en guardia para que no me aleje de ti. Ah, bésame, abrázame, bendíceme y haz junto conmigo lo que debo ahora hacer.
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0: Las 9 en punto.
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1: En el nombre del Padre, del Hijo y del Espíritu Santo. Amén. Tenga la bondad de tomar asiento. Vamos a rogarle a la hermana Karen que tenga la bondad de abrir el librito. Vamos a dar inicio a esta reunión tomando el número 1461 de la página 561 del libro Él y Yo, palabras dictadas por Jesús a Gabriela Bossis, una mística francesa, por medio del cual, entonces dice en el número 1461, 6 de septiembre de 1945, hora santa, le dice el Señor a nuestra hermana Karen y a nosotros, toma y lee, toma mi corazón y lee en él el amor. Se lee el amor con los ojos de un deseo ardiente y de una amable simplicidad, iluminados por la memoria de lo que yo dije a través de los profetas, del Evangelio y por medio de mis amigos íntimos. Lee amor y lee llamado, porque no hay amor que no tenga su llamado, y un llamado es como un brazo extendido para alcanzar. ¿No me darías la alegría de dejarte alcanzar? Te quiero toda, ¿lo entiendes? Toda. Entonces, no me niegues nada. Trata de ser la que yo quiero que seas. Una compañera de mis júbilos, que no me deja sino para volverme a encontrar en el cumplimiento de sus deberes cotidianos. Resumen de lo que es la divina voluntad. Clarísimo. Ha sido llamada Karen a que se adentre en el corazón de Dios, en su divino querer, y coja de ese corazón sus atributos para sus labores cotidianas, para sus labores de esposa. Entonces decíamos que es un mensaje, pero que resume en esta explicación que nos hace Jesús a cada uno de nosotros. Ha sido un llamado. Esas coincidencias que se dan en la vida, ¿no? ¿Cuándo pensé yo en personalmente tener acceso a la divina voluntad? Nunca. Porque vivía de mi voluntad humana caprichosa, ensimismado, con proyectos de hacer dinero, de ofenderle con el pecado. Pero tuvo que aparecerse la Virgencita y decir, basta, hasta aquí nomás. Yo voy a ser portavoz de un llamado que quiere hacer de tu vida mi hijo. Y así fue. A cada uno de nosotros nos ha llamado. Eduardo, por ejemplo, fue una circunstancia casual, ¿sí o no? Porque nunca pensó venir acá. Usted igual. Todos, Anita, Cecitar, Angelito, usted, mi hermana. Todos hemos sido llamados para recibir esta herencia. Herencia. Y por eso dice, lee amor y lee llamado. Porque no hay amor que no tenga su llamado. Qué lindo esto. Y se va a gozar el Señor con ustedes aquí y en la eternidad cuando les llame a dar ya su último fiat en eternidad. Yo hablaba con Cecitar antes de que entren ustedes. Es mi gran amigo. Pero, ¿cómo la vida le ha tratado mal, humanamente hablando? ¿Por qué? El Señor permite estos males por algo mejor. Por algo mejor. Ya no tiene ni la gratitud de sus hijos, su mujer lejos, que no quiere saber nada, vive solo. Y le dije, pero no está solo. Tiene a Dios. Y con Él tiene todo. Porque en la humanidad siempre tendremos la ingratitud, el menosprecio, el que no te tomen en cuenta, el que sean ingratos. Hoy más que nunca la caridad se ha enfriado. Entonces, es la oportunidad, mientras vivimos, de estar con Él, atendiendo su llamado. ¿Por qué nos hace esta excepción? Porque el mundo está podrido. Ya les dije, yo leí una frase que me impactó: más vale morir que vivir en este mundo. Y eso fue una frase que le decía a mi Fausto cuando murió Pedro José. Mira, Pedrito José, cómo sufría tanto. Siendo jovencito ya tenía unos problemas terribles. Y ahora, aunque nos cueste aceptar la voluntad permisiva de Dios, está en mejor vida. Y es que no va a seguir ahí solamente como un ser estático, no, Fausto. Él va a seguir cumpliendo la misión que aquí en la tierra lo dejó. Pero seguirá, porque él fue llamado también a evangelizar con sus trabajos que tenía. Él no ha muerto. Muchos decimos, no, es que ya murió. No, recién está viviendo ahora. Eso hay que darse cuenta, que está, él sigue la vida, pero nosotros, él ya está muerto. Y qué lindo, les vuelvo a repetir, que estemos siendo con este llamado pendiente solamente de Dios, como aquí dice. Solamente Él es la razón de nuestra existencia. Y a veces no nos damos cuenta del punto de la muerte, que un día tenemos que morir, humanamente hablando, pero a otra vida vamos a resucitar. Yo les había contado, no sé si estoy repitiendo, de lo que pasó con esas dos personas que estaban muriendo. No sé si les conté de ese señor que estaba muriendo y la Virgen en la cabecera. ¿Les conté o no? Sí, les conté, ¿no? Y que no le salvó. ¿Por qué? Porque estaba con la mujer, con la adúltera ahí, apegado todavía, en plena agonía. No fue capaz de decirle, Virgen María, o Señor, sálvame. Se lo llevaron los demonios. Yo estaba pensando en esto, lo que decía un trabajador de la morgue en Bogotá. Me dejó impactado esto. ¿Saben lo que es la morgue, no? Ahí van los cadáveres. Y él cuenta su testimonio de cómo llegan los cadáveres. Y cómo él ve, antes de morir, hay una disputa con los demonios. Increíble. Lo que también les contaba de este padre, el autor de los ritmos del pueblo de Dios. Un sacerdote bellísimo, un santito. Y el punto de la muerte le llevaba a desesperarse porque los demonios estaban ahí. Y Jesús también. Y cuando llegó, Fausto, me salvaré. Digo, ¿qué le pasa, padre? Usted ha sido un santito. El demonio le está ahí tentando. Usted hizo los ritmos del pueblo de Dios. ¿Y cuánta gente se ha beneficiado de ese librito de cantos? No, tranquilo, padre. Vamos a rezar la corona de misericordia. Y rezamos con él y murió en una paz. Porque los demonios están ahí luchando por tu alma. Y este empleado de esta morgue ahí de Bogotá, contaba un caso que me dejó impactado. Le dice, el periodista le pregunta, ¿es verdad que usted ve a los demonios? Sí, dice, yo no soy religioso, pero empleado. Soy un empleado de la morgue, nada más. Vino una persona, oigan esto, muerta. Entonces yo tenía que meterle en una camilla para llevarle ya a la morgue. Cogí un ascensor y le puse al muerto en una camilla. Aplasté el ascensor al piso correspondiente. Y no van a creer, le decía este señor, aparecen dos sombras en pleno ascensor, dos sombras. Y van y le buscan el alma, le sacan el alma y se llevan. Eran unas dos sombras con los ojos ardientes a fuego, eran los demonios. Se llevaron los demonios el alma de este moribundo sacado del ascensor. Llega, ya hizo todo el trabajo que tenía que hacer, bajó, los familiares esperándole a ver qué pasó con su ser querido. Y ahí este muy, muy audaz, este empleado. ¿Qué van a hacer? No, pues hacer el funeral, y no hace falta. ¿Por qué? Les cuenta la historia. Y uno de los hijos dice, no puede ser, es que mi papá era un brujo. ¿Se dan cuenta? Mi papá era un brujo. No se puede coquetear con el diablo, porque la brujería es del diablo y él pasa factura el diablo cuando estás coqueteando con él. Entonces, este mensaje es precisamente para estar solamente cumpliendo el llamado de Dios, para no estar en el mundo del pecado y peor, en la nueva era, en la brujería, en los talismanes, en los horóscopos, en todo lo que constituye ofensa al Señor, en la idolatría, adorando a dioses falsos, apegándose a las cosas del mundo, a las personas y hasta a los animalitos. No, son instrumentos de Dios que nos dan una alegría fugaz, pero yo no me voy a pegar a una persona, no me voy a pegar a un animalito. Yo amaré primero a Dios y después, con el amor de Dios, sí, al prójimo. Porque a veces no nos damos cuenta del más allá. No nos damos cuenta. Y por eso les digo, cuando ustedes vivan la divina voluntad o hagan actos divinos, el Señor les va a ir hablando de la circunstancia que están viviendo para llevarles un mensaje de esperanza, aumentar su fe y su amor. Con la muerte de mi nieto, por ejemplo, ha sido un golpe. Ahorita vengo hablando con mi hijo, con mi Fausto, está hecho pedazos. Digo, en buena hora, mi hijo, que has venido, sigue con tu apostolado. Él trabaja él es el director de la emisora y él está haciendo unos programas, pone música, mensajes bonitos, eso te va a llenar, pero ya no sufras tanto. Ahora hay que orar por él. Yo estoy dándole, digamos, pidiendo en cada misa por el eterno descanso de PJ. Ya van 12 misas que continuamente, porque hubo una visión impresionante que yo no me esperaba, de un vidente amigo, que fue tan auténtico este vidente que yo le debo mucho primero a Dios, que a través de este vidente me dio muchas enseñanzas para mi vida. Y ahora a los tiempos, Pedrito José está en el purgatorio, pero está salvo. Aleluya. ¿Por qué? Porque la salvación es lo que cuenta. Esta vida es pasajera. Y ya sigan orando. A los 40 días saldrá ya la gloria. 40 días. Pero sigan orando. Particularmente en la celebración de la Santa Misa. Pero, dijo, consigan un sacerdote que sea coherente con mi doctrina, que celebre bien la misa, porque eso abre vías para llegar al corazón de mi Padre y salgan muy pronto las almas. Y nosotros con la divina voluntad hacemos vías cuando estamos con Jesús. Es una cosa excepcional, es una vía, pero una cosa como una vía de esas panamericanas asfaltadas bien anchas, ¿no? Para llegar lo más prontito, cuando tú, unido a Jesús, oras por el eterno descanso de una persona. Y no solamente va a salir Pedrito, saldrán muchas almas, porque tienes el poder de Jesús en la oración. Entonces, en la Santa Misa lo hago con Jesús, y en las oraciones del Rosario, etcétera, y en la noche que nos quita el sueño, a mi hijo, a mi esposa y a mí, a las 3 de la mañana, hora de la misericordia, a las 3 de la madrugada. ¿Qué hacemos? Orar, orar, orar. Entonces, ese es el mensaje. Y luego, el Señor, en tantos libros que tengo, me hace ver un libro. Dijo, ¿qué es esto? Revelaciones de un niño que se fue al cielo. Ahí guardadito. Le había comprado hace 30 años, creo. Pero el Señor te ilumina para confirmar lo que estás aprendiendo con la divina voluntad y aprendiendo la realidad. Porque la divina voluntad es pura fe. Pero cuando tú constatas que es realidad todo lo que he dicho, un niñito de 4 años, se llama Colton, imagínate, un niño de 4 años, con una apendicitis pero agudísima, hijo de un pastor. Yo hace 20, 30 años leía literatura evangélica. Cuando estuve en Miami no había librerías católicas buenas. Me iba a las librerías evangélicas. Y claro, me gustaba. Me dolía que no amen a la Virgen, lógicamente, ¿no? Porque no hay mejor que la Iglesia Católica. Pero era un libro que conseguí en una librería evangélica. Y este Colton era un hijo, niñito, hijo de un pastor. Le lleva el pastor con su esposa a la clínica urgentemente porque tenía unos dolores terribles. Llegan, le ven el doctor, le examinan, tiene una apendicitis aguda. Bueno, vamos a hacer todo lo posible. Y le hacen una operación y muere el niño. Y después de muerto, el niño le ve a su papá pastor al lado del cuarto de la operación, gritándole a Jesús, ¿por qué te llevas a mi hijo? Si yo soy pastor, te sirvo y me tratas así. Revelándose a Jesús, porque ha permitido la muerte de su hijo Colton. El niño ve todo eso, porque después le narra, y a la mamá hecho pedazos en otra parte de la clínica, hecho pedazos. Bueno, total es que pasan unas horitas y revive por esas cosas misteriosas. ¿Por qué? Porque el Señor se vale de estos testimonios para darnos la lección de que un niño inocente que no puede mentir, su almita, fue al cielo a darnos un testimonio de lo que es el cielo. Dije, qué lindo todo esto. Vuelve, ya les llevan a la casita después, felices de la vida, ¿no? Y el niño seguía jugando con sus peluches, con sus legos. Y después ya en unos diálogos que tenía con los papás, así se salía de pronto. Dice, qué bello que ha sido Jesús. ¿Qué dices? Sí, qué bello, no es como le pintan. Le vi montado sobre un caballo, el caballo del Apocalipsis, como un Cristo triunfante, con una corona. No puede ser. Sí, vi el trono de Jesús. ¿Cómo era? Lo describe como está en la Biblia. Dándole lecciones vividas de lo que es el más allá. El pastor, que sabía mucho de Biblia, pero estas realidades no sabía. Y después dice, ¿sabes qué, papá? A papá. Le vi al abuelito. Lo que usted me estaba preguntando. Vea, a usted le respondió con lo que estoy leyendo. Él me preguntó algo de esto, del más allá con los familiares. Es algo increíble, vea. Le estoy contestando, Wilson. Era por usted. Le vi al abuelito. ¿Cómo al abuelito? ¿Cómo era? Y le describe. Tu papá había sido bien guapo. Claro, se le vi a la edad de 30 años. Otra revelación. No le ve como el abuelito viejo, sino de 30 años. Guapo. Pero ¿sabes qué, papá? Le dice. Pero sí, porque le fue a hacer. No era así, le viste así, le llevó una foto. Sí, pero sin lentes. O sea que cuando usted ya resucite, sin lentes y sin dientes, digo ya, si tiene dentadura, te ponen una nueva dentadura. Guapísimos. Lleno de luz y una alegría y una felicidad de mi abuelito, y platicaba conmigo. No fue, sí. ¿Y sabes qué, papá? He tenido una hermanita en el cielo. ¿Cómo? No sabía que había abortado la mamá. Pero no aborto obligado, sino natural. Y no le habían contado al guagua a esa. He tenido una hermanita toda linda, y ahí me recibió con un cariño, y con tu abuelito, con mi abuelito ahí platicando. Se dan en el cielo comienza la vida verdadera, el gozo verdadero, la luz, la paz, la alegría, la comunicación. Ya no hay egoísmo, no hay nada. Qué maravilla, decía el papá. O sea, está viva mi hijita que murió en el vientre de mi esposa, claro. Y le reclama, mire, y no tiene nombre, porque a las criaturitas que han sido abortadas, sea natural o obligada, hay que bautizarlas. Hay bautizo de deseo, bautizo de sangre. Claro, un asesinato. Deseo que tenga un nombre. Mi esposa tuvo un hijito, tuvo hasta los 6 meses y murió, pero le bautizamos. Y se llamaba Juan José. Juan José. Entonces, mi querido Wilson, la vida continúa en el cielo con nuestros parientes, amigos, familiares. Por eso digo, aquí nos jugamos hasta ese encuentro con la familia. En cambio, este que se fue al infierno por ser brujo, ¿a qué va? ¿A qué familiar iba a ver? ¿A los diablos? ¿A los diablos? Por eso confirma todo, ¿no? Lo que les decía. Primero le voy a narrar, parece que no estuvo usted ese día, de lo que un hombre bueno, creyente, tuvo una hemorragia así de golpe. Le llevaron al hospital y no le pudieron salvar la vida. Murió. Pero por esas cosas de la vida, no sé, le hicieron de última hora alguna cosa médica. Total, es que revive. Y estuvo un tiempito viendo lo que él contó. Que cuando él muere, su alma va a un tubo. ¿Viste esos tubos grandotes? Tubos de agua. Ahí, No fue, dice, yo no vi una, al final, como que me metieron a un túnel y vi al final una luz. No, no, me metieron a un túnel. Mi cuerpo, yo vi que me metían al cuerpo a un túnel. Y alrededor del tubo, los demonios, pidiendo, reclamando el alma de ese, y acusándole de que tú eras así, eres asado, vos te mereces ir al infierno. Y él, como era cristiano, dijo, gritó, Jesús, sálvame. Y los demonios se fueron. Lo importante es estar con la fe puesta en Cristo. Y el otro caso es de lo que cuenta una vidente Filiola, una italiana. Dice que le veía a la Virgen, ¿no? Pero un día le lleva la Virgen a un dormitorio de un viejito que estaba muriendo. Y entra la vidente al cuarto de este moribundo y le ve a la Virgen en el espaldar de la cama, llorando. La Virgen llorando, viéndole a su hijo moribundo, llora. Y oh sorpresa, pasa un poco de tiempo, entran los demonios y le sacan el alma del moribundo y se llevan al infierno. Entonces la vidente se queda, dice, ¿cómo puede ser que estando tu madrecita le reclama, permita que se lleven el alma de este hijo tuyo? Ay, hijita, te voy a hacer ver lo que pasó. Le hace ver junto al dormitorio del moribundo, un cuarto, un dormitorio donde estaba la amante. Tenía una amante al lado y estaba pegado, ya muriendo, pegado, pensando en amante. Ahora, ¿cómo quedará mi mujer? Y no se acordó de Dios. Entonces, cuando tú no estás cerca de Dios, en el punto de la muerte, no le invocas a Dios, porque tienes que hacer un acto de voluntad divina, según lo que dice a Luisa, si no, no entras. ¿Por qué de Pedrito José yo estoy feliz y se cumple la visión que tuvo este vidente? Porque una vez, estando en la casa, le dije a Pedrito José y a la familia, el punto de la muerte es el encuentro con Cristo, y ahí te va a dar la sabiduría divina, la ciencia infusa para conocer lo que es el amor de Dios, pero también te hace un examen de conciencia, no como un juez tirano, sino un acto de conciencia, lo que has hecho tú en tu vida. Primero, la falta del amor a Dios, y segundo, la falta del amor al prójimo. Lo que dice la Biblia, en esos dos mandamientos se cierra todo. ¿Por qué nos condenamos? Porque no acudimos a Dios en los momentos del punto de la muerte y el diablo se te puede llevar si has hecho una vida lógicamente pecaminosa, ¿no? Como este hombre adúltero. Y entonces, estoy seguro que Pedrito José, cuando moría, antes de morir, poquitos segundos antes, Jesús le dijo, ve, Pedrito José, aquí estoy yo, soy Jesús, y le va a ver lleno de luz, lleno de amor, de misericordia, y le da la sabiduría para que comprenda que sobre todas las cosas está Dios. Porque muchas veces, ¿qué pasa en el hombre, en el joven mismo? Vean, cómo la juventud ahora está por otros lados, más dedicado a su celular, a las cosas del mundo, tantas cosas. Y no solamente los jóvenes, también los viejos. Ahora, vivir, como decimos aquí en el mundo, es bien difícil porque estamos contaminados por el pecado por todo lado y el diablo está ahí haciendo de las suyas. Entonces, cuando vio la vidente eso, dijo, Señor, Virgen María, tenemos que estar siempre pendientes de ti y de tu amado hijo. Sí, hija. Y en la divina voluntad nos lleva a eso. Cada acto, hacerlo con él, eso es estar en la presencia de Dios continuamente. Entonces el diablo no te puede tentar, ni siquiera acusar, porque tienes ya un escudo protector divino. Si no tienes esa protección, ¿qué puede hacer? Por ejemplo, este señor del tubo tenía por lo menos la protección por ser cristiano, el tubo. Y cuando se vio atacado, se acordó de Jesús y los diablos huyeron. Entonces, el punto de la muerte ahí es el punto de la pesca diaria, como dice a Luisa. Ahí les espero a todos, a los ateos, a los musulmanes, a los evangélicos también, porque claro, no creen en la Virgen, ¿no? A los aucas, son selváticos, pero les da en ese punto de la muerte la sabiduría para que sepan que hay un solo Dios y no lo que ellos adoran, a los aztecas que adoraban a Dios, al sol como un Dios, les va a hacer notar que es un error. Y a nosotros también nos va a dar un acto de conciencia, decir, bueno, cuántas ofensas he hecho, sobre todo de omisión. Perdona nuestras deudas, ese era el Padre Nuestro, las deudas ante Dios, tenemos muchas deudas, y a todos nos da, y nos acordamos de Él, el sol, el agua, los alimentos, la vida, la salud, qué lindo. Por eso digo, es grande, grande lo que tenemos con la Divina Voluntad. Para todo. Les cuento, yo estaba con una enfermedad, perdonen la confianza, con una infección terrible. Me iba al baño frecuentemente en las noches. Me fui donde el doctor. Me hizo un tratamiento, mejoré algo, pero me dijo, hágase otro examen. Nada. Hoy le voy a recetar 100 cápsulas de un antibiótico, que con eso le vamos a expulsar al virus. 100 cápsulas de antibiótico. Dije, no. Y me estoy olvidando de la Divina Voluntad. ¿Qué estupidez la mía? Claro, como humano acudimos. Pero ya tienes el recurso aquí en la Divina Voluntad. Entonces dije, me puse a orar. Uno a ti, amado Jesús, y a todos los enfermos del mundo, te adoramos, te bendecimos, te damos gracias por todos los enfermos. Te pedimos perdón porque acudimos a la medicina falsa o a los negociados de las farmacias. Por méritos tuyos, tomo tu atributo de la misericordia tuya. ¡Pah! Ya está. Y que todo sea para tu gloria y bien de mí y de todos los enfermos que están con infección. Voy a la peluquería. ¿Cómo está el señor Fausto? ¿Qué tal conversando, no? ¿Y cómo está su salud? Me pregunta. Yo vi unos frasquitos ahí. Le digo, tengo una infección aguda. Me mandaron 100 cápsulas de antibióticos. No, dice, no puede ser. No, vean. Yo estoy distribuyendo de la China milenaria unos productos naturales. Aquí está el catálogo. Guiado siempre por Jesús, porque Jesús, cuando vives la Divina Voluntad, te guía por dónde debes conseguir lo que necesitas. ¡Pum! Ve un frasco. Tiene infecciones estas cápsulas naturales. Otra vez cuando tomaba. Es que esa es la clave, hay que seguir con Jesús. Entonces, ¿qué hacía? Me uno a Jesús. Le invito a la Virgen María y con todos los enfermos de esta infección, te adora, otra vez repito, y ahora sí, tomo contigo esta medicina y el vasito de agua, tomo esta medicina. El doctor me dijo que el 18 de agosto tendría que hacerme un examen nuevo con los 100, antibióticos, como suspendí. Dije, bueno, voy a cumplir lo que me digo. El 18 de agosto me fui al laboratorio. ¡Wow! Todo negativo. Muestras de sangre que les llevé. Perfecto la sangre y perfecto curada la infección. ¿Con quién? Con Jesús. ¿Se dan cuenta? Algo espectacular. Por eso le doy gracias a Dios. Y tenía una cita una vez que ya haya visto el examen, como ya vi, ya no me fui donde el médico, lo que me fui es al Santísimo a darle gracias a Dios. ¿Cómo está? Por eso digo, este mensaje es muy decidor. acudir al llamado, y seguimos con el siguiente párrafo. Bueno, terminemos la última. Trata de ser lo que yo quiero que seas, una compañera de mis júbilos, que no me deja sino para volverme a encontrar en el cumplimiento de sus deberes cotidianos. ¿Hasta cuando estabas lavando los platos? Ahí quiere, unidos a él. ¡Qué belleza! Yo estoy en todas partes para aquellos que me buscan. La hermanita Karen, siempre buscando la divina voluntad. Cuando le vino acá, yo estoy en ¿dónde aprendió esto? En Costa Rica, qué lindo, ¿cierto? Así fue. Ya tenía sus conocimientos. Y ahora, mire, dice: yo estoy en todas partes para aquellos que me buscan y viven de mí al vivir por mí. Y viven de mí al vivir por lo que estoy diciendo. Voy a seguir viviendo si estoy unido a él, porque estoy viviendo por él. Los poseo para que me posean. Los poseo para que me posean. No es solamente la fe que practicamos actualmente los católicos, a un Dios lejano. Está en el cielo, yo en la tierra. Y ahí me dirijo. No, tienes que hacerle bajar a ese Dios. Por eso se tomó la humanidad Cristo, se encarnó. Para que Él venga a vivir en nosotros. Y nosotros con Jesús lo poseamos en todo acto que hacemos. Porque una cosa es tener como conocimiento, pero otra cosa es poseer. La hermanita, por ejemplo, recibe una herencia, vea, en Timbuktu. Ha dejado el abuelito una hacienda. Pero Timbuktu está en el oriente. Pero en el oriente se puede hacer muchas cosas con una propiedad tan grande que me ha dejado mi abuelito o mi papá. Entonces, ¿qué hago yo? Si soy pilas, no voy a despreciar esa herencia que me ha dejado. Tengo que coger la escritura, coger el medio de transporte, irme con Jesús a tomar posesión de esa propiedad. Entonces los que viven ahí, ¿quién es usted? Soy la dueña, porque mi abuelito me dejó esta hacienda. Ah, usted es la nueva patrona, bueno, bienvenida. Entonces se instala y toma posesión, y si es emprendedora, como ahora se requiere de muchos emprendedores, ahí puede poner, qué sé yo, una fábrica de productos naturales, qué sé yo, sacar provecho de la hacienda que me dejó mi abuelito. Pero si yo me quedo sentadota en Quito, no hago nada. Lo mismo pasa con eso. Si me deja una herencia el Señor, pero tengo que tomar posesión de cada verdad. ¿Para qué? Para tener el gozo de disfrutar lo que me ha dejado el Señor. Y no me importa. Y sigues pobre. Pobre en todo aspecto, pero sobre todo pobre espiritualmente hablando. Porque la mejor riqueza, la que nos vamos a llevar, lo que estamos hablando de los familiares que están en el cielo. ¿Por qué el nieto Colton le ve al abuelito todo lleno de fe? Porque era un hombre bueno. Le formó al hijo para que sea cristiano. Un buen marido, un buen papá y un buen abuelo. Eso es lo que quiere el Señor. Poseer el reino de Dios es esto. Asimilar con el conocimiento de que estás adquiriendo de la divina voluntad, pero ponerlo en práctica. Tomar posesión de eso. Y vives de mí al vivir por mí. Los poseo para que me posean. ¿Cómo podría un alma saber esto por sí sola? Ya tú has reconocido mi ayuda en varias ocasiones. ¿Sí o no, Karen? Es verdad lo que le está diciendo. Y a nosotros igual. ¿Cómo podría un alma saber esto por sí sola? Ya tú has reconocido mi ayuda en varias ocasiones. ¿No es verdad que poseída por Dios, tu carrera es gozosa y segura? Ven con pureza cerca del puro, no del tabaco, no, del puro Dios. ¿Se da cuenta? Lo que le dice a Cani a nosotros será una carrera gozosa y segura. Ahora que tenemos tanto miedo de un asalto, de un accidente de tránsito, hace poco mueren estos dos, esta pareja en un helicóptero. Cualquier rato nos llama el Señor al más allá, estamos preparados. Que no nos mande al purgatorio, peor al infierno, como les conté ese caso de este empleado de la morgue, que vinieron dos demonios, se llevaron al pobre, el alma de ese pobre hombre, porque era brujo. Habla Gabriela, Señor, te deseo sin cesar, y sin embargo, vivo en una continua indiferencia. Oh, él, hay que entender esto. Yo, Señor, te deseo sin cesar, y sin embargo, es una continua indiferencia. Será al mundo la indiferencia. Y así será siempre, mi pequeña. La debilidad de tu naturaleza puede más que tú. Por eso tu esposo se encanta con el esfuerzo humilde que haces para levantarte. Claro. Cuando estamos en la cama, ¿no? Qué rica las sábanas abrigaditas, las cobijas, ¿no? Y a veces nos cuesta, ¿no? Aquí está rico. No. Yo, por ejemplo, cuando tengo esa tentación, me levanto con Cristo como un resorte. Jesús, te amo, ven, divina voluntad. Levántate conmigo y sigo contigo. Ahí hago el acto preventivo para consagrarme todo lo que haga con Él. En el día que me esperas, que puede traer muchas sorpresas, pero estás preparado si estás con Cristo. El llamado de mi hijo Fausto a las 9 de la mañana, papi, yo desayunando en mi casa, se fue mi Pedro José al cielo. ¿Cómo? Sí. Voy allá con Cristo. Porque hasta pude haberme chocado. Era tanto el golpe, pero no, seguía con Cristo con prudencia en medio del dolor. Y llegar al cuarto, al dormitorio y verle muerto. Pero como iba con Cristo, tenía el coraje de abrazar a mi nieto sin el apego de esa objeción que pudo haber hecho a Jesús, ¿por qué te llevaste a mi nieto? Y a cogerle a mi hijo para que no haga ningún acto que le pudo haber lastimado, abrazarle a mi nuera. ¿Por qué? Porque estaba con Cristo. Y el Fausto me decía en estos días, papi, fui un imprudente, papi. ¿Cómo te pude llamar si tú ya estás en el ocaso de tu vida? Yo debía haber llamado a mis amigos, a mis hermanos, pero a ti no, papito, perdóname. Digo, no, mijo, es un privilegio porque fui con Cristo para llevarles el consuelo de Él, la fortaleza de Él. Entonces, esa es la vivir un día que puede traerte muchas sorpresas, dolorosas muchas veces, otras veces agradables, pero en todo, como estás poseyendo a Cristo en cada acto, lo vas a asimilar el dolor y a gozarte en los momentos alegres que tengas con Él. Él, y así será siempre, mi pequeña, la debilidad de tu naturaleza puede más que tú, por eso tu esposo se encanta con el esfuerzo humilde que haces para levantarte. mi pequeña hija, trata de complacerme. Esto es una alegría para tu Dios. Raro, ¿verdad? Pero más tarde lo verás. Cree firme en este más tarde, en el cielo. Seas mi complacencia. ¿Quién dijo esto? ¿Y a quién dijo, tú eres mi hijo, en quién me complazco? Dios Padre, a Jesús. ¿Por qué? Porque su hijo vivía la divina voluntad, inclusive en la cruz que le llevó a la muerte. Este es mi hijo en quien me complazco. Lo mismo puede decir de Karen y de ustedes. Este es mi hijo en quien tengo todas mis complaces, porque me complace cuando vive conmigo, viviendo mi divino querer. Esto es una alegría para tu Dios, raro, ¿verdad? Pero más tarde lo verás, claro, en el más allá. Cree firme en este más tarde. Hay que creer en eso. Y ella, Gabriela, dice, ¿y cómo hago para creer, mi Señor? Con tu corazón. ¡Qué belleza! Con tu corazón. ¿Por qué dirá con tu corazón? El dibujo que les había dado, ¿se acuerdan? El Padre generando al Hijo, el Hijo correspondiendo al Padre, forma el Espíritu Santo y se forma ese corazón, un triángulo, ese corazón, porque Dios es amor. Entonces, cuando nos dice, ¿y cómo hago para creer, mi Señor, con tu corazón? Porque en ese triángulo y en ese corazón, ahí está el Padre, el Hijo y el Espíritu Santo. Y en la segunda persona está el Hijo Dios, hombre verdadero y Dios verdadero, con su humanidad que unida a la mía. Entonces puedo fundirme con Él y vivir su divino querer. Esa es la clave. Por eso dice, con tu corazón, porque yo soy una alegría. Para ti, debes admitir que tú lo eres todavía más para mí. Yo soy tu alegría para ti. Debes admitir que tú lo eres todavía más para mí. ¿Cómo será el gozo y la alegría divina comparada a nuestra pobre alegría humanada? Entonces, cuando le damos un gusto viviendo su divino querer, es una alegría divina, que es una alegría infinita. Si piensas esto, te establecerás mejor en mi divina misericordia. ¡Qué hermoso! Si piensas esto, lo establecerás mejor en mi divina misericordia y estarás todavía más segura de la bondad perfecta de tu Dios, que ante nada se detiene. Yo, dice Gabriela, Señor, haz que yo sea así para mi prójimo. Y él, yo seré tu traducción. Ay, él es el que va a amar en mí al prójimo con su amor divino. Esa es la traducción. Hasta se puede aplicar en el idioma, ¿no? Yo hablo español y me encuentro con un indígena que solamente habla quechua. No voy a tener ese orgullo de muchos blancos que desprecian al indígena por su condición humilde.

0: una acogida generosa, aunque sea un extraño, no les llena de alegría. La amabilidad es parte del amor. Son enseñanzas, hermanos, que realmente a uno le conmueven. No sé si tienen alguna pregunta.
1: El Papa, digamos, otra vez llegaron exorcistas y están hablando, están alarmados porque dicen que hay una, el Papa mismo está alarmado por el tanto ataque del satanismo y de toda la cuestión, y justo lo que usted menciona, o sea, de que hoy más que nunca tenemos que estar más atentos porque las almas se están perdiendo por toda esta situación, y muchas veces la gente no se da cuenta, no sabe, porque digamos en la misma iglesia no hay esta difusión de estas verdades, ¿no? Que las vivió el mismo Jesús, ¿no? Que él salvó a muchos que estaban con la influencia del maligno, y cómo se llama, y ese es, está desatado, dice,
0: en el mundo, en la pura y neta verdad. Por eso esta preocupación del mismo Vaticano, porque el demonio está haciendo estragos a todo nivel, a todo nivel. Entonces sí, se requiere de sacerdotes, tienen una unción especial, pero como laicos también podemos tener esa potestad. Somos bautizados y con el bautismo tenemos esas tres propiedades: ser reyes, profetas y sacerdotes. Sacerdotes. Aquí hubo un exorcista, dos que conocí. Lenín Enríquez, no sé si le conoció, César, un hermano colombiano jovencito, tenía unos poderes, y un doctor Juan Pontón, médico, amigo mío. Yo les acompañaba a los exorcismos. Eso le hablo de hace 30 años, 20, 25 años, pero ahora he sido testigo de lo que hace el demonio. Yo mismo he sentido el ataque del demonio, ya les conté la experiencia en Colombia. Esa monja que me botó al suelo, y me aplastó la cabeza y se burlaba de mí. Yo soy más poderoso que esa, hablando de la Virgen, ¿no? Pero cuando saqué el rosario, quitó la pata de mi cabeza. Pero sin embargo se me abalanzó después y me escupía y las babas no llegaban porque estaba protegido por la Virgen y por la divina voluntad. Entonces, y se burlaba de mí, una cara que les cuento. Y entonces yo digo, si ustedes tienen alguna experiencia, tengan fe. Si viven la divina voluntad, con Jesús pueden detener el ataque del diablo. Pero no espera, hasta que venga el Padrecito. Y a veces los padres no ni siquiera quieren, les da miedo porque es fuerte la inspección. Imagínense, una vez que fui con Lenín, un jovencito, hijo de un oficial de la aviación, nos llamó a Lenín llamó a un grupo: vamos a orar por este joven, aquí en la, por la FAE. Llegamos a la casa y el cuarto lleno de afiches de los grupos satánicos de música. Una lista ahí de con la heavy metal, que adoran al diablo. Y eso oyen y oyen y oyen, y se meten el diablo en ese espíritu. Y claro, el demonio, ya que una vez que abres las puertas, toma posesión de ti. Y ahora, sácalo. Entonces fuimos y verle al joven ahí en su cuarto de música con los... Ya nos dimos cuenta dónde venía el mal.

0: Señor Lenin, este es mi hijo que está con problemas. No sé. Sacó el crucifijo grandote que tenía. Era como un rosario. Un rosario y una cruz. Le puso. Apenas le puso el rosario, comenzó a inflarse como un sapo. Y cogió ese rosario y lo rompió. Es tanta la fuerza, lo rompió. Cogió agua bendita. Ya comenzó, ya tenía oraciones de San Benito para expulsar demonios. Y nada, y nada. Seguía el diablo ahí. Éramos unos 6 o 7, orando. Y de ahí nos dice Lenín, no sale el demonio, porque algunos de ustedes están con miedo. Algunos están con miedo. Salgan los que están temiendo lo que estábamos. Yo a mí el valiente me quedé para ser testigo. Salieron algunos. Claro, porque ver eso es una cosa. Y ahí dijo, tienen algunos miedo. Y el demonio está como una serpiente aquí en este cuarto, rodeando a ustedes y al poseído. Una serpiente. Claro, el demonio nos asusta, quiere que le tengamos miedo. Pero cuando aprendemos en divina voluntad lo que hizo Luisa con los demonios, nos da coraje para imitar lo que ella hizo. Cuando le asaltó un demonio a golpearle con un palo, ella dijo, pégame, si es necesario trae otro demonio que aquí le espero. Trajo otro demonio, pégame, que por cada palazo que me den salvaré un alma. Vamos, nomás no nos conviene. Claro, porque cuando tú ofreces algo en tu vida, un sufrimiento, por ejemplo, para salvar almas, no le conviene al diablo. Pero si tú del sufrimiento haces un escándalo y te quejas del Señor, como ese pastor que se quejaba y por eso le increpó, yo vi que le reclamabas a Jesús y sin embargo te dio una demostración, papá, le decía Colton a su papá que blasfemaba contra Jesús, y sin embargo te demostró que a pesar de tu blasfemia, de tu rechazo, de que no aceptabas la voluntad de Dios, me dio la vida. Lecciones de un jovencito. Entonces nos quedamos los pocos orando, y por fin salió. Se quedó una paz y el papá le fue a abrazar. Hijito, has vuelto ya. Porque estaba mal, hacía problemas en la casa. Entonces, eso es la enseñanza, hermanos, que tú, si es que no tienes un sacerdote valiente, humilde, sabio, tú únete a Jesús cuando estés en alguna situación en tu hogar, oigas ruidos, oigas cosas raras, no temas. Dios es más poderoso que el diablo, pero te quiere hacer daño, hasta en la familia. Miren la muerte de mi nieto, un ataque a la fundación. Pero qué les digo, en base a lo de Luisa Picarreta, a mi nuera, a mi hijo, a mi esposa, a mis hijos, a mis hijas, todo ese sufrimiento que estamos teniendo, entreguémosle a Jesús. Solamente en el sufrimiento puedes derrotarle al diablo. Cuando te seas abatido y vencido por las circunstancias de la vida, ofrécele, deja a los pies de la cruz tu dolor, pero no reniegues. ¿Por qué? El diablo quiere precisamente verte acabado. Ahí triunfa él y quiere acabar con la fundación y se vale de los secuaces de los demonios para atormentarnos. Pero no va a poder, eso les exhorto a mi familia. No van a poder porque Cristo es dueño de esta fundación. Ofrezcámosle este dolor. Dejémosle a Pedrito José al pie de la cruz y que este sufrimiento lo acepte Jesús, porque él, ¿quién sufre? Más que los papás, el mismo Jesús, que tenía una esperanza de un hijito que siga haciendo su apostolado. Pero así es la vida. Ahí está la respuesta. No desesperarse inútilmente. Yo sé que es doloroso, pero si tenemos estas armas, seguiremos adelante. Como les digo, Jesús cayó 3 veces en el Vía Cruz y se levantó. Ahora, ¿qué nos queda? Fausto, le digo, Tati, ver por los que quedan. Y estar atento, atento, porque a veces no nos damos cuenta de las personas que nos rodean, de nuestros seres queridos, de nuestros amigos. Y pasamos de largo. Hay que ser los samaritanos. Cuando veas a alguien que está golpeado, acércate. Si no le has dado todo el cariño que merecían tus hermanos, tus padres, ahora hazlo. Porque después, ¿qué vas a llevarte al cielo? Nada. Un purgatorio, porque te va a cuestionar cuando te dé la sabiduría de que no fuiste capaz de hacer fructificar los dones y los talentos que te dio en vida. Y lo echaste a la borda. ¿Y qué te va a decir? No te conozco. No te conozco. El día viernes de la semana pasada, mi sobrina, yo les cuento experiencias familiares porque vale la pena sacar provecho de lo que aprendimos, porque solamente si aprendemos y no ponemos en práctica, mucha gente no sabe asimilar lo que Dios nos ha dado. Tenemos que ser luz para los demás y no quedarnos con este tesoro solamente para mí mismo. No. Mi sobrina Silvia Sánchez es fruto del matrimonio de una hermana mía, Piedad, que cumplía 93 años el día viernes. Ya está pobrecita, con un Alzheimer. Y tuvo una sola hija, mi hermana. Y nos pone, habían abierto una página, la familia Galeano, porque a raíz de lo que murió mi hermano Fabián, como la muerte nos va rondando, ¿no?, por la familia. Ahí abrieron esa página y en esta página dice: queridos familiares Galeano, mi mamita cumple 93 años, les espero en una reunión que quiero hacer con ustedes. ¡Qué belleza! Dije, ¡qué oportunidad! Porque mientras hay vida, qué lindo. Yo que no me había visto con mis sobrinos, tantos familiares que Dios nos ha dado, ¿no? Porque éramos cinco hermanos. Mi papá murió muy joven, mi mamá quedó viuda. Y con el tiempo, ¿cómo se dan cuenta? Como uno va reflexionando, ¿no? Mi mamá católica, Piedad, mi hermana católica, y mi hija Silvia, muy inteligente, muy una mujer de muchos talentos, se hizo evangélica por mi otra hermana, que se llama Rosa Emma, que se hizo también, ella comenzó con ser evangélica, siendo que mi mamá era católica y que nos enseñó la fe y el amor a la Virgen. Yo hasta por eso estaba un poco distanciado, porque me daba coraje. Mi hermana Rosema le conquista a mi sobrina Silvia y a todas las gentes de la familia. ¡Qué coraje! Solo quedó una sobrina y una cuñada mía, esposa de Fabián, católico. Los demás, evangélicos. Y la invitación era para todo el grupo familiar. O sea, éramos más o menos, ¿qué será? Un 10% de católicos. No fui al matrimonio de la hija de mi sobrina Silvia, les había contado, porque me daba indignación que un pastor sea el que celebre el matrimonio y no bajo el sacramento de la Iglesia Católica. No fui. Pero esta vez dije, me voy. Vamos, Fabiolita. Invitaron a mi hija, a mi Juandi. Mi Fausto no pudo ir por el duelo. Y hay la mayoría evangélicos. Mi Silvia hizo un resumen de cómo viene la familia Galeano. Se había metido a una página de repente, si quieren saber de dónde vienen, de los mormones. Han hecho una página web donde saben todos los apellidos de las generaciones. ¡Increíble! La Silvita, mi sobrina, se ha metido a esa página web y descubre, para dar su bienvenida, el origen de mis familiares. ¡Híjole! Dice, señoras, bienvenidos a la reunión. Yo tuve que meterme a esta página web para un poquito hablarles de los antepasados de mi mamá. Y que me encuentro con una sorpresa, dice. Ahí comienza de mi tatarabuelo, mi abuelo, Elías, Ezequiel, bueno. Y que venimos de Italia y de España. Oh. Y entre ellos ha habido una pariente, Antonieta, una noble de España. Yo me reía, decía, no, todos venimos de Dios. No, no hay apellidos ni noblezas. Pero bueno, sí, pero era muy bien, dije. Ya, bienvenidos, vamos a celebrar el cumpleaños de mi mamita. Permítanme hablar unas palabritas. En medio de esa multitud evangélica, les voy a resumir lo que dije, ¿no? Y te agradezco, Silvita, por la invitación. Qué lindo que nos hayamos reunido todos. Pero sí les puedo dar este testimonio. Como saben, mi mamita quedó viuda y quedamos 5 hijos. Y ella, con una valentía única, no recibió ni siquiera una herencia justa. Fue así. Mi abuela era riquísima, una millonaria de Ibarra. Se muere mi papá y a mi mamá le deja unas 5 ollas de aluminio. Y a los demás les dio quintas, casas. ¿Qué les parece? Injusta. Una cosa injusta, cosa que renegaba. Yo todavía hago hambras, ¿no? Digo, mi abuela, que viendo que queda viuda, dele pues a mi mamita una casita. Mamita, ahí con mi hermano ya, también, que era entonces cadete. No es justo, mamita, ¿cómo muere papá Carlos y apenas le dan esas tonteras de botar a la basura? Yo voy a hablar con un abogado. Y mamá, qué barbaridad. Es por eso digo, bendita mamá que me dio el cielo. ¿Qué pasa? ¿Buscando herencias? No. No cosechen lo que ha sembrado otro. Siembren y cosechen ustedes. Porque en el esfuerzo, cuando conseguido con tu esfuerzo, da más satisfacción. Y me acordaba ahora, después de esa canción, que el pan es más pan cuando ha habido esfuerzo. Sigan adelante. Estamos con Dios. ¡Qué fe! Y así fue que mamita nos fue educando, haciendo los trabajos más humildes. Pero tenía la asistencia de Dios, tenía el espíritu de consejo. Me acuerdo, yo ya estaba joven, ¿no?, enamorado de una chica, de una prima, Wambra, ¿no?, enamorado, perdido la cabeza por mi prima. Y mamá: cuidado, Renecito, si sigas enamorando de tu prima, te puedes casar y tus hijos saldrán tarados. ¿Verdad? Porque se puede dar con los genes de la familia. Se ha dado sus casos. Gracias. Yo, cuando estaba ya en tercer año de escuela, en los Hermanos Cristianos, mamita se iba, les cuento, ¿no?, en confianza, a buscar el pan. Y se iba con Jorge, con Jaime, parientes de aquí, de Eduardo, no me deja mentir. Ellos eran choferes, tenían sus camioncitos, y mamá iba en sus camiones a buscar el pan de cada día de sus hijos. Se iba a los campos del Carchi, San Gabriel, el Ángel, a comprar maíz, comprar cebada, comprar trigo, y traía con Jaime y Jorge. Ya cuando llego ya al tercer grado: Renecito, me acompañas a una compra de cebada. Como ya sabes de aritmética, tú me vas a ayudar a hacer las cuentas. Yo, pues, tercer año de la escuela de Hermanos Cristianos, llegamos, ya hizo la compra. A ver, Renecito, 75 quintales por 35 sucres en ese entonces. Tan, ¿qué te pasa? No, te has equivocado. Plata botada. En la mente tenía ya, ¿qué capacidad? Esto, ay sí. Y así, una vez se volcó, no era con Jorge, en otro camión se volcó mamá y mamita. Le llevaron al hospital. Y ahí mi hermano mayor dijo: no, mamita, ya deje, yo como quiera he de buscar trabajo, pero yo me salgo del colegio militar y trabajo. No, tú tienes que ser oficial e ingeniero. Qué valiente. Se le dieron el alta y siguió trabajando. Qué barbaridad. Yo ya de ingeniero voy a la cooperativa aquí de Jipijapa. El primer contrato que conseguía. Qué bestia. Viene mi mamita, dice: ¿qué estás haciendo? Unas redes eléctricas. ¡Uy, qué bien! Pero qué linda zona esta, qué linda. ¿Y tú no has pensado comprar un lotecito? Digo: no, tengo que ahorrar. ¿Cómo que ahorrar? ¿Qué ganarás? 3-4% de interés en una libreta. No. Dile que te den como parte de pago del contrato de la electrificación un lote. Que este lote es lindo y va a servir para la familia. Donde consejo y sabiduría. Lo hice así. Ahí vivo 50 años. Y mi hermana Piedad, a 3 cuadras, también le dijo: compra ahí. Este edificio comenzaba, segundo piso. Mamá quería ver, ¿no? ¿Cómo vas, Rencito, con ese edificio? Ve el segundo. Verás lo que Dios te va a bendecir con ese edificio. Palabras proféticas. Aquí es la sede de la Fundación Jesús de la Misericordia. Me ha bendecido. Proféticas. A la Silvita que nos invitó, la mamá tenía problemas con mi cuñado. Y le dijo: Piedad, no sufras. En tu hija encontrarás la recompensa que no te dio tu esposo. Palabras cumplidas. Es pastora evangélica, pero es una hija extraordinaria. Con mi hermana Piedad se desbarata por atenderla en la salud, en todo. Él tiene un buen asilo, excelente. Proféticas. Pero aquí viene la pastillita que quería meter a los evangélicos. Le digo, yo vivía pobremente en la Quitonor antes de la profesión que tuve. Yo vivía en la Quito Norte y unos vecinos colombianos nos insinuaron, nos catequizaron para ser testigos de Jehová. Y nos estábamos haciendo testigos de Jehová. Uche. Y hay que oigan, una secta donde comenzaron a hablarme mal de la Virgen, para que oigan, mal de la Virgen. Y total, pasado el tiempo, cuando ya fui profesional, tenía mis recursos, compré un terrenito en Ibarra y me llaman un tiempo después, señor Fausto, la Virgen se está apareciendo frente a un lote suyo en Ibarra. Para que oigan los evangélicos. Yo no sabía de apariciones. Claro, yo estaba en el mundo de los negocios, haciendo plata, pero de la fe y de la Virgen. Y con las semillas de los testigos de Jehová. Entonces me llaman de Ibarra. Digo, Fabiolita, dicen que se aparece una Virgen. ¿Has oído? Sí, dice, ahí mi mamita era muy devota a la Virgen, la Milagrosa y del Buen Suceso, sí. Vamos, vamos. Yo, por curiosidad, vamos, llegamos a Ibarra, 5:00 p.m. Inmediatamente me fui a ver a la vidente, porque dice que hay una vidente. Una lavandera colombiana. Digo, señora, disculpe, aquí, por aquí se aparece la... Sí, dice, ¿cómo es esto? Yo no entiendo. Sí, verá, dice, a las 6:00 p.m, más o menos, 6:30, se aparece una jovencita. Yo estoy lavando la ropa de mi patrón y ahí, a 6 metros, está la Virgencita, porque es una niña lindísima, llena de luz, linda, linda, y me ve con una ternura. Pero no me dice nada, solamente llega la noche y se sube a ese sauce. Y ahí se queda. Digo, ¿es verdad lo que...? Si gusta, venga esta noche, señor, para que vea que no le estoy mintiendo. Vamos con mi esposa, 7:30 p.m. Alzamos a ver la Virgen en la copa del árbol. De rodillas con mi esposa. La Virgen de la Medalla Milagrosa. ¡Qué bárbaro! Todo eso les narraba a los evangélicos. Y de ahí comienza mi conversión. Y ahí comienza. Porque ya venía mucha gente. No sé si usted llegó a saber, hasta 2,000 personas venían del Carchi, de Colombia, a ver esa aparición. Le veíamos a la Virgen llena de luz, pero no hablaba, no hablaba. Ya cuando se iba a ir de la aparición, le habló única vez a la vidente y le dijo, dile a mi hijo Fausto, sabía mi nombre, dile a mi hijo Fausto que me construya un templo aquí, en el terreno mío. Pero yo, como estaba, yo constaté la presencia de la Virgen, creí en el mensaje y le hicimos. Sí lo ubica, ¿no? Tenemos una iglesita en Ibarra. Se celebra la misa sábado y domingo y al ladito hay la Casa de la Misericordia, que están gente pobre, enfermos. Creí en eso y oían todo eso. Y Silvio Sánchez, papá de Silvita, un abogado brillantísimo. No sé si le conoció Julito a Silvio. Sí, creo, ¿no? Es de Ibarra también. Un abogado brillantísimo. Y cuando vivía conmigo, yo estaba recién en la Politécnica, vivía conmigo y con mi mamita y con mi hermana, yo recién casado, sin haberme graduado todavía. Y este doctor Silvio Sánchez era de extrema izquierda. Me hablaba de Fidel Castro, de Che Guevara. Yo, como vine de un hogar pobre, me hice por los pobres. Dije, no, abajo los ricos, viva los pobres. Tenía camiseta del Che Guevara. Pero ya cuando pasa esta aparición, pasados los años, claro, ya conozco el Evangelio. Esta situación de la Virgen me cambió. Y comencé con mi hermano y mi sobrino a hacer obras de caridad con las hijas de la caridad. Hospitales, casa para los niños, para los huérfanos. Porque tenía dinero, ¿no? Y porque ya leí el Evangelio que Zaqueo dio sus bienes por los pobres. La conversión del rico. Y un detalle especial, señores, a los evangelistas. Silvio Sánchez, que era un ateo de izquierda, estaba en Ibarra y le invité a él, a mi cuñado, a que venga a ver esta aparición de la Virgen en el Sauce. Y él vino y se quedó, pero ¿cómo les puedo? No tengo palabras, se quedó absorto. Como decir, qué tonto he sido, he estado alejado de Dios. Regresó a Quito, regresé yo también. A los pocos días me dice, René, tengo unos libros espirituales muy lindos, antiguos, le voy a obsequiar. Y de eso hicimos, Julito, los grandes tesoros de la espiritualidad. Que, al decirles esto, ¿qué quiero decirles? Que lo que hemos aprendido no debe quedarse en uno mismo, el falso respeto humano, sino si tenemos la oportunidad de evangelizar para que cambien, porque no es posible que del tronco que fue mi madre católica, ahora haya hijos y nietos evangélicos. ¿Se dan cuenta? Entonces, esto es lo que, un poco lo que dije esa noche. Se quedaron muy, muy sorprendidos. Porque en la vida hay que ser valientes. Si no pecas de omisión, no, pues, no digo nada. No. Cuando tú puedas poner una semillita para un cambio, hazlo. No te quedes con el tesoro escondido. Vamos a hablar del cielo rapidito. Téngalo, sí.
1: En primer lugar, pues, dicto un agradecimiento por esas experiencias que todo lo que usted nos ha narrado. Para nosotros es una experiencia muy, muy linda. Y quería acotar nada más en las 31 meditaciones que da la Virgen a Luisita Picarreta, creo que es en 18. Y le dice que cuando uno está con la divina voluntad, la Virgen le da un esfuerzo, una ayuda tremenda. Cuando vienen diferentes estrellas, dice, una puede ser una mala noticia, puede ser un aviso inesperado. En esos momentos la Virgen como que nos da ese esfuerzo tremendo para que podamos salir adelante.
0: Sí. Esto es lo que yo viví. Gracias. Justo, eso es, qué bueno, qué buena reflexión, gracias. Bueno, vamos entonces ahora, rapidito, porque es un poquito largo, pero vale la pena. Vamos a hablar del cielo, ¿eh? Estamos hablando de estas experiencias. Habla Luisa. Ahora bien, ¿quién pudiera decir las finezas de amor que mi amable Jesús me ha dado tan generosamente? Es más, con exceso, desde aquel día en que contrajo conmigo el matrimonio místico y me dio aquellas reglas nuevas, O sea, matrimonio místico es matrimonio espiritual de Jesús con Luisa. Oh, cuántas y cuántas veces transportando mi alma consigo me ha llevado al paraíso para ahí escuchar los cantos de los espíritus bienaventurados que incesantemente elevan himnos de gloria y de agradecimiento a la majestad divina. He contemplado en Dios los diferentes coros de los ángeles y las diferentes órdenes de los santos que están sumergidos totalmente en la divinidad de Dios, quien los ha casi absorbido en su inmensidad e identificado totalmente a sí mismo. Es como un mar insondable, ¿no? Una gotita que somos nosotros, cuando morimos, ahí se funde en ese mar insondable. Ahí ve hasta a las comunidades, qué sé yo, de agustinos, carmelitas, todos los santos que han hecho la voluntad divina, a los ángeles. Mirando luego alrededor del trono de Dios, me parecía ver tantas luces, sumamente resplandecientes, infinitamente más resplandecientes que la luz del sol, las cuales hacían ver y comprender admirablemente todos los atributos y las virtudes de Dios inherentes a su infinita esencia común a las tres divinas personas. Ahí recién vamos a darnos cuenta de los atributos de Dios en el cielo. Aquí todavía lo vemos en forma velada, pero si ustedes van profundizando en el conocimiento y en las prácticas, lo van a ver aquí en la tierra, como yo ya he visto en algunas situaciones de mi vida concreta, que la misericordia acudió a mí con la salud, que la providencia me ayudó en una necesidad económica, que me dio la sabiduría para resolver algún problema aquí en la tierra. Pero en el cielo veremos a plenitud, llenos de luz, los atributos que son infinitos de Dios. Comprendí también que todos los espíritus bienaventurados, aunque se vieran reflejados como un espejo en todas aquellas luces, ya sea todas juntas que pasando de una a otra, quedan todos extasiados en esa y por esa luz, pero nunca llegan a comprender perfectamente a Dios, porque es tanta la majestad, la inmensidad y la santidad de Dios, que jamás ni por toda la eternidad, por los siglos de los siglos, habrá alguna mente creada que pueda llegar a comprender a Dios, que es por excelencia el ser increado e incomprensible. Imposible. Por más que nos dé la ciencia infusa, por nuestra condición humana que venimos arrastrando con la concupiscencia del pecado original, es imposible. Solamente la Virgencita María, ella sí, criatura perfecta, inmaculada, pudo comprender los misterios de Dios. Ahora bien, por lo que pude ver y comprender, puedo decir que los espíritus angélicos y los bienaventurados, viéndose reflejados como un espejo de aquella luz, participaban de sus virtudes, así como nosotros, cuando estamos expuestos a los rayos del sol del mediodía, no solamente estamos expuestos a sus rayos, sino que también nos calentamos. También así los ángeles y los santos del paraíso, a la presencia de Dios, eterno sol, son bañados por la luz eterna, de tal manera que se asemejan a Dios. Con esta diferencia, que todo lo que Dios contiene en sí es esencialmente suyo por naturaleza y esencialmente infinito, mientras que los espíritus angélicos y de los bienaventurados tienen por participación todo lo que contienen y en cantidad limitada y conforme a su propia capacidad. Ahí está otra verdad, ¿no? Todos participamos de la gloria y de la felicidad divina y eterna, pero según cómo hayamos nosotros llevado estos bienes cultivados en la tierra. Si vivimos los actos de divina voluntad, como quiere el Señor permanentemente, recibiremos no solamente la gloria participada, sino la gloria esencial, que es la misma divinidad. Así que Dios es el infinito, increado y eterno sol, que se da totalmente a sí mismo, mientras que las criaturas reciben la participación de todo, por lo que se asemejan al eterno sol, que se transforma en ellos en un pequeñísimo sol. Sin embargo, por más que yo haya dicho, me parece haber dicho solo disparates, pues lo que se llega a comprender en aquella beata morada no se puede absolutamente repetir en nuestra limitada lengua, por lo que se tiene el concepto, la idea, pero faltan los vocablos y expresiones para decir realmente lo que en realidad se ha podido comprender. Así que si el alma saliendo de su cuerpo es llevada a esta beata morada, al regresar a su propia cárcel del cuerpo, le es imposible decir todo lo que ha visto y comprendido en ese lugar. Claro, no hay palabras humanas para describir el cielo. Aunque su mente tenga viva la impresión de lo que ha participado, a mí me parece que el alma que haya tenido en sí la impresión de lo que Dios quiere hacerlo comprender es llevarla a la patria celestial, por más que hiciera poco, tendría la misma impresión que puede tener un niño que apenas sabe balbucir después de haber asistido a un gran espectáculo teatral. Quisiera decir tantas cosas sobre lo que más le hizo impresión, mas no logrando decir al menos una, finalmente avergonzado, se queda callado totalmente. Así también yo debería más bien quedarme callada, porque no sé decir más que disparates sobre disparates, si no fuera porque la obediencia me ha impuesto sobre mí. O sea, la obediencia del sacerdote que le dijo, describe cómo fue tu entrada al cielo, al paraíso. Bueno, aquí hay que distinguir el cielo, que es una escala ya más alta, que del paraíso, que es una escala inferior. Por eso sigo diciendo que a veces me encontraba en la patria celestial junto a Jesús, mi amado esposo, en medio de los coros de los ángeles y santos. Y como yo era esposa recién desposada, todos nos rodeaban, nos hacían la corte y al mismo tiempo participaban de las alegrías de nuestro recién celebrado matrimonio. Me parecía entonces como que se olvidaban de sus alegrías para ocuparse de las nuestras. Y Jesús, mostrándome a los santos, les decía, habla Jesús, hablando de Luisa, esta alma ha llegado a ser un triunfo y un portento de mi amor mediante su correspondencia a mi gracia. Ahí está el secreto, corresponder a la gracia que nos da de aprender los conocimientos de la divina voluntad y ponerlos en práctica y poseerlos. Y mostrándome luego a los ángeles, les decía, habla de los ángeles ahora, miren cómo mi amor ha superado todo por ella. Hablan los ángeles, hablando de Luisa. Y entonces me sentaba en el trono de gloria al que Jesús me había hecho digna y me decía, he aquí tu puesto de gloria, nadie te lo podrá quitar. Yo entonces creía que no iba a volver a la tierra, pero pobre de mí, mientras estaba convencida de que así sería, a una señal de Jesús, me encontraba en un abrir y cerrar de ojos, encerrada en el muro de este cuerpo. Se acabó el gozo. Ahora tiene que esa alma encerrarse en su prisión, que es el cuerpo. Ahora bien, ¿quién pudiera decir qué penoso le resultaba a mi espíritu el deber quedarse en el cuerpo, siendo que todas las cosas terrenas en comparación con las del cielo parecían, es más, me daban la sensación de ser una verdadera podredumbre? Eso es lo que lo que somos también, ¿no? Como dice este empleado de la morgue, cuando llegan los cadáveres, qué pena, se inflan los cadáveres y hay que taparles todos los orificios, para que no excreten tanta miseria. Eso es lo que nos espera en la muerte. Tanta podredumbre. Y hasta las cosas que a otros les agrada, a los sentidos, a mí me resultaban tan fastidiosas y llenas de amargura, tanto que las personas más amadas y respetables, a las cuales otros, quién sabe cuántas cortesías y gentilezas habrían utilizado para hacer que se quedaran a conversar con ellas, a mí me resultaban no solamente indiferentes, sino aburridas. Claro, eso nos pasa cuando no hay un diálogo interesante, no edificante. Es una cosa aburrida, es una cosa aburrida. Y a veces son satisfacciones momentáneas. Ah, soy hincha del Ecuador en el fútbol. Y hay toda la hinchada, ¿no? Todo el Ecuador pendiente de un gol. Como que se identifica la felicidad en un gol o la frustración cuando ha perdido su equipo. Son tonteras, aburridas, porque ahí se demuestra que nosotros todavía somos muy pequeñitos, espiritualmente hablando, que buscamos gozos en pequeñas bagatelas y sufrimos por los apegos de bagatelas. Y es precisamente por esto que mi corazón se había vuelto tan inquieto que no hacía más que lamentarme con Jesús en medio a una continua ansia y deseos del cielo. Y llevaba en mi interior tanta pena, tanta amargura y hastío de las cosas de acá abajo, que todo esto me roía el alma al grado que me parecía imposible poder seguir viviendo sobre la tierra. Claro. Imagínese estando en el cielo, por eso los que mueren y vuelven a la tierra, no quieren volver. ¿Por qué ir a ese valle de lágrimas, ese valle de injusticias, oprobio, de placeres falsos? Yo prefiero estar acá. Sin embargo, la obediencia, o sea, el sacerdote, estando al día, o sea, su confesor, ¿no? Estando al día de todo lo que me pasaba, me contuvo y me frenó muy bien, mandándome en modo absoluto no seguir deseando morir, sino dejarlo en manos de la obediencia para cuando Dios lo hubiera querido. Y así hice, de manera que puse todo lo que estaba de mi parte para alejar de mi mente hasta el pensamiento de la muerte. A pesar de que en mi interior se había impreso una continua jaculatoria de ansias y ardientes deseos de la patria celestial. Una jaculatoria. Quiero irme al cielo. Quiero estar en el cielo. Y por eso mi corazón, vencido en gran parte por la obediencia, se calmó, pero no del todo, pues de tanto en tanto me daba mis escapaditas, y en esto confieso la verdad, tuve no pocos defectos. Pero ¿qué podía yo hacer si me resultaba casi imposible frenarme del todo? Es por esto que resultó para mí casi un verdadero martirio esta lucha continua para servirme de cualquier medio a fin de frenar mis ansias. Mas repito, me resultaba casi imposible. Mi amado Jesús entonces me decía: esposa mía, cálmate. ¿Qué es lo que te hace desear tanto el cielo? Luisa dice: quiero estar siempre contigo. No puedo seguir estando separada de ti, no solamente por un día, sino por un solo instante. Quiero a cualquier costo irme contigo. ¡Qué bárbaro! Y nosotros apegados a la tierra. No quiero. Nos esperan mejores gozos y de felicidad en el cielo. Está bien, me decía, si es por esto, te contentaré quedándome siempre contigo. Claro, quedándose aquí en la tierra con él, ya tenemos el cielo aquí. Y yo a él: si fuera así, sí me quedaría satisfecha, pero aquí tú haces que te pierda de vista y por lo tanto es lo mismo que si me dejaras, mientras que en el cielo no es así, porque allá nunca podrás eclipsarte de mí, porque la experiencia que tengo es la mejor prueba de lo que dijo. Claro, aquí en la tierra Jesús se aparecía a Luisa normalmente, pero cuando había que poner la justicia por tanto pecado, se desaparecía. Ahí se quedaba sufriendo Luisa. Pero ya en el cielo, ya con la experiencia que tuvo, ya va a estar siempre con Jesús. Yo a él, si fuera así, me quedaría, que me quedaría satisfecha, pero aquí tú haces que te pierda de vista y por lo tanto es lo mismo que si me dejaras, mientras que en el cielo no es así, porque allá nunca podrás eclipsarte de mí, porque la experiencia que tengo es la mejor prueba de lo que digo. A quien no lo sepa le diré que Jesús sabe bromear con la criatura, así como muchas veces ha bromeado conmigo, y aquí cómo. Mientras sentía en mí estas benditas ansias, Jesús venía a mí con mucha prisa y me decía, ¿quieres venirte conmigo ahora mismo? Y yo, ¿a dónde? Al cielo. Me dice seriamente, sí, sí, apresúrate. Me decía, ya no titubees. Bueno, si es así, pues vamos, respondía, aunque temo que solo estés jugando conmigo. Y entonces Jesús, no, no, te lo digo de verdad. Vamos, que quiero llevarte conmigo. Y diciendo esto, atraía mi alma hacia él, de modo que yo sentía que salía del cuerpo. Y en un abrir y cerrar de ojos, siguiendo a Jesús, emprendía el vuelo hacia el cielo. ¡Oh, qué contenta se ponía mi alma entonces! Yo creía que dejaba la tierra para siempre. Y un sueño me parecía mi vida transcurrida en el sufrimiento tolerado por amor a Jesús. Y mientras llegábamos a lo más alto de los cielos y se escuchaba el canto delicioso de los bienaventurados, y yo le pedí a Jesús que se apresurara a introducirme en aquella beata morada, él poco a poco iba disminuyendo el paso para alargar el tiempo. Viendo esto, empezaba a entrar en mi interior la sospecha de que no era cierto, que ya estaba por entrar con él a la patria celestial, y decía para mí, me parece que esto ha de ser una broma de Jesús. Y para asegurarme de tanto en tanto le decía, Jesús mío, apresúrate, ¿por qué has disminuido el paso? Y Jesús, mira, ¿ves allá un pecador que está por perderse? Descendamos otra vez a la tierra, hagamos la prueba para hacer que Salma se someta a la penitencia. Tal vez así se convierta. Roguemos, por tanto, a mi eterno Padre que tenga misericordia de él. ¿No quieres que se salve? Espera un poco aún en vida. ¿No estás dispuesta a sufrir cualquier pena por la salvación de un alma que me cuesta tanta sangre? Ah, ¡qué pregunta! O sea que, si estamos aquí con vida, es para salvar almas. Y será mayor el premio en la eternidad, cuando hayamos cumplido la misión, porque uno no se salva solito, sino tiene que procurar que otros también se salven. Y yo tengo que irme a esa peluquería que les conté, que me hizo corte cadete, yo por atenderle la conversación. Ella me dijo que la mamá era una bruja, que por eso ya no iba. Y con lo que les conté ahora de esa morgue, de ese empleado de la morgue, que vinieron dos demonios y se llevaron a un brujo al infierno, le voy a decir a la peluquera que va a la iglesia de San José del Inca. Oiga, ¿y su mamita qué fue? ¿Ya fue catequizada para que deje esa profesión de brujería? ¿O qué? Porque ella decía, no, ya no quiero saber nada de mi mamá. Nosotros ya nos hemos convertido. Allá mi mamá, no, porque aquí nos da a entender. Jesús le dice a Luisa, estás feliz en el cielo conmigo, tienes todo, pero no tienes pena de lo que dejas de la tierra, tanto pecador. Yo, al escuchar estas palabras de Jesús, me olvidaba de mí misma, me olvidaba del camino apenas hecho hacia el cielo, del canto de los bienaventurados que acababa de escuchar, y le respondí a Jesús: sí, sí, estoy dispuesta a sufrir lo que tú quieras con tal de que salves a esa alma. Claro, es lo que yo les contaba alguna vez. El doctor Viesca, ese gran vidente mexicano, vio en el cielo a las almas que iban a cumplir una misión en la tierra. Ya salvados, ya salvados. Ahí todita las almas vio en el cielo, en el pensamiento de Dios, Dios Padre. Pero les hace ver a la tierra tanto pecado y los demonios, lo que hablaba usted en la cara, como nunca los demonios atacando a las criaturas. ¿Quién quiere bajar a la tierra? Dice el Padre Celestial, libremente. Yo, estando en el cielo, miren. ¿Por qué? Es una decisión heroica. Porque algunos de los que bajamos a la tierra podemos irnos al infierno. ¿Sí o no? ¿Por qué? Porque no aceptamos la salvación. Además de correrse ese riesgo, dijeron sí. Y por eso ustedes han bajado a la tierra a salvar almas. Y cada uno en su hogar, en su misión, en su profesión, el premio será más grande. Porque claro, superada esa prueba, tendrá un gozo más de lo que vio el doctor Visco en el cielo, cuando vio a la gente que estaba siendo atacada por él. Más premio, más gloria, porque fuiste un instrumento en la tierra de Dios. Entonces dice Jesús, entonces en un abrir y cerrar de ojos hacía que me encontrara junto con él al lado de aquel pecador, y tratando de convertirlo con mil modos, se le ponían ante la mente las razones más convincentes para su salvación y para hacer que se rindiera a la gracia. Sin embargo, nuestras esperanzas resultaron vanas. Ah, vean, puede ser un apostolado inútil. Jesús, entonces, muy afligido, me decía: esposa mía, ¿quieres tomar sobre ti las penas que él debería sufrir? Si tú entras otra vez en tu cuerpo para sufrir, la divina justicia podrá aplacarse y así podré tener misericordia de él. Qué lindo esto, ¿eh? Nos volvemos almas víctimas y el Señor se alegra porque hemos sido instrumentos para salvar almas. Como has visto, nuestras palabras no lo han movido ni un poco, las razones tampoco. Claro, un alma obstinada. No nos queda otra cosa que sufrir las penas que él merece, las cuales son los medios más poderosos para satisfacer a la divina justicia ofendida y para hacer que el pecador se rinda a la gracia de su conversión. Qué importante, repito, los sufrimientos que tengamos en esta vida, ofrecerle al Señor, consolarlo con el propósito de salvar almas, salvar almas. Eso fue cuando formamos la fundación, para la gloria de Dios y salvar almas. Diciendo esto, y yo consintiendo a lo que me pedía, hacía que me encontrara de nuevo en mi cuerpo. Es imposible decir los sufrimientos que yo sentía cuando entraba en contacto con mi cuerpo. Basta decir que el cuerpo, como si ya no pudiera contener mi espíritu, sentía que se extendía y se dilataba totalmente, mientras que al mismo tiempo mi espíritu se sentía como comprimido, deprimido y sin vida, y casi en acto de exhalar el alma, pero no podía. Solamente Jesús era testigo de cuánto yo sufría entonces, y solo Él podría decir qué desgarradoras y atroces penas toleraba mi alma y mi cuerpo. Pero bendito sea Dios, pues después de algunos días de sufrimientos, Jesús me hacía ver a aquel pecador convertido y su alma ya salvada, y me decía: ¿estás tan contenta como lo estoy yo? Luisa, sí, sí. Pero ¿quién pudiera decir cuántas veces ha repetido Jesús estas bromas conmigo? A veces me hacía entrar al paraíso y después de un poco me decía: esposa mía, ¿no te acordaste de que el confesor te diera la obediencia de venirte conmigo. Es necesario que regreses a tu cuerpo para que te den la obediencia. Yo, ciertamente que estaba obligada a obedecer al confesor, mientras mi alma se encontraba en el cuerpo y estaba bajo su dirección. Pero ahora que estoy contigo, siento que tengo el deber de obedecerte solamente a ti, no al sacerdote, sino a ti, esposo mío.

sentimiento de impertinencia, razón por la cual Jesús ya no lo hacía tan seguido. Y en este estado, sufriendo continuamente en cama, y entre la alternativa de unas ansias de quererme ir con Jesús, mi esposo, al paraíso, o del deseo de tenerlo siempre conmigo sobre la tierra, o bien de cuando mi alma regresaba para unirse a mi pobre cuerpo, fue un continuo martirio para mí. ¡Qué enseñanza, de hermanos! ¿Qué dicen, hermanitas? ¡Qué gran enseñanza! O sea que el Señor es dueño de nuestra vida, Él sabrá cuándo nos lleva, pero sobre todo cuando ya hayamos cumplido la misión. Y si es necesario, nos prolongará la vida. Si es que tenemos esa buena intención de salvar almas con Él. Entonces ya pueden vivir 80, 90, 100 años. ¿Qué dicen, hermanitas? El sacerdote tenía injerencia en Luisa porque le dio ese poder al confesor de sacarle del éxtasis. Porque cuando Luisita entraba en éxtasis, el cuerpo quedaba ahí y el espíritu se iba con Jesús a recorrer el mundo. Entonces, para que vuelva el alma, el espíritu al cuerpo de Luisa, estaba el cuerpo con el alma le daba vida al cuerpo, el cuerpo en la tierra, en Corato, pero el espíritu con Jesús iba por todo el mundo. Pero para que regrese ese espíritu a tomar cuerpo y alma, tenía que el confesor decir una oración pequeñita, le daba una bendición y despierta, y ahí volvía en sí. Pero para Luisa le era un sufrimiento volver, porque ya estaba en la gloria, y volver a un cuerpo, qué cambio. Pero ahora nos da la lección que sí, Él permite que sigamos viviendo en nuestro cuerpo por salvar almas. Y va a tener más gozo de que tú te vayas solamente, solito al cielo. No, es para salvar almas, es la misión que nos ha dado. ¿Qué puede comenzar en tu hogar? Hay jóvenes que están alejados de Dios, hay esposos que están alejados de Dios, o esposas. Y entonces, ahí está el problema. Vean, en los hogares mismo, ¿cuántos problemas, cuántos divorcios, cuántos crímenes? ¿Por qué? Porque el demonio está imperando en los hogares. Termino con esto. ¿Por qué el esposo es agresivo y mata a la esposa? Sacaron un índice. ¿En qué país muere la mujer? Y ha sido México. Increíble. Sacan una estadística, pero tremenda. Y entonces me quedé con él. Y oh sorpresa, me consigo un libro en una feria de una licenciada ecuatoriana que va a México a hacer un estudio con una estadística y se mete a los hogares de los mexicanos a averiguar por qué hay tanta muerte en las esposas. El demonio. ¿Por qué? Porque hay esa lucha de poder. No, yo, el mexicano machista, ¿no? Y la mujer que no quiere someterse al marido. Responde con un vocabulario de serpiente, que es peor que una puñalada. Entonces el marido reacciona. Entonces la causa, dice, es que el demonio está metido en las familias para causar este problema conyugal de las parejas. Y peor cuando no se han casado. Personas que conviven tienen más crímenes. Porque, claro, mal o bien, el matrimonio es un sacramento y hay una gracia, ¿no? Entonces, con todas estas lecciones, nos da lugar a que vivamos la divina voluntad y que Él nos dé la vida, pero para contentarle a Él, si somos instrumentos de salvación. Pero a Él le agradaría, sobre todo, más que la salvación, que las almas vivan la divina voluntad. Porque Él le agrada que el tercer fiat se cumpla, no solamente la salvación, porque el Señor no vino solamente a salvarnos, sino a divinizarnos. ¿Me comprenden? Sí. Pero ahora

0: Ah, sí.
1: Que despedazan el cuerpo de su madre.
0: Entre los hermanos hay unas peleas horribles. Yo pido la comida, le llamo, se ha dañado el teléfono, llamo al chef por el celular, le digo, señor, no ha llegado la comida, es la 1 de la tarde, no ha llegado la comida. No, sí, ya va a llegar, ya. Llega el hermano, le digo, se han demorado ahora, sí, dice, yo tuve que llamarle a su hermano, no le llame a su hermano, no le puedo ver. Me ha puesto una zancadilla, quiere hacerme caer. No, a mí me llama. Metiche yo, pero con lo que les acabo de decir, hemos venido a ser misioneros, no a quedarnos callados. Qué lindo que en un negocio de comida estén peleados los hermanos. Su papá no era así. Su papá era un gentleman. El papá murió también. Y ustedes, ¿cómo estará su papá en el cielo? Dolido que sus hermanos que tienen un negocio familiar estén peleados. No le puedo ver. ¿Se dan cuenta? Entonces, ahora que vino, dice el pedido a él. A mí tiene que hacerme, le hice el pedido. Pero como le aleccioné, que debe ser amable, porque es muy precipitado, muy acelerado. A mí, cuando le hacía pedidos anteriormente, me cambió de apellido. Buenos días, señor Galeano, diga. No soy Diga, soy Yanes. Buenos días, señor Galeano, diga. O sea, diga el pedido. Buenos días, señor Galeano, diga. O sea, no digo, en los negocios hay que ser amables. Ser amables. Porque un negocio, pon mala cara en un negocio, ¿quién te compra? Nadie. Y ahora, primera vez. Buenos días, señor Galeano, ¿cómo ha amanecido? Ya le preparo esto. ¿Cuándo? Es que no hay que quedarse callado cuando hay una cosa que le ofende al Señor. Aunque me digan metiche, pero ha habido ya un cambio. Al decirle que papá estará viendo la pelea de sus hijos. No. Bueno, le damos gracias al Señor por esta reunión en que hemos comentado muchas cosas, pero sobre todo, en la parte esta que dice que nos has sido llamados a vivir tu divino querer y que la vida te pertenece, nuestra vida te pertenece, Señor. Y si tú tienes a bien prolongar nuestra vida, que sea para tu gloria y para que podamos ser instrumentos para la salvación y divinización de las almas. Tú que vives y reinas por los siglos de los siglos.
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1: Las 11 en punto.
2: Antes de dormir, deja tus cargas en manos de Dios con esta oración. Padre amado, en esta noche me acerco a ti para agradecerte por todo lo que viví hoy, por las bendiciones que vi y por aquellas que pasaron desapercibidas. Te entrego mis preocupaciones, mis miedos y todo lo que no entiendo. Sé que en tus manos estoy seguro. Limpia mi corazón de toda ansiedad y lléname de tu paz. Guarda mi mente de pensamientos que roban la calma y protégeme de todo mal mientras descanso. Bendice a mi familia, a mis amigos y a todos los que amo. Cúbrelos con tu manto de amor esta noche. Señor, dame un sueño reparador y un despertar lleno de esperanza. En tus brazos me entrego, confiado en que mañana será un nuevo día lleno de tu gracia. En el nombre de Jesús. Amén.
0: La mejor forma de conocer a Luisa Picarreta es interiorizarse en los escritos. Presentamos a continuación las memorias de la infancia escritas por ella, por obediencia.
3: Meditaciones de la Divina Voluntad. Volumen 5. El demonio, ser personal y actuante. Todo acerca de sus formas de actuar en el mundo y en las almas. Parte 7. Escrito por Salvador Tomasini. Dice el refrán que para muestra basta un botón, lo anterior es más que un botón, los cuales son practicados, impuestos y aceptados por todos. ¿Queremos otra muestra de la acción destructora de la tentación manejada por Satanás? Digámoslo abiertamente, es la más contundente arma en contra de Dios y de nosotros, por eso la insistencia en no fijarnos en las acciones extraordinarias, pues son muy infrecuentes, y a excepción de la vejación en la salud o en nuestro entorno socioeconómico, no representan otra cosa que la aceptación por parte nuestra de las sugerencias de Él. Entendido lo anterior y captada en mínima parte la destrucción que ha logrado hacer, debemos hacer un acto de análisis para conocer cuál es la razón de todo esto. En primer lugar, y hay que recalcarlo muy bien, se debe a la indiferencia generalizada hacia Dios por parte de toda la sociedad, causada en gran medida por una búsqueda desenfrenada de riqueza, comodidad, bienestar, placer, etc. En segundo lugar, a los colaboradores de Satanás, los cuales, infiltrados en todos los altos niveles de mando de las sociedades actuales, han ido tomando las líneas de corrupción queridas por su padre, Satanás, y las han ido imponiendo, como leyes civiles o como ideas generalizadas basadas en los derechos humanos. Con lo que resulta prácticamente imposible disentir de ellas, sin riesgo de ser considerado como obtuso o retrógrada. Y en tercer lugar, da escalofrío el decirlo, a la indiferencia culpable de aquellos que deberían ser los adalides en esta batalla, me refiero a aquellos a los que Jesús les deja el mandato de cuidar, pastorear, guiar a sus ovejas, pero sobre todo, el defenderlas de sus enemigos. Referencia: fuertes los enemigos de Dios por la debilidad de su iglesia, envalentonada la iglesia de Satanás, por el asentimiento de quienes deberían estar dispuestos a dar la vida en defensa de la verdad. Se hace cada vez más audaz y agresiva, y pasa a la ofensiva, cada vez más venenosa sobre los dos frentes. El de los principios y el de la moral, herejías fomentadas y difundidas con profusión de medios, pornografía difundida con otra tanta largueza de medios, prensa, cine, moda, Corrupción que irrumpe por todas partes como caudaloso torrente, arrollando la inocencia de los pequeños, la adolescencia, la juventud, la familia, la escuela. Las instituciones religiosas, divorcio, anticonceptivos, aborto. He aquí la victoria de la iglesia de Satanás, hecha fuerte, agresiva por la debilidad, por el temor, por el respeto humano, por el profesionalismo que se ha sustituido al apostolado de la iglesia de Dios. Monseñor Ettavio Michelini, Confidencias de Jesús a un sacerdote. Jesús, dentro de su actuación en el mundo, mostró que era importante el arrojar demonios, tanto que lo deja como parte de la misión de sus discípulos y apóstoles. Cuando una persona peca, generalmente no tiene un demonio dentro, pero si la idea se hace obsesiva por instigación del demonio, el pecado se hace frecuente, este lleva a la adquisición de un hábito, y de ahí pasa a ser un vicio. Cuando llega a este punto se vuelve irrefrenable, y es donde podemos decir que tenemos un demonio dentro, que nos excita nuestra concupiscencia, junto con nuestro desordenado deseo, o sea, estamos poseídos. De María Magdalena, Jesús arrojó 7 demonios, un verdadero caso de posesión. Sin embargo, ella no tenía la apariencia externa de una endemoniada, pero en su actuar, en su forma de vida, sí que era una verdadera poseída, con plena conciencia y por lo tanto con culpa. Si la viéramos en la actualidad, lo que menos pensaríamos es que está endemoniada. Lo que diríamos es que es una mujer degradada, y lo que menos se nos ocurriría es hacerle un exorcismo o hacer oración de liberación. Sin embargo, Jesús dice que la curó de la posesión de 7 demonios. Referencia: Poema del Hombre Dios, María Valtorta. Esta clase de demonios son los que se deben exorcizar, sacar, pero para que surta efecto la curación, es necesario que la criatura tenga plena conciencia de lo que pasa y el firme deseo de ser liberada. Jesús logra lo anterior con su palabra, al sembrar en el alma la visión de la realidad de su mísera vida, la grandeza del alma en gracia de Dios, el deseo de la regeneración, la firme convicción de que Dios la ama, y la esperanza de poder alcanzarlo. Esto, basado en el amor, pues esta virtud es la única que nos puede lanzar a esa ardua tarea de perfeccionamiento y la única que nos puede unir a nuestro Creador. La forma de vencer la tentación es la que dejamos asentada cuando hablamos de las tentaciones de Jesús. Sin embargo, si ya caímos y somos presa de ella y queremos salir, entonces queda como recurso infalible la oración, la humildad, la mortificación y sobre todo la conversión. Aclaración, arrepentimiento, contrición, confesión, comunión y vida de acercamiento a Dios. ¿Qué decir entonces? ¿La tentación es nuestro enemigo? ¿Satanás la usa como arma para perdernos? Pobre Satanás. Aún en esto, que él considera su mejor estrategia para apartar al hombre de su Creador y que con el hombre duro de corazón si resulta, se equivoca. Su soberbia no lo deja ver que se ha vuelto el mejor cooperador de Dios para purificar a todas aquellas almas que van en busca de la perfección, las cuales darán a Dios la gloria y el amor establecidos por él desde toda la eternidad. Así que podríamos decir, sin temor a equivocarnos, gracias Satanás por tentarnos, gracias por ayudarnos a superar nuestras miserias. Conferir, nadie se conoce a sí mismo si no es tentado, ni puede ser coronado si no vence, ni puede vencer si no pelea, ni puede pelear si no tiene un enemigo y unas tentaciones. Obras de San Agustín, Narraciones sobre los Salmos, tomo 22. Veamos ahora qué nos dice Jesús en los escritos de la Divina Voluntad acerca del demonio y la tentación.
4: Finalidad de las tentaciones.
3: Mira, quiero purificar tu alma de todo mínimo defecto que pudiera impedir mi amor en ti, quiero probar tu fidelidad, pero ¿cómo puedo ver si esto es verdad si no es poniéndote en medio de la batalla? Debes saber que quiero ponerte en medio de los demonios, les daré libertad de atormentarte y de tentarte, a fin de que cuando hayas combatido los vicios con las virtudes opuestas, te encontrarás ya en posesión de esas mismas virtudes que creías perder, y después tu alma purificada, embellecida, enriquecida. Será como un rey que regresa vencedor de una ferocísima guerra, que mientras creía perder lo que tenía, vuelve en cambio más glorioso y lleno de inmensas riquezas. Referencia: El reino del Fiat divino en medio de las criaturas, volumen 1, Guerra contra los demonios.
4: ¿Pueden los demonios tomar posesión de mí a la fuerza?
3: Hija mía, ¿por qué te perturbas tanto? ¿No sabes tú que, si se unieran juntas todas las potencias diabólicas, no pueden entrar dentro de un corazón y tomar dominio de él, a menos que el alma misma, por propia voluntad, les dé la entrada? Solo Dios tiene este poder de entrar en los corazones y dominarlos como le place. Referencia: El reino del Fiat divino en medio de las criaturas, volumen 6, numeral 3, 2 de septiembre de 1904.
4: ¿Puede el demonio formar su vida en mí por medio de la posesión?
3: Hija mía, solo mi voluntad tiene este poder de formarse una vida en la criatura. Referencia: El reino del Fiat divino en medio de las criaturas, volumen 17, numeral 12. 15 de marzo de 1925. Ahora escucha, hija buena, el gran prodigio de nuestra vida en la criatura, que ningún otro, por cuanto amor y potencia tenga, puede decir: yo puedo bilocarme, y mientras quedo lo que soy, puedo formar otra vida mía dentro de una persona. Sería una locura y un absurdo el decirlo: ni el ángel, ni el santo tienen este poder, solo tu Dios, tu Jesús tiene este poder. Referencia: El reino del Fiat divino en medio de las criaturas, volumen 32, numeral 20. 2 de abril de 1933. Así que Satanás está perdido ante el alma resuelta a despreciarlo, manteniéndose unida con su Creador, y tiene que aceptar que lo que haga en su contra servirá para hacerla adquirir más méritos. Pero si esta alma vive en la divina voluntad, entonces el mismo Dios pelea en ella, ¿y quién como Dios? Esto para el demonio significa que se le duplica su condenación, se le duplica su infierno. Referencia: Ante la luz de mi voluntad tiembla, huye, y cada verdad sobre mi voluntad es para él un infierno más, y como no quiso ni amarla ni hacerla, se cambió para él en tormentos que no tendrán fin. Él, ante la sola palabra voluntad de Dios, se siente de tal manera quemar, que monta en furor y odia aquella santa voluntad que lo atormenta más que el mismo infierno. Por eso puedes estar segura de que voluntad de Dios y enemigo infernal no están jamás de acuerdo, ni juntos, ni cerca; su luz lo eclipsa y lo precipita en las profundidades del infierno. Conferir, el reino del Fiat divino en medio de las criaturas, volumen 23, numeral 3. 21 de septiembre de 1923. Por eso es que la mayor tentación en la actualidad para el alma deseosa de perfección no está dirigida tanto a hacerla pecar, no, sino que va dirigida a alejarla de la divina voluntad, pues teme en tal forma a la criatura que vive en ella, que haría cualquier cosa con tal de disuadirla. Referencia: Si permití al enemigo infernal penetrar en el Edén, no permitiré que ponga un pie en el Edén del reino del Fiat, y por eso permití que se acercase a mí en el desierto, para debilitarlo y ponerle término a sus pasos, y cerrarle el camino para que no osara entrar en él. ¿No sientes tú misma cómo tu presencia aterroriza al enemigo y se pone en fuga para no verte? Es la fuerza de mi victoria que lo precipita, y sintiéndose confundido huye. Conferir, el reino del Fiat divino en medio de las criaturas, volumen 23, numeral 23. 9 de febrero de 1928. Debemos mencionar que Satanás ha intentado en varias ocasiones y de diversas maneras malograr este reino, pero en todas las ocasiones ha fracasado. El primer ataque fue contra Luisa para que no escribiera, y esto lo vemos en sus escritos, sobre todo en los primeros volúmenes, donde la tentación era que Luisa tuviera dudas si realmente eran comunicaciones de Jesús o de él, o quizá producto de su fantasía. En otras ocasiones no quería que se publicara nada. Tenía dudas acerca de si serían útiles o no, etc. Pero a través de su obediencia, su entrega y amor a Jesús, y sobre todo a la presencia continua de él y su enseñanza, pudo superarla. La segunda tentativa fue: no publiquen. Y aquí utilizó a las mismas autoridades de la Iglesia, quienes, habiendo condenado tres escritos, Las Horas de la Pasión, La Reina del Cielo en el Reino de la Divina Voluntad, y un pequeño librito que contenía algunos extractos de los escritos, Al momento de acudir con ella para confiscar estos escritos, se llevaron todos los demás, sin ninguna justificación, pues no habían sido motivo de la condena, aunado a que ya tenían el nihil obstat y el imprimatur, o sea, tenían la autorización eclesiástica y se hacía constar que no había nada en contra de la fe. Nunca se dio explicación del porqué. La tercera embestida fue y es aún similar a la anterior. Pero a Dios gracias, los escritos, a pesar de todo lo que ha hecho para impedirlo, ya están circulando por el mundo. Su última tentativa se puede dar en dos modos diferentes. El primero será en no acepten, no crean, no lean. Esto es una realidad patente, basta ver la cantidad de ataques que ha recibido esta sublime doctrina, los escrúpulos de almas buenas, la cantidad de malas interpretaciones que se han dado. El segundo modo se dirigirá a la forma de vivir esta divina voluntad, me atrevo a decir que es acción de él, querer convertir a la divina voluntad en una devoción más, en quererla mezclar con otras prácticas, buenas en sí mismas, pero que le quitan la parte sustancial. Así que para el alma que quiere vivir en la divina voluntad, es necesario que use toda su atención en esto y que se desprenda de todo lo demás. Referencia, se requiere atención suma, y mi voluntad hará todo lo que se necesita para formar su vida en la criatura. Conferir, el reino del fiat divino en medio de las criaturas, volumen 34, numeral 12. 5 de enero de 1936. El anticristo. Ciertamente en las sagradas escrituras se nombra a este personaje. Describen las señales que precederán a la venida de Cristo y los exhorta a permanecer en la doctrina. Veamos algunas de estas lecturas para constatar que es una realidad. Entretanto, hermanos, os suplicamos por el advenimiento de nuestro Señor Jesucristo y de nuestra unión al mismo, que no abandonéis ligeramente vuestros primeros sentimientos, ni os alarméis con supuestas revelaciones, con ciertos discursos, o con cartas que se supongan enviadas por nosotros, como si el día del Señor estuviera ya muy cercano. No os dejéis seducir de nadie en ninguna manera, porque no vendrá este día sin que primero haya acontecido la apostasía, casi general de los fieles, y aparecido el hombre del pecado, el hijo de la perdición, el cual se opondrá a Dios, y se alzará contra todo lo que se dice de Dios, o se adora, hasta llegar a poner su asiento en el templo de Dios, dando a entender que es Dios. ¿No os acordáis que cuando estaba todavía entre vosotros, os decía estas cosas? Ya sabéis vosotros la causa que ahora le detiene, hasta que sea manifestado o venga en su tiempo señalado. El hecho es que ya va obrando o formándose el misterio de iniquidad. Entretanto, el que está firme ahora, manténgase, hasta que sea quitado el impedimento, y entonces se dejará ver aquel perverso, a quien el Señor Jesús matará con el resuello o el solo aliento de su boca, y destruirá con el resplandor de su presencia, a aquel inicuo que vendrá con el poder de Satanás, con toda clase de milagros, de señales y de prodigios falsos, y con todas las ilusiones que pueden conducir a la iniquidad a aquellos que se perderán, por no haber recibido y amado la verdad, a fin de salvarse. Referencia, segunda carta a los Tesalonicenses, capítulo 2, versículos 1 al 10. Hijitos míos, esta es ya la última hora, o edad del mundo, y así como habéis oído que viene el anticristo, así ahora muchos se han hecho anticristos, por donde echamos de ver que ya es la última hora. De entre nosotros o de la iglesia han salido, mas no eran de los nuestros, que si de los nuestros fueran, con nosotros sin duda hubieran perseverado en la fe, pero ellos se apartaron de la iglesia, para que se vea claro que no todos son de los nuestros. Pero vosotros habéis recibido la unción del Espíritu Santo, y de todo estáis instruidos. No os he escrito como a ignorantes de la verdad, sino como a los que la conocen y la saben, porque ninguna mentira procede de la verdad, que es Jesucristo. ¿Quién es mentiroso, sino aquel que niega que Jesús es el Cristo o Mesías? Este es un anticristo, que niega al Padre y al Hijo. Cualquiera que niega al Hijo, tampoco reconoce al Padre; quien confiesa al Hijo, también al Padre confiesa, o reconoce. Referencia, primera carta de Juan, capítulo 2, versículos 18 al 23. Todo espíritu que desune a Jesús, no es de Dios, Antes este es espíritu del anticristo, de quien tenéis oído que viene, y ya desde ahora está en el mundo. Referencia. Primera carta de Juan, capítulo 4, versículo 3. Y vi una bestia que subía del mar, la cual tenía 7 cabezas y 10 cuernos, y sobre los cuernos 10 diademas, y sobre las cabezas nombres de blasfemia. Esta bestia que vi, era semejante a un leopardo, y sus patas como los de oso, y su boca como la de león. Y le dio el dragón su fuerza y su gran poder. Referencia, Apocalipsis, capítulo 13, versículos 1 al 2. Fin de la parte 7.
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0: A continuación, presentamos Cartas de Luisa Picarreta. Los escritos a que hacemos referencia se encuentran en 36 volúmenes, a los que el mismo Señor los tituló El Reino del Fiat Divino en Medio de las Criaturas, Libro de Cielo.
1: Fiat en la voluntad de Dios, muy estimada en el Señor, me complace expresaros el reconocimiento por ocuparos en propagar el mes de la Reina del Cielo en la Divina Voluntad. ¿Pero sabéis quién os agradece? El dulce Jesús y la Madre Celestial. Son justamente ellos quienes os agradecen y os miran con mucho amor. Y como lo propagáis, os van repitiendo, gracias, gracias. Es tan grande el deseo que tienen de que el reino de la Divina Voluntad venga a la tierra, que nuestra Madre Celestial quiere bajar ella del cielo. Quiere entrar en las familias y en el mundo entero para hacerse guía, maestra, ejemplo de un reino tan santo. Por eso, a los que se ocupan de él, los ama de un modo especial. Les dará el primer puesto y los tendrá como primeros hijos de esta voluntad suprema. Os dará la paz que tanto deseáis, porque el primer fruto, el primer acto de vida divina, la respiración que produce el reino del Fiat Divino en el alma, es la paz. Y esta paz en todas las cosas, también en las cosas más santas. ¿Cuántas veces no quedáis inquieta en vuestros deseos, en las obras santas, en el mal que quisierais impedir? Pero Jesús bendito os susurra al oído del corazón, paz, paz, hija mía. No quiero que te turbes. Tu Jesús, a pesar de que le ofende, que lo ahuyenta y lo ponen fuera de sus corazones, no pierde nunca la paz. Esto quiero de ti. Te quiero. Pacífica. La paz será la bandera que irá adelante para impedir el mal y para hacer el bien que quieres. Por esto, mi buena señora, no os turbéis nunca. Mantened la paz como el más grande de los tesoros. Vuestra paz hará su victoria en el corazón de vuestro hijo y la paz preparará vuestra alma para vivir de voluntad divina. Y, oh, cuán afortunada seréis. Sentiréis el cielo en vuestra alma, tendréis un querer divino en vuestro poder. Y cuánto bien haréis y cómo desearéis poner la vida, a fin de que todos conozcan y hagan la voluntad divina. Por eso, siempre adelante, en el bien que habéis comenzado. Nuestra Madre Celestial os prepara una cadena de gracias y tendrá extendido su manto azul sobre vuestra persona para protegeros y custodiaros. ¡Oh, qué dulce poder decir! Quiero poner mi vida a disposición de todos para que hagan la divina voluntad. Entonces el pecado, los males, se acabarían en la tierra y cuán felices seríamos todos. Me encomiendo en vuestras oraciones, de las que tanto necesito, y yo de corazón rogaré por vos. Os dejo, en la divina voluntad, con mil obsequiosos respetos me suscribo, la pequeña hija de la divina voluntad.
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0: La una en punto.
1: La Virgen María, Madre de Dios y Madre Nuestra. De Remigio Calderón. Constituye para mí el más grande privilegio escribir algo sobre la Virgen María, la mujer más dichosa del mundo, la mujer elegida por el mismo Dios para ser la madre de su Hijo unigénito, nuestro Señor Jesucristo. La Virgen María fue el instrumento del cual se valió el Padre, para enviar al mundo a nuestro Salvador y Redentor. La Virgen María es una mujer incomparable. No hay, jamás ha existido, ni nunca habrá otra mujer en el mundo, que tenga la dicha y la suerte de llevar en su vientre, dar a luz, criar y educar al unigénito Hijo de Dios. Para formar a un hijo como Jesús, la Virgen María tuvo que ser una madre extraordinaria, una madre fuera de serie, pues en el hogar es donde se aprenden las cosas más importantes de la vida, y Jesús indudablemente recibió de su madre la mayor parte de su instrucción básica. Nadie ama a un ser humano más que su propia madre. Una persona, la peor de todas, el delincuente más avezado, el hombre más cruel y perverso, si tiene una madre, esta será tal vez la única que le amará. Ella dará sin dudar mucho, hasta su propia vida con tal de verle feliz, aunque todo el mundo le aborrezca, su madre lo amará con todas las fuerzas de su corazón. Si eso es capaz de hacer una madre por un hijo malo, ¿qué habrá sentido la Virgen María por su hijo, que fue el hombre más bueno del mundo? Cuando Jesús fue apresado, todos sus discípulos huyeron asustados, pero durante la pasión y al pie de la cruz estaba su madre, acompañándole, como lo había hecho siempre en sus horas más cruciales, y luego abrazando ese cuerpo inerte y destrozado. Alguien dijo, el amor es hermano gemelo del dolor, y esto se refleja plenamente en la vida de la Virgen María. Para entender de mejor manera el papel que cumplió la Virgen María en la historia de la salvación, es necesario tomar en cuenta algunos aspectos importantes. Al principio, el Padre Dios creó al ser humano en el huerto del Edén, y lo creó puro y sin mancha de pecado, para tener con él una íntima relación. Pero cuando el hombre desobedeció, cuando el hombre pecó, esa relación se destruyó completamente, produciéndose, entre Dios y el hombre, una separación tan, pero tan grande, que desde el punto de vista humano no había ninguna posibilidad de que la misma pudiera ser restaurada. Luego de su desobediencia, el hombre se convirtió en esclavo del pecado, y el pecado trajo como consecuencia enfermedad y muerte. Porque Dios mismo lo había determinado así, Romanos 6, 23. Pero Dios había determinado también, sin derramamiento de sangre no se quita el pecado. La sangre paga la deuda del alma, Hebreos 9, 22 y Levítico 17, 11. En otras palabras, para que nuestros pecados pudiesen ser perdonados, hacía falta que se derramara la sangre de una persona, pero de una persona completamente santa, pura, sin mancha. La sangre de una persona completamente libre de pecado, y una persona así, era prácticamente imposible hallarla entre nosotros, seres de carne y hueso. Es en estas circunstancias, cuando Dios, demostrando un amor extraordinariamente incomparable, se encarnó en el vientre de la Virgen María como Jesús y vino a vivir entre nosotros para sufrir el tormento de la cruz, y con el derramamiento de su sangre, liberarnos de la esclavitud del pecado y darnos vida en abundancia y vida eterna. La Biblia, en el Evangelio de San Lucas, nos relata cómo se materializó este suceso. En el tiempo cuando Herodes reinaba sobre Judea, el ángel Gabriel fue enviado por Dios a una ciudad de Galilea, llamada Nazaret, a una joven virgen que estaba comprometida en matrimonio con un hombre llamado José, de la familia de David. La virgen se llamaba María. Llegó el ángel hasta ella y le dijo, «Dios te salve, llena de gracia, el Señor es contigo». María quedó muy conmovida al oír estas palabras, y se preguntaba qué significaría tal saludo. Pero el ángel le dijo, «No temas, María, porque has hallado gracia delante de Dios. Concebirás en tu seno y darás a luz un hijo, al que pondrás el nombre de Jesús. Será grande y justamente será llamado Hijo del Altísimo. El Señor Dios le dará el trono de su antepasado David, reinará eternamente sobre la casa de Jacob y su reino no tendrá fin». María entonces dijo al ángel, «¿Cómo se hará esto, pues no conozco varón?» Contestó el ángel, «El Espíritu Santo descenderá sobre ti y el poder del Altísimo te cubrirá con su sombra, por eso, el niño santo que nacerá de ti será llamado Hijo de Dios. También tu pariente Isabel está esperando un hijo en su vejez, y aunque no podía tener familia, se encuentra ya en el sexto mes del embarazo, porque para Dios nada es imposible. Dijo María, he aquí la esclava del Señor, hágase en mí según tu palabra, Lucas 1, 26-38. Como se desprende del texto citado, el Padre del Cielo buscó a una persona valiente para que colaborara en su obra redentora, y fue la Virgen María, una mujer sencillita, nacida en un pueblo pequeñito, la que en ese tiempo le dijo sí a nuestro Creador, y ese compromiso lo mantuvo a pesar de los vientos y las tempestades que se le presentaron en su vida. Cuando la Virgen María le dijo al ángel Gabriel, he aquí la esclava del Señor, hágase en mí según tu palabra, lo que estaba diciendo es, Padre mío, yo soy solamente tu esclava más pequeña, aquí está mi vida, te la presento como una hoja en blanco, para que tú escribas en ella lo que quieras y como quieras, sin obstáculos ni condiciones. Porque sé que tu voluntad es santa y tus planes son perfectos. Por lo tanto, tengo la certeza y la confianza absoluta que tú todo lo permitirás para mi más grande bien y el bien de toda la humanidad. Ahora nosotros podemos pensar que lo que hizo la Virgen María en ese momento era algo fácil. Pero esa decisión, en ese tiempo y para ella, constituía algo tremendo. La Virgen sabía perfectamente lo que le podía suceder. ¿Quién le iba a creer que se le apareció un ángel y que se encontraba embarazada por obra y gracia del Espíritu Santo? Ella sabía que sus amistades, sus parientes y toda la gente de su pueblo le iban a ver como una hipócrita, como una mujer infiel a su prometido, San José, y por lo tanto, de acuerdo a las leyes de su país, tenía que ser condenada a la lapidación, o sea, a morir apedreada. Pero a pesar de todo le dijo sí a Dios. Cuando el ángel Gabriel le comunica que ha sido elegida por el Padre Dios para que sea la madre del Redentor, la Virgen habla y dice, ¿cómo se hará esto, pues no conozco varón? Cualquier otra mujer en su caso, probablemente hubiera dicho, esto es imposible, pues no mantengo relaciones con ningún hombre, pero ella no se deja llevar por su inteligencia ni por su sabiduría, sino que se abre a la voluntad de Dios, y lo único que pregunta es cómo ocurriría lo que el ángel le estaba diciendo. Con esto, la Virgen María nos estaba enseñando que la fe no es solo decir de labios para afuera que creemos en Dios, sino creer verdaderamente, darse, ofrecerse, entregarse a Él completamente, sin limitaciones ni pretextos. Con su decisión y su obediencia, la Virgen María, primeramente ofreció a la humanidad la palabra de Dios hecha carne, y luego nos enseñó a amarle y a seguirle a Jesús incondicionalmente, hasta las últimas consecuencias. Por dos veces la Sagrada Escritura dice que la Virgen María guardaba en su corazón y meditaba en su interior todas las cosas relacionadas con Jesús, Lucas 2, 19 y 51. Esto, desde luego, se debía a que ella era la única que tenía la certeza absoluta que su hijo era alguien más que un ser humano común. La Virgen María era la única que en ese tiempo sabía con certeza que Jesús era el unigénito Hijo de Dios, por eso guardaba cada una de sus palabras y cada una de sus acciones en su corazón, no como las de un niño, no como las de un adolescente y no como las de un adulto cualquiera, sino como las palabras y las acciones de quien había sido concebido en su vientre por obra y gracia del Espíritu Santo. Por lo dicho, la Virgen María es el mejor modelo de los que escuchan la palabra del Señor y el mejor modelo de los que meditan en ella. Pero, sobre todo, la Virgen María es la mejor maestra sobre las cosas de Jesús, porque ella le conoció a profundidad, más que cualquier otra persona en este mundo. El día cuando llevaron a Jesús para ser presentado en el templo, el anciano Simeón, movido por el Espíritu Santo, le dijo, «Mira, este niño ha sido puesto para ruina y resurrección de muchos en Israel y para signo de contradicción. Mientras a ti, una espada te atravesará el alma», Lucas 2, 34-35. Esta profecía se cumplió completamente en su vida. La Virgen María experimentó mucho dolor desde que concibió en su vientre a Jesús. Solo por citar algunos ejemplos. El dolor de soportar la duda de San José, hombre en quien había depositado sus más puros y leales sentimientos. La angustia, la desesperación de no encontrar a su hijo perdido en una Jerusalén inundada de gentes extrañas. El ver al populacho enardecido de su propio pueblo, llevando a su hijo amado a rastras, para apedrearle y botarle desde una peña. Y cuánto dolor, viendo a ese hijo tan bueno, insultado, calumniado, escupido, golpeado, azotado, coronado de espinas y crucificado de pies y manos en una cruz, muriendo como el peor de los delincuentes. La Virgen María era, definitivamente, una mujer excepcional, con un control absoluto de sus nervios, indestructible ante las adversidades. Sus palabras, «He aquí la esclava del Señor, hágase en mí según tu palabra», nos demuestran claramente cómo era su manera de pensar, su comportamiento, sus actitudes, sus reacciones y sus modales. Estas palabras son el mejor sello de identidad de la Virgen María. Con esas palabras, lo que ella está diciendo es, «Yo soy la esclava del Señor, y pase lo que pase, suceda lo que suceda, yo haré solamente lo que a Él le agrada». Solo de esta manera podemos comprender esa serenidad, esa entrega, esa determinación, esa valentía frente a las terribles tribulaciones que le tocó vivir. El Evangelio de San Juan nos cuenta así este acontecimiento. 3 días más tarde se celebraba una boda en Caná de Galilea, y la madre de Jesús estaba allí. También fue invitado Jesús a la boda con sus discípulos. Sucedió que se terminó el vino preparado para la boda, y se quedaron sin vino. Entonces la madre de Jesús le dijo, «No tienen vino». Jesús le respondió, «Mujer, ¿qué quieres de mí? Todavía no ha llegado mi hora». Pero su madre dijo a los sirvientes, «Hagan lo que él les diga». Había allí 6 tinajas de piedra, de las que usan los judíos para sus purificaciones, de unos 100 litros de capacidad cada una. Jesús les dijo, «Llenen de agua las tinajas». Y las llenaron hasta el borde. Entonces les dijo, saquen ahora y llévenle al mayordomo. Y ellos así lo hicieron. Después de probar el agua convertida en vino, el mayordomo llamó al novio, pues no sabía de dónde provenía, aunque lo sabían los sirvientes que habían sacado el agua, y le dijo, todo el mundo sirve al principio el vino mejor, y cuando ya todos han bebido bastante, les dan el de menos calidad, pero tú has dejado el mejor vino para el final. Esta señal milagrosa fue la primera, y Jesús la hizo en Caná de Galilea. Así manifestó su gloria, y sus discípulos creyeron en él, Juan 2, 1-11. Como vemos, según la Sagrada Escritura, las bodas de Caná tienen lugar cuando, según lo expresa Jesús, todavía no ha llegado su hora. Sin embargo, y a pedido de su mamá, realiza su primer milagro. Hay quienes dicen que la Virgen María tuvo otros hijos, como queriendo decir que ella era una pecadora más. Pero es absurdo pensar que el Padre Dios la hubiera elegido al azar. Él en su infinita sabiduría, indudablemente, que para su único hijo buscó el alma más noble, el alma más pura. Por eso es que el ángel Gabriel le dijo, Dios te salve, llena de gracia, el Señor es contigo. No temas, María, porque has hallado gracia delante de Dios, Lucas 1, 28 y 30. Estas palabras tienen una tremenda connotación. Dios no puede estar donde hay algo impuro. Y gozan de la gracia de Dios solamente los que cumplen con sus mandamientos. Desde luego, si la Virgen María hubiera tenido más hijos, no por ello hubiera dejado de tener los méritos que le adornaban, porque no es pecado tener varios hijos. Pero del mismo contexto bíblico se desprende que la Virgen María definitivamente no tuvo otros hijos y que Jesús fue el único. Es verdad, los 4 evangelios manifiestan que Jesús tuvo hermanos, y en el Evangelio de San Marcos se dice que sus hermanos eran Santiago, José, Judas y Simón. Pero en ningún momento la Biblia menciona que los mismos eran hijos de la Virgen María. Al respecto, vale aclarar que en los idiomas que se hablaban en esa época como el hebreo, el arameo o el árabe, no existían palabras específicas para referirse a los parientes cercanos como a los tíos o a los primos, sino que a todos ellos se les llamaba hermanos. Por lo tanto, cuando la Biblia menciona a los hermanos de Jesús, a los que se está refiriendo, verdaderamente, es a sus familiares. Lo dicho se demuestra con claridad en varios pasajes bíblicos. Por ejemplo, en el libro de Tobías encontramos este texto. Cuando Tobías oyó las palabras de Rafael y supo que Sara era hermana suya, de la misma descendencia que la familia de su padre, la amó intensamente y se enamoró de ella, Tobías 6, 19. En otro pasaje a Lot y a Abraham se los denomina hermanos, Génesis 13, 8, 14,16, cuando en realidad y de acuerdo a nuestra terminología, Abraham era tío de Lot, Génesis 11, 27, 12, 5. En otro versículo bíblico a Labán se lo llama hermano de Jacob, pero ellos en realidad eran tío y sobrino, Génesis 29, 15. Solamente con la explicación descrita se puede entender que Asaías tuviera 220 hermanos, Primera de Crónicas 15, 6. Por otra parte, cuando la Sagrada Escritura relata sobre la huida de la Sagrada Familia a Egipto dice: cuando ya los sabios se habían ido, un ángel del Señor se le apareció en sueños a José, y le dijo: levántate, toma al niño y a su madre, y huye a Egipto. Quédate allí hasta que yo te avise, porque Herodes va a buscar al niño para matarlo. José se levantó, tomó al niño y a su madre, y salió con ellos de noche camino de Egipto, donde estuvieron hasta que murió Herodes, Mateo 2, 13, 15. Es completamente seguro que mientras estaban en Egipto, José y María no tuvieron otro hijo, porque la Escritura dice: después que murió Herodes, un ángel del Señor se le apareció en sueños a José, en Egipto, y le dijo: levántate, toma contigo al niño y a su madre, y regresa a Israel, porque ya han muerto los que querían matar al niño, Mateo 2, 19, 20. Para que hayan muerto todos los que querían matar al niño, debían haber pasado ya algunos años desde que ellos llegaron a Egipto. Tiempo en el cual la Virgen ya pudo haber concebido otro hijo. En este caso el ángel hubiera dicho: toma a tu familia o toma a tus hijos y a su madre. Por otra parte, si la Virgen María hubiera tenido más hijos, Jesús nunca hubiera encargado a su madre a su discípulo Juan. Pues, en relación a esto, la Biblia relata: junto a la cruz de Jesús estaba su madre y la hermana de su madre, María de Cleofás y María de Magdala. Jesús, al ver a la madre y junto a ella al discípulo que más quería, dijo a la madre: mujer, ahí tienes a tu hijo. Después dijo al discípulo: ahí tienes a tu madre. Y desde aquel momento el discípulo se la llevó a su casa, Juan 19, 25, 27. Si Jesús hubiera tenido hermanos, lo más lógico hubiera sido que ellos hubieran estado allí acompañado a su madre en el momento más difícil de su vida, y Jesús de ninguna manera le hubiera encargado a su progenitora a un seguidor, aunque éste haya sido su discípulo. Por lo tanto, es indudable que Jesús fue el único hijo que tuvo la Virgen María. En este plano vale dejar muy claro que Dios es una Trinidad, el Padre, el Hijo y el Espíritu Santo, y, siendo María la madre de Jesús, o sea, la madre de la segunda persona de la Santísima Trinidad, es lógico que ella es Madre de Dios, que es el título más grande que en este mundo puede tener una persona de carne y hueso. Lo dicho está completamente claro en la Sagrada Escritura, cuando manifiesta que luego de recibir la visita del ángel Gabriel, la Virgen María tomó una pronta decisión y se fue en busca de su prima, Santa Isabel, esposa del sacerdote Zacarías, los mismos que vivían en una ciudad ubicada en los cerros de Judá. Cuando llegó la Virgen a esa casa y saludó a Isabel, su niño, el que después sería Juan el Bautista, el más grande de los profetas, dio saltos en su vientre. Entonces, Isabel se llenó del Espíritu Santo y exclamó en alta voz: bendita tú entre las mujeres y bendito es el fruto de tu vientre. ¿De dónde a mí tanto bien, que venga a visitarme la madre de mi Señor? Apenas llegó tu saludo a mis oídos, el niño saltó de alegría en mis entrañas. Dichosa tú que has creído, porque se cumplirán las promesas del Señor. Lucas 1, 39, 45. Una de las cosas que más nos llama la atención en el pasaje antes descrito es que cuando la Virgen saludó a su prima Santa Isabel, ésta se llenó del Espíritu Santo. Esto significa, primeramente, que la presencia de la Virgen María provoca en nosotros gozo y presencia del Espíritu Santo, y una persona llena del Espíritu Santo, como Santa Isabel, sabe reconocer los méritos de la Virgen, por eso le dijo: bendita tú entre las mujeres y bendito es el fruto de tu vientre. ¿De dónde a mí tanto bien, que venga a visitarme la madre de mi Señor? Y si Isabel al hablar estaba llena del Espíritu Santo, significa que era el mismo Espíritu Santo el que estaba diciendo que la Virgen María era la madre del Señor o madre de Dios. Esto lo recalco porque, lamentablemente, en estos últimos tiempos vemos con mucha pena que miembros de algunas iglesias, autodenominadas cristianas, descalifican a nuestra Madre Santísima, diciendo que ella es solamente una mujer común y corriente, como cualquier otra, y que no tiene nada de especial. Pero, jamás puede ser una mujer común y corriente, la mujer que fue elegida por el mismo Dios para ser la madre de su Hijo unigénito. En este plano vale manifestar que hasta el mismo Martín Lutero, considerado como el padre de la Reforma Protestante, en la misma que tienen su origen la mayor parte de las actuales religiones que se autodenominan cristianas, hablando de la Virgen María, dijo, entre otras cosas lindas: María es la madre de Jesús y madre de todos nosotros, aunque Cristo solamente fue quien reposó en su regazo. Si Él es nuestro, debiéramos estar en su lugar, ya que donde Él está debemos estar también nosotros y todo lo que Él tiene debe ser nuestro, y su madre es también nuestra madre. María es la mujer más encumbrada y la joya más noble de la cristiandad después de Cristo. Ella es la nobleza, sabiduría y santidad personificadas. Nunca podremos honrarla lo suficiente. Ella con justicia es llamada no solo madre del hombre, sino también la madre de Dios. Vale la pena aclarar que estas palabras fueron pronunciadas por Martín Lutero en varios de sus sermones, como los que compartió en las Navidades de 1529 y de 1531, o sea, después de su famosa protesta. Definitivamente, la Virgen María ha sido, es y será la mujer más ensalzada del mundo. Y lo dicho, tiene una razón de ser. En toda la historia de la humanidad, solo la Virgen María ha tenido un contacto tan íntimo con la Santísima Trinidad, pues fue elegida por el Padre entre todas las mujeres del mundo. El Espíritu Santo engendró un Hijo en sus entrañas, y Jesús, el Hijo unigénito del mismo Dios, fue formado de su carne y de su sangre en su vientre. Uno de los regalos más grandes que nos dejó nuestro Señor Jesucristo fue el darnos a su madre como madre nuestra. Pero Jesús no dejó a su madre en las manos de cualquiera. Jesús dejó a su madre en las manos de quienes somos sus discípulos. En este plano vale dejar muy en claro que solamente el auténtico discípulo de Cristo es quien, al igual que el apóstol Juan, acepta a María como madre y le lleva a su casa. En otras palabras, es el verdadero discípulo de Cristo quien hace de la Virgen María parte de su vida y le honra como a su verdadera mamá. Si nosotros aceptamos el regalo de Jesús, ahí tienes a tu madre, entonces tenemos que honrar a la Virgen en la forma como Él nos la entrega. Caso contrario, estaríamos cometiendo algo que la Biblia condena severamente. Maldito aquel que desprecia a su padre o a su madre, Deuteronomio 27, 16. Hace 2000 años atrás, la Virgen María golpeaba las puertas de las casas buscando un lugar donde pudiera nacer su Hijo, nuestro Señor Jesús, y hoy ella está nuevamente golpeando nuestras puertas, para que Jesús pueda nacer en nuestras casas y en nuestros corazones. La Virgen María quiere que nosotros encarnemos a Jesús en nuestras vidas, que nuestras manos sean manos de Cristo, que nuestros pies sean pies de Cristo, que nuestros ojos sean ojos de Cristo y que nuestro corazón sea corazón de Cristo. Y entonces sí, cuando el Señor se haya hecho carne en nuestra carne, cuando el Señor se haya hecho vida en nuestra propia vida, podamos exclamar desde lo más profundo de nuestro corazón: yo soy un cristiano, porque Cristo vive en mí. El Evangelio de San Lucas nos cuenta que un día, Jesús, acompañado de sus tres discípulos más íntimos, Pedro, Santiago y Juan, subieron a un cerro a orar, y mientras estaba orando, su cara cambió de aspecto y su ropa se volvió de una blancura fulgurante. Dos hombres, que eran Moisés y Elías, conversaban con él. Se veían en un estado de gloria y hablaban de su partida, que debía cumplirse en Jerusalén, Lucas 9, 28, 31. Con esto, la Sagrada Escritura nos está diciendo claramente que las personas santas que parten de este mundo no se quedan en el sepulcro. Como dice el salmista: pues tú, Señor, no darás mi alma a la muerte, ni dejarás a tu fiel ver la corrupción, Salmo 15, 10. Las almas de los creyentes, aunque hayan partido de este mundo material, están gozando de vida, una vida diferente a la conocida por nosotros los mortales, pero ellos están vivos, por eso dice también la Sagrada Escritura: el Señor no es Dios de muertos, sino de vivos, y todos viven para Él, Lucas 20, 38. Sobre esto escribió también el apóstol Juan, cuando relató lo que vio en su visión mientras se encontraba en la isla de Patmos. Cuando abrió el quinto sello, divisé debajo del altar las almas de los que fueron inmolados a causa de la palabra de Dios y del testimonio que les correspondía dar. Se pusieron a gritar con voz muy fuerte. Santo y justo Señor, ¿hasta cuándo vas a esperar a hacer justicia y tomar venganza por nuestra sangre a los habitantes de la tierra? Entonces se les dio a cada uno una túnica blanca y se les dijo que esperaran todavía un poco, hasta que se completara el número de sus hermanos y compañeros de servicio, que iban a ser inmolados como ellos, Apocalipsis 6, 9, 11. Como vemos, los que murieron como mártires por causa del Evangelio, en una dimensión para nosotros desconocida, están vivos y están orando por el pueblo de Dios, y si ellos están vivos. Como no va a estar viva la Santísima Virgen María, la Madre de Dios, la mujer que pasó por tantas tribulaciones y adversidades por cumplir con la voluntad del Señor, como consta en la misma Biblia, la mujer a quien una espada atravesó su propia alma? Por todo ello es que Jesús, a la mujer que le gritó, «Bendito el vientre que te llevó y los pechos que te amamantaron», le respondió, «Di mejor, dichosos los que escuchan la palabra del Señor y la ponen en práctica». Y eso es justamente lo que hizo la Virgen María, por eso le dijo su prima Santa Isabel, «Dichosa tú que has creído, porque se cumplirán las promesas del Señor». Por eso le dijo el ángel Gabriel, «Dios te salve, llena de gracia, el Señor es contigo». Y según su misma palabra, el Señor está con aquellos que le honran, o sea, con aquellos que cumplen sus mandamientos. Y la Virgen María cumplió los mandamientos del Señor con tanto amor, a tal punto que llegó a decir, «Yo soy la esclava del Señor, que se haga en mí según su palabra». Con todo lo dicho, reitero, como no va a estar viva y velando por nosotros, sus hijos, considero necesario manifestar también que en nuestro tiempo es muy frecuente ver y escuchar que en programas de radio, televisión o a través de las redes sociales, muchas personas piden a sus pastores u otros líderes espirituales que hagan oración por ellos. Si esto pedimos a personas de carne y hueso y de dudoso testimonio, ¿cómo no vamos a pedir su intercesión a nuestra Madre Santísima? Si hubo una ocasión en la que a la Virgen María le debe haber costado muchísimo decir, Padre, que se haga tu voluntad, fue sin lugar a dudas, en el Calvario. Ella no sabía lo que le iba a suceder a Jesús. Ella no sabía cómo iba a llevarse a cabo el plan de Dios para salvar a la humanidad, ella solo veía al Hijo de sus entrañas, a quien tanto amaba, con su cuerpo completamente despedazado por tanto castigo recibido. Nuestra Madre Bendita era una persona normal, sensible, que veía a todos los enemigos de su Hijo, radiantes de alegría, felicitándose entre ellos porque al fin se habían liberado de su peor enemigo. La Virgen María veía por todos lados solo tragedia y horror. Cualquier otra madre en su lugar, le hubiera reclamado a Dios, «Mi Señor, un día me dijiste que este mi Hijo sería grande, y aquí está muriendo crucificado como un criminal. Un día me dijiste que su reino no tendría fin, y aquí, delante de mis ojos, está despedazado. Un día me dijiste que se llamaría Hijo del Altísimo, y aquí está, en estas condiciones, porque lo consideraron más detestable que Barrabás. Todas las palabras que me dijiste un día han sido desmentidas, una por una en la barbarie de esta tarde. Yo no veo en esto nada bueno, ni sé cómo podría esto convertirse en un bien. Todo es horror y tinieblas. Todo es fracaso y dolor». Pero en medio de esa terrible oscuridad para la Virgen María, con la fe que tenía, tal vez brillaba una estrella, al saber que para Dios no existen imposibles. Seguramente en su corazón meditaba, «Señor, tú pudiste haber evitado todo esto, pero si no lo evitaste, es señal que lo has permitido. Ahora bien, mi Señor, yo soy solo tu esclava, y lo único que puedo decirte es, si tú lo has permitido, todo está bien. Si tú lo has permitido, estoy de acuerdo con todo. Hágase tu voluntad. Hágase tu voluntad». Y ello le convirtió en la mujer más grande y más reina que jamás haya existido. Cuando San Juan dice que junto a la cruz de Jesús estaba de pie su madre, lo que está diciendo es que, a pesar de lo terrible que fueron para la Virgen esos momentos, no hubo nada de gritos, nada de histerias ni desmayos. Mater dolorosa, sí, pero jamás mater angustiada, mater desesperada, mater deprimida. La Virgen María, en medio de las más tormentosas tempestades de su vida, supo mantener en alto la antorcha de la fe, por eso, puede presentarse ante nosotros diciéndonos, «Hijos míos, si están pasando por una grave tribulación, no se asusten ni se den por vencidos, no se desanimen ni pierdan la esperanza, recuerden que yo también recorrí esos caminos. Hagan también ustedes lo que yo hice, abandónense humildemente en las manos de mi Padre Dios y podrán derrotar los fantasmas del miedo, la oscuridad y la amargura. No hay frase más preciosa en la Biblia que la que pronunció nuestra madre, la Virgen María. He aquí la esclava del Señor, hágase en mí según tu palabra, Lucas 1:38. Esta es la receta más grande del mundo para vencer el miedo, la preocupación, la ansiedad, el dolor, la enfermedad e incluso la misma muerte.
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0: Las dos en punto.
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0: Décima octava hora. Preparación antes de la meditación. Oh Señor mío Jesucristo, postrada ante tu divina presencia, suplico a tu amorosísimo corazón que quieras admitirme a la dolorosa meditación de las 24 horas en las que por nuestro amor quisiste padecer, tanto en tu cuerpo adorable como en tu alma santísima, hasta la muerte de cruz. Ah, dame tu ayuda, gracia, amor, profunda compasión y entendimiento de tus padecimientos mientras medito esta hora. Y por las que no puedo meditar, te ofrezco la voluntad que tengo de meditarlas, y quiero en mi intención meditarlas durante todas las horas en que estoy obligada a dedicarme a mis deberes o a dormir. Acepta, oh misericordioso Señor, mi amorosa intención, y haz que sea de provecho para mí y para muchos, como si en efecto hiciera santamente todo lo que deseo practicar. Gracias te doy, oh mi Jesús, por llamarme a la unión contigo por medio de la oración. Y para agradecerte mejor, tomo tus pensamientos, tu lengua, tu corazón, y con estos quiero orar, fundiéndome toda en tu voluntad y en tu amor, y extendiendo mis brazos para abrazarte, y apoyando mi cabeza en tu corazón, empiezo. De las 10 a las 11 de la mañana, décima octava hora, Jesús abraza la cruz.
1: Jesús mío, amor insaciable, veo que no te das tregua. Siento tus delirios de amor y tus dolores. El corazón te late con fuerza, y en cada latido siento explosiones, torturas, violencias de amor. Y tú, no pudiendo contener el fuego que te devora, te afanas, gimes, suspiras, y oigo que en cada gemido dices:
2: Cruz.
1: Y cada gota de tu sangre repite:
2: Cruz.
1: Y todas tus penas, en las cuales nadas como en un mar interminable, repiten entre ellas:
2: Cruz.
1: Y tú exclamas:
2: Oh cruz amada y suspirada, tú sola salvarás a mis hijos. En ti concentro yo todo mi amor.
1: Entretanto, tus enemigos te hacen nuevamente entrar en el pretorio y te quitan la púrpura y quieren ponerte de nuevo tus vestidos. Pero ¡ay, cuánto dolor! Más dulce me sería morir que verte sufrir tanto. La vestidura se atora en la corona y no pueden sacártela por arriba, así que con crueldad jamás vista te arrancan todo junto, la púrpura y la corona. A tan cruel tirón se rompen muchas espinas y quedan clavadas en tu cabeza. La sangre te llueve a chorros y es tan intenso el dolor que gimes, pero tus enemigos, no teniendo en cuenta tus torturas, te ponen tus vestiduras y de nuevo vuelven a ponerte la corona, y oprimiéndola fuertemente a tu cabeza, hacen que las espinas te hieran en los ojos, en las orejas, de manera que no hay parte en tu santísima cabeza en que no sientas las punzadas de ellas. Y tan intenso es el dolor bajo esas manos crueles que vacilas. Te estremeces de los pies a la cabeza y entre atroces espasmos estás a punto de morir, pero con tus ojos apagados y llenos de sangre, penosamente me miras para pedirme ayuda en medio de tanto dolor. Jesús mío, Rey de los dolores, déjame que te sostenga y te estreche mi corazón. Quisiera tomar el fuego que te devora para hacer cenizas a tus enemigos y ponerte a salvo, pero tú no quieres, porque las ansias de la cruz se hacen aún más ardientes y quieres inmolarte ya sobre ella, aún para bien de tus mismos enemigos. Pero mientras te estrecho a mi corazón, tú, estrechándome al tuyo, me dices:
2: hija mía, hazme desahogar en amor y repara conmigo por aquellos que haciendo el bien me deshonran. Estos judíos me visten con mis ropas para desacreditarme aún más ante el pueblo, tratándolo de convencer de que yo soy un malhechor. En apariencia, el acto de vestirme era bueno, pero en sí mismo era malvado. ¡Ah! ¿Cuántos hacen obras buenas? Administran sacramentos o los frecuentan, pero lo hacen con fines humanos e incluso perversos. Y, como el bien, mal hecho, conduce a la dureza, yo quiero, por segunda vez, ser coronado y con dolores más atroces que en la primera, para romper esta dureza y así atraer con mis espinas a las criaturas a mí. Ah, hija mía, esta segunda coronación es para mí aún más dolorosa. La cabeza me la siento nadando entre espinas, y en cada movimiento que hago y en cada golpe que me dan, otras tantas muertes crueles sufro. Y así reparo por la malicia de las ofensas, reparo por aquellos que, en cualquier estado de ánimo en que estén, en lugar de ocuparse de la propia santificación, se disipan y rechazan mi gracia. Y vuelven a procurarme espinas aún más punzantes, y yo me veo obligado a gemir, a llorar con lágrimas de sangre y a suspirar por su salvación. Ah, yo hago de todo por amar a las criaturas, y ellas hacen de todo por ofenderme. Al menos tú no me dejes solo en mis penas y en mis reparaciones.
1: Destrozado, bien mío, contigo reparo, contigo sufro, mas veo que tus enemigos te precipitan por la escalinata. El populacho con ansia y furor te espera. Ya te hacen encontrar preparada la cruz que con tantos suspiros ansías, con amor la miras y con paso decidido te acercas a abrazarla. Pero antes la besas y corriéndote un estremecimiento de alegría por tu santísima humanidad, con sumo contento tuyo, vuelves a mirarla como midiendo su longitud y su anchura. En ella estableces la porción para todas y cada una de las criaturas, y las dotas suficientemente para vincularlas a la divinidad con un vínculo nupcial y hacerlas herederas del reino de los cielos. Y luego, no pudiendo contener el amor con que las amas, vuelves a besar la cruz y le dices:
2: cruz adorada, por fin te abrazo. Tú eres el suspiro de mi corazón, el martirio de mi amor. Pero tú, oh cruz, tardaste hasta ahora, en tanto que mis pasos siempre se dirigían hacia ti. Cruz santa, tú eras la meta de mis deseos, la finalidad de mi existencia acá abajo. En ti concentro todo mi ser, en ti pongo a todos mis hijos. Tú serás su vida y su luz, su defensa, su protección, su fuerza. Tú los sostendrás en todo y me los conducirás gloriosos al cielo. Oh cruz, cátedra de sabiduría, solo tú enseñarás la verdadera santidad. Solo tú formarás los héroes, los atletas, los mártires, los santos. Cruz hermosa, tú eres mi trono. y teniendo yo que abandonar la tierra, quedarás tú en mi lugar. A ti te entrego en dote a todas las almas, custódiamelas, sálvamelas, te las confío.
1: Y diciendo esto, ansioso te la haces poner sobre tus hombros. Ah, Jesús mío, la cruz para tu amor es demasiado ligera, pero el peso de la cruz se une al de nuestros enormes e inmensos pecados, tan enormes e inmensos como es la extensión de los cielos. Y tú, triturado bien mío, te sientes aplastar bajo el peso de tantos pecados. Tu alma se horroriza ante su vista y sientes la pena propia de cada pecado. Tu santidad queda conmocionada ante tanta fealdad, y por esto, sosteniendo la cruz sobre tus hombros, vacilas, jadeas, y de tu humanidad santísima brota un sudor mortal. Ay, amor mío, no tengo ánimo de dejarte solo. Quiero dividir contigo el peso de la cruz, y para aliviarte del peso de los pecados, me estrecho a tus pies. Y en nombre de todas y de cada una de las criaturas, quiero darte amor por la que no te ama, alabanzas por la que te desprecia, y bendiciones, gratitud y obediencia por todas. Declaro que por cualquier ofensa que recibas, quiero ofrecerte todo mi ser en reparación y hacer el acto opuesto a las ofensas que las criaturas te hagan y consolarte con mis besos y con mis continuos actos de amor. Pero veo que soy demasiado miserable, por lo que tengo necesidad de ti para poder darte reparación de verdad. Por eso me uno a tu santísima humanidad y junto contigo uno mis pensamientos a los tuyos para reparar los pensamientos malos míos y los de todos. Uno mis ojos a los tuyos para reparar por las malas miradas. Uno mi boca a la tuya para reparar por las blasfemias y por las malas conversaciones. Uno mi corazón al tuyo para reparar por las inclinaciones, por los deseos y por los afectos malos. En una palabra, quiero reparar por todo lo que repara tu santísima humanidad, uniéndome a la inmensidad de tu amor por todos y al bien inmenso que haces a todos. Pero no me contento aún. Quiero unirme a tu divinidad para perder mi nada en ella y así poderte dar todo. Camino al Calvario. Pacientísimo Jesús mío, veo que das los primeros pasos bajo el enorme peso de la cruz, y uno mis pasos a los tuyos, y cuando tú, débil, desangrado y agobiado, vayas a caer, a tu lado estaré yo para sostenerte, y pondré mis hombros bajo la cruz para compartir contigo el peso. No me desdeñes, sino acéptame como tu fiel compañera. Oh Jesús, me miras y veo que reparas por aquellos que no llevan con resignación su propia cruz, sino que reniegan, se irritan, se suicidan o cometen homicidios, y tú impetras para todos resignación y amor a la propia cruz. Pero es tanto tu dolor que te sientes aplastar bajo el peso de la cruz. Son los primeros pasos apenas que das y ya caes bajo ella. Y al caer, te golpeas en las piedras. Las espinas se clavan más profundamente aún en tu cabeza y todas tus heridas se abren y sangran nuevamente. Y no teniendo fuerzas para levantarte, tus enemigos irritados, a puntapiés y empellones, tratan de ponerte en pie. Amor mío caído, déjame que te ayude a ponerte de pie, que te bese, que te limpie la sangre y que contigo repare por quienes pecan por ignorancia, por fragilidad y por debilidad. Y te ruego que des ayuda a todas estas almas. Vida mía, Jesús, tus enemigos, haciéndote sufrir dolores inauditos, han logrado ponerte de pie. Y mientras caminas vacilante, oigo tus respiros afanosos, tu corazón late con más fuerza y nuevas penas te lo traspasan acerbamente, y sacudes la cabeza para quitar de tus ojos la sangre que los llenan, y miras con ansiedad. Ah, Jesús mío, comprendo todo. Es tu mamá, que como gimiente paloma va en tu búsqueda y quiere decirte una palabra y recibir una última mirada tuya. Y tú sientes sus penas, sientes en tu corazón el suyo lacerado y enternecido y herido por vuestro común amor, la descubres, abriéndose paso entre la gente, pues quiere a toda costa verte, abrazarte y darte su último adiós. Pero tú quedas aún más traspasado al ver su palidez mortal y todas tus penas reproducidas en ella por la fuerza del amor. Y si ella continúa viviendo, es solo por un milagro de tu omnipotencia. Ya diriges tus pasos al encuentro de los suyos, pero difícilmente podéis apenas cruzaros una mirada. Oh, dolor del corazón de ambos. Los soldados han caído en la cuenta y a empellones impiden que la madre y el hijo os deis un último adiós. Y es tan grande el dolor y la angustia de los dos que tu mamá queda petrificada por el dolor y está a punto de desfallecer. Pero el fiel Juan y las piadosas mujeres la sostienen mientras tú caes nuevamente bajo la cruz. Entonces tu mamá, dolorosa, lo que no hace con el cuerpo porque se ve imposibilitada, lo hace con el alma. Entra en ti, hace suyo el querer del Eterno y asociándose en todas tus penas, te hace el oficio de mamá, te besa, te repara, te cura y en todas tus llagas derrama el bálsamo de su materno y doloroso amor. Penante Jesús mío, yo también me uno con la traspasada madre, hago mías todas tus penas y en cada gota de tu sangre, en cada una de tus llagas, quiero hacerte de madre y junto con ella y contigo reparo por todos los encuentros peligrosos y por quienes se exponen a las ocasiones de pecado o que forzados a exponerse por necesidad quedan atrapados por el pecado. Y tú, entre tanto, gimes caído bajo la cruz. Los soldados temen que mueras bajo el peso de tantos tormentos y por haber perdido tanta sangre, y es por esto por lo que a fuerza de latigazos y puntapiés tratan de ponerte en pie, y así reparas las repetidas caídas en el pecado, los pecados graves cometidos por toda clase de personas, y ruegas por los pecadores obstinados, llorando con lágrimas de sangre por su conversión. Quebrantado amor mío, mientras te sigo en las reparaciones, veo que no eres ya capaz de sostenerte bajo el peso enorme de la cruz. Vacilas, y a los continuos golpes que recibes, las espinas penetran cada vez más en tu santísima cabeza, y la cruz, por su gran peso, se hunde en tu hombro, formando en él una llaga tan profunda que te descubre los huesos. A cada paso me parece que te mueres, y por todo esto te ves imposibilitado para seguir adelante. Pero tu amor, que lo puede y lo vence todo, te da nuevas fuerzas, y al sentir que la cruz se hunde en tu hombro, reparas por los pecados ocultos, que no siendo reparados, acrecientan la crudeza de tus dolores. Jesús mío, déjame que ponga mi hombro bajo la cruz para aliviarte y que repare contigo por todos los pecados ocultos. Entonces tus enemigos, por temor de que mueras bajo la cruz, obligan al cirineo a ayudarte a llevar la cruz y él te ayuda, pero de mala gana y vociferando, no por amor, sino por fuerza. Y ante esto, en tu corazón resuenan como un inmenso eco todos los lamentos de quienes sufren, las faltas de resignación, las rebeliones, los enojos y los desprecios en el sufrir, pero quedas aún más dolorido a al ver que las almas consagradas a ti, a quienes llamas por compañeras y ayudas en tu dolor, te huyen. Y si tú con el dolor las estrechas a ti, se liberan de tus brazos para ir en busca de placeres y te dejan a ti solo en el sufrir. Jesús mío, mientras reparo contigo, te ruego que me estreches entre tus brazos y tan fuerte que no haya ninguna pena que tú sufras en la que yo no tome parte para transformarme en ellas y para compensarte por el abandono de todas las criaturas. Quebrantado, Jesús mío, a duras penas y todo encorvado caminas, pero veo que te detienes y tratas de mirar. Corazón mío, ¿qué pasa? ¿Qué quieres? Ah, es la Verónica, que sin temor a nada, valientemente te enjuga con un paño el rostro, cubierto todo de sangre, y tú se lo dejas estampado en señal de gratitud. Generoso Jesús mío, también yo quiero enjugarte, pero no con un paño, sino que quiero presentar todo mi ser para aliviarte. Quiero entrar en tu interior y darte, oh Jesús mío, latidos por latidos, respiros por respiros, afectos por afectos, deseos por deseos. Quiero arrojarme en tu santísima inteligencia, y haciendo correr todos esos latidos, respiros, afectos y deseos en la inmensidad de tu voluntad, quiero multiplicarlos infinitamente. Quiero, oh Jesús mío, formar olas de latidos para hacer que ningún latido malo repercute en tu corazón y así poderte aliviar todas tus amarguras íntimas. Quiero formar olas de afectos y de deseos para alejar todos los afectos y deseos malos que pudieran entristecer en lo más mínimo a tu corazón, y deseo asimismo formar oleadas de respiros y de pensamientos que pongan en fuga cualquier respiro y pensamiento que pudiese desagradarte en lo más mínimo. Estaré bien atenta, oh Jesús, para que nada más te aflija y añada otras amarguras a tus penas internas. Oh Jesús mío, haz que todo mi interior nade en la inmensidad del tuyo, así podré encontrar amor suficiente y voluntad capaz de hacer que no entre en tu interior un amor malo ni una voluntad que pudiera desagradarte. Entretanto, tus enemigos, viendo mal este acto de la Verónica, te empujan, te azotan y te hacen proseguir el camino. Otros pocos pasos y de nuevo te detienes, pero a tu amor, bajo el peso de tantas penas, no se detiene. Y viendo a las piadosas mujeres que lloran por tus penas, te olvidas de ti mismo y las consuelas diciéndoles:
2: Hijas, no lloréis mis penas, sino por vuestros pecados y los de vuestros hijos.
1: ¡Qué enseñanza sublime! ¡Qué dulce es tu palabra! Oh Jesús, contigo reparo por las faltas de caridad y te pido la gracia de olvidarme de mí misma para que no me acuerde sino solo de ti. Pero tus enemigos, al oírte hablar, se llenan de furor, tiran de ti con las cuerdas y te empujan con tanta rabia que te hacen caer y cayendo te golpeas en las piedras. El peso de la cruz te oprime, te tortura y te sientes morir. Déjame que te sostenga y que con mis manos alivie tu santísimo rostro. Veo que te tocas la tierra y te ahogas en tu misma sangre. Pero tus enemigos te quieren poner de pie. Tiran de ti con las cuerdas, te levantan por los cabellos, te dan empellones y puntapiés. Pero todo es en vano. Te mueres, Jesús mío. ¡Qué pena! El corazón se me rompe por el dolor y casi arrastrándote te llevan al monte Calvario. Y mientras te arrastran, siento que reparas por todas las ofensas de las almas consagradas a ti que te dan tanto peso que tú, por más que te esfuerzas por levantarte, te resulta imposible. Y así, arrastrado y pisoteado, llegas al Calvario, dejando por donde pasas rojas huellas de tu sangre preciosa. Jesús es despojado de sus vestiduras. Y aquí en el Calvario te esperan nuevos dolores. Te desnudan de nuevo y te arrancan vestidura y corona de espinas. ¡Ah! Gimes al sentir que de tu cabeza te arrancan las espinas y arrancándote tus ropas, te arrancan también tus pocas carnes laceradas que aún te quedan y que están adheridas a ellas. Las llagas se abren de nuevo, la sangre corre a ríos hasta el suelo y es tan grande el dolor que caes casi muerto y nadie se mueve a compasión por ti, bien mío. Al contrario, con bestial furor te ponen de nuevo la corona de espinas, te la clavan a golpes y son tan insoportables los dolores por las laceraciones y al arrancarte los cabellos amasados en la sangre ya coagulada, que solo los ángeles podrían decir lo que sufres. Mientras horrorizados retiran sus angélicas miradas y lloran. Desnudado Jesús mío, déjame que te estreche a mi corazón para calentarte, porque veo que tiemblas y que un gélido sudor de muerte invade tu santísima humanidad. ¿Cuánto quisiera darte mi vida y mi sangre para sustituir a la tuya, la que has perdido para darme vida? Y Jesús, mientras, mirándome con sus lánguidos y agonizantes ojos, parece decirme:
2: Hija mía, cuánto me cuestan las almas. Aquí es el lugar donde las espero a todas para salvarlas, donde quiero reparar los pecados de aquellos que llegan a degradarse por debajo de las bestias y que se obstinan tanto en ofenderme que llegan a no saber vivir sin cometer pecado. Su razón queda ciega y pecan frenéticamente, y por eso me coronan de espinas por tercera vez. Y siendo desnudado, reparo por quienes llevan vestidos de lujo e indecentes, por los pecados contra la modestia y el pudor, y por los que están tan atados a las riquezas, a los honores y a los placeres, que de todo eso hacen un Dios para sus corazones. Ah, sí, cada una de estas ofensas es una muerte que siento. Y si no muero, es solo porque el querer de mi Padre Eterno no ha decretado aún el momento de mi muerte.
1: Desnudado, bien mío, mientras reparo contigo, te suplico me despojes de todo con tus santísimas manos y no permitas que ningún afecto malo entre en mi corazón. Vigílamelo, rodéamelo con tus penas y llénamelo con tu amor. Haz que mi vida no sea sino la repetición de tu vida y confirma mi despojamiento con tu bendición. Bendíceme de corazón y dame la fuerza de asistir a tu dolorosa crucifixión para quedar crucificada yo también contigo.
0: Ofrecimiento después de cada hora. Amable Jesús mío, tú me has llamado en esta hora de tu pasión a hacerte compañía y yo he venido. Me parecía sentirte angustiado y doliente que orabas, que reparabas y sufrías, y que con las palabras más elocuentes y conmovedoras suplicabas la salvación de las almas. He tratado de seguirte en todo, y ahora, teniendo que dejarte por mis habituales obligaciones, siento el deber de decirte gracias y te bendigo. Sí, oh Jesús, Gracias, te repito mil y mil veces, y te bendigo por todo lo que has hecho y padecido por mí y por todos. Gracias y te bendigo por cada gota de sangre que has derramado, por cada respiro, por cada latido, por cada paso, palabra y mirada, por cada amargura y ofensa que has soportado. En todo, oh Jesús mío, quiero besarte con un gracias y un te bendigo. Ah, Jesús, haz que todo mi ser te envíe un flujo continuo de gratitud y de bendiciones, de manera que atraigas sobre mí y sobre todos el flujo continuo de tus bendiciones y de tus gracias. Ah, Jesús, estréchame a tu corazón y con tus manos santísimas séllame todas las partículas de mi ser con un te bendigo tuyo, para hacer que no pueda salir de mí otra cosa sino un himno de amor continuo hacia ti. Dulce amor mío, debiendo atender a mis ocupaciones, me quedo en tu corazón. Temo salir de él, pero tú me mantendrás en él, ¿no es cierto? Nuestros latidos se tocarán sin cesar, de manera que me darás vida, amor y estrecha e inseparable unión contigo. Ah, te ruego, dulce Jesús mío, si ves que alguna vez estoy por dejarte, que tus latidos se sientan más fuertemente en los míos, que tus manos me estrechen más fuertemente a tu corazón, que tus ojos me miren y me lancen saetas de fuego, para que, sintiéndote, me deje atraer a la mayor unión contigo. Oh Jesús mío, mantente en guardia para que no me aleje de ti. Ah, bésame, abrázame, bendíceme y haz junto conmigo lo que debo ahora hacer.
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0: Las 3 en punto.
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2: En nombre del Padre, del Hijo y del Espíritu Santo. Amén. Ven, Espíritu Santo, llena los corazones de tus fieles y enciende en ellos el fuego de tu amor. Señor, envía tu Espíritu Santo y renovarás la faz de la tierra. Augusta, Reina de los cielos, Maestra de los ángeles, vos que habéis recibido de Dios el poder y la misión de aplastar la cabeza de Satanás, humildemente os pedimos, envíes las legiones celestiales para que bajo vuestras órdenes persigan a los demonios, los combatan en todas partes y repriman su audacia. Quien como Dios, oh buena y cariñosa Madre, vos seréis siempre la razón de nuestro amor y de nuestra esperanza. Oh Divina Madre, enviada a los santos arcángeles, santos ángeles, a guardarnos y a defendernos y a rechazar muy lejos de nosotros al cruel enemigo. Oh santos ángeles, guardadnos y defendednos, amén. Nos sellamos y nos cubrimos con la sangre preciosa de nuestro Señor Jesucristo, en el nombre del Padre, del Hijo y del Espíritu Santo, amén. Buenas tardes. Qué gusto estar con ustedes nuevamente. Quisiéramos comenzar con él y yo. Anita, tenga la bondad de abrir su... 329 11:32. El 29 de julio habla Gabriela y le dice: Señor, ¿qué tal si nos entretenemos tú y yo vaciando el purgatorio con un poco de tu sangre? Jesús: nada es imposible para la efusión de la sangre de mi corazón. Sin embargo, hay que someter todas las cosas a la voluntad de mi Padre, que ama vuestra sumisión. Primera reflexión: nada es imposible para la efusión de la sangre de mi corazón. Sin embargo, hay que someter todas las cosas a la voluntad de mi Padre, que ama vuestra sumisión. Miren lo que es la sangre preciosa. Yo les cuento, porque a mí me gusta participar con hechos, lo que pasa en mi vida y en la de los demás. Fabiolita Toral, cuya madre es Teresita, la vidente, que se llama Imelda de la Cruz, fue un viaje a Europa en un crucero. Y total, estando ya en Barcelona, España, después de esta travesía, le da una pulmonía fulminante al marido. Seguramente pescó una bacteria en el crucero. Y en Barcelona tuvieron que meterle de emergencia a una clínica de altos cuidados. Estaba de muerte. Y claro, nos enteramos por este grupito que se llama Grupo de Betania, que nos reunimos los cada jueves, cada tercer jueves, y preguntamos qué es de Fabiolita, qué saben. No ha comunicado algo. Sí, dice, me cuenta una de las compañeras, que está gravísimo, de muerte, Patricio, el esposo. Entonces yo le llamé a Fabiolita, que es mi buena amiga. Le digo: Fabiolita, ¿qué pasa con Patricio, nuestro hermano? Está muy mal, Faustito, está muy mal, está en terapia intensiva. Está en una clínica en Barcelona. Y ahí me dice ella se acordó. Me dice: vea, Faustito, usted nos narró una experiencia con la sangre preciosa, ese milagro que hizo con su nieta y otros, que ya les he contado a ustedes. Y ahora, por favor, ore a la sangre preciosa, la fe. Entonces, no hay problema, Fabiolita, con mucho cariño, como ya tenemos este conocimiento de la divina voluntad, porque antes, ¿qué hacía yo con la sangre? Pura fe, pero no el conocimiento, ¿por qué se da ese milagro? Por eso la hemorroísa, ¿se acuerdan cómo se curó solamente por la fe? Tocándole el mantito de Jesús, tocó y se sanó. Yo igual cuando me dice este vidente que me dio este mensaje de Jesús, que yo hago oración con la sangre preciosa y verás los milagros. Así me puso el mensaje. Yo, como le creo a Jesús, esa es otra cosa. Hay que creerle, porque si no puede pasar como un mensaje más. Bueno, pues no, yo, es verdad. Si es tú, habla, tú eres la verdad, yo voy a hacerlo, pero en divina voluntad, en divina voluntad. Y yo sorpresa, salgo a la terraza de mi casa, como en divina voluntad todo está presente en el tiempo y en el espacio. Barcelona está en España, yo estaba en Quito, pero para Jesús, que lo abarca todo, pues omnipresencia. Si esta semana hemos oído el milagro del criado del centurión, ¿se acuerdan del centurión? Cuando le fue a decir Jesús, mi soldado está enfermo, por favor, sánalo. No, bueno, ya voy. No hace falta que te vayas. Esa fe. Porque yo también tengo autoridad. Cuando un soldado tengo que darle una orden, le digo, anda y va. Tú también, como eres Dios omnipotente, basta que digas una sola palabra y mi criado quedará salvo. Lo que decimos antes de recibir la comunión. Grande es tu fe, le dice Jesús. No he encontrado ni en el pueblo escogido esta fe tuya. Por tu fe, está curado. Llega el centurión a la casa. ¿A qué horas fue? 11 de la mañana. A las 11 es lo que ya estaba curado. Entonces, ¿qué es lo que dije yo? Está en Barcelona, yo en Quito. El Señor me dijo que haga oración y como ya conozco la divina voluntad, no, pues esta oración va a ir a Barcelona. Entonces, perfectamente, ¿qué es lo que es? Me uno a Jesús, porque esta es la cosa, ¿no? Después comprendí el milagro, ¿por qué se da? Me uno a Jesús y a mi madre, porque como son un solo corazón, una sola voluntad, la voluntad de Dios, y con Patricio, y todos los enfermos en el mundo, porque no solamente era Patricio, hay miles de enfermos. Y aquí viene el secreto. Te alabamos con todos ellos, te bendecimos, Padre Celestial. Te damos gracia por la vida de Patricia y de todos tus enfermos en el mundo. Y ahí viene. Y te pedimos perdón. ¿Por qué? Porque muchos pecados se cometen con la medicina. Hay médicos que te explotan. No te curan, te dan placebos para que sigas pagando la consulta y como hay negociados con las farmacias, pues tienen su... Y los negociados que ha habido en Guayaquil, en el IES, tantas cosas que se cometen en las clínicas. Entonces, hay que pedir perdón por los pecados que se cometen en la medicina. Tercer paso, por los méritos de Jesús y la intercesión de la Virgen María. No le dije, te pido la salud. No, eso fue en el Nuevo Testamento. Ahora Jesús nos dice, no, cuando estás unido a mí, toma lo que yo tengo, mis atributos, que soy misericordia, soy sabiduría, omnipotencia, omnipresencia, etc. Entonces, ¿qué dije? Tomo, ¿qué? Tu misericordia. Y si es la voluntad del Padre, sánale a Patricio. Oh, sorpresa. Hace 8 días me invitaron a un cafecito. Seguramente era de agradecimiento, fue al grupo, ¿no? Y Patricio estuvo ahí presente. Me dijo, gracias Fausto, estoy sano. Entonces, ustedes lamentablemente no vinieron el lunes pasado, donde hablamos de la sangre preciosa. Un escrito que da Jesús a Luisa, ni usted tampoco vino. Por eso, pero bueno, como con Julito estaba viendo las copias que sobraron, y son las copias para ustedes. Ahí está la misa. Entonces vamos a reflexionar lo que estoy hablando de la sangre preciosa, ¿no? Dice, nada es imposible para la efusión de la sangre de mi corazón. Sin embargo, hay que someter todas las cosas a la voluntad de mi Padre, que ama vuestra sumisión. La sumisión es la expresión de la humildad, y Él ama la humildad. Recuerda el Evangelio que relata cómo mis mayores milagros fueron hechos por los más humildes, para los más humildes. Para los que me decían, di solamente una palabra, o yo no soy digno. O como San Juan, yo no soy digno de desatar el cordón de tu sandalia. O como la pobre mujer que dijo, los perritos comen las migajas que caen de la mesa. Recuerda una palabra que te dijeron hace poco, somos demasiado grandes para ser santos. Vean, qué belleza de mensaje. Entonces vamos, dice el 1 de julio del 24. Bueno, rapidito leemos la parte que dice Luisa. Me sentía muy oprimida por la privación de mi adorable Jesús. Oh, cómo me sangra el corazón y me siento sometida a sufrir muertes continuas. Sentía que no podía más sin Él. Qué más duro no podía ser mi martirio. Y mientras buscaba seguir a mi Jesús, en los diferentes misterios de su pasión, he llegado a acompañarlo en el misterio de su dolorosa flagelación. Entonces se ha puesto en mi interior, llenándome toda de su adorable persona. Yo al verlo le quería decir mi duro estado, pero Jesús, imponiéndome silencio, me ha dicho, hija mía, recemos juntos, recemos juntos. Hay ciertos tiempos tan tristes que mi justicia, no pudiendo contenerse por los males de las criaturas, quisiera llenar la tierra de nuevos flagelos. Venezuela. Hay ciertos tiempos tan tristes que mi justicia, no pudiendo contenerse por los males de las criaturas, quisiera llenar la tierra de nuevos flagelos. Por eso es necesaria la oración en mi voluntad, la que extendiéndose sobre todos se pone en defensa de las criaturas y con su potencia impide que mi justicia se acerque a la criatura para castigarla. Una cosa clarísima. Hay que orar en divina voluntad para que se ponga en defensa de las criaturas y con su potencia impide que mi justicia se acerque a la criatura para castigarla. Entonces, clarísimo. Aquí dice, para impedir. Nosotros oramos, pedimos, pero no impedimos. Estoy un poquito, les cuento, tuve un problema en la casa el día domingo, el agua salía del tanque y era de noche y me llamaron y me mojé ahí. Pero mis hijos, mi esposa, no te vayas a la reunión, no te vayas a misa. Digo, no, mientras viva, aunque sea con las limitaciones de este problema de última hora, he venido porque les amo y porque es oportuno hablar de lo que está pasando en el mundo. No por nada nos da el Señor la pauta, esto mismo. ¿Cómo se cura Patricio? Porque en la oración pedía esto, hacer reparación por los males que se hacen en la medicina, para que llegue la misericordia, que es la salud. ¿Me comprende lo que quiero decir? Pero si oro, como oramos siempre, ¿no? Ay, papito Dios, por favor, cúrele a mi marido, cúrele a mi hijo. ¿Y la justicia dónde queda? Estás pidiendo misericordia, ¿no?, para la salud de tu marido. ¿Y has hecho un acto de reparación por todo lo que hace la medicina? Hoy el terremoto de Venezuela, estos días. ¿Qué pasa con Venezuela? Pobre país. Yo he estado en Maracaibo. Ahí conocí a una gente muy linda. Estuve en Caracas también. Pero lo que más me impresionó fue en Maracaibo. Un grupito de la Divina Voluntad. Qué hermoso grupo. Eran unas 20 personas. Entre jóvenes, señoritas, gente mayor. Que me hicieron llorar. Porque les fui a hablar un poquito de la Divina Voluntad. Y ellos en gratitud. Bueno, ¿qué no hicieron por halagarme? Con decirles que tenía un corito tan lindo y unas voces celestiales. Que me fueron a dejar en el aeropuerto cantando. Y era una cosa impresionante. Yo, claro, lloraba de la emoción porque yo nunca había visto una manifestación de amor. ¿Y qué pasó con el grupo? Por eso digo, hay que ser perseverantes. Lamentablemente, el demonio cuando ve una cosa santa como es la Divina Voluntad, se produjo una vidente dentro del grupo. Y esta vidente pues comenzó a dar mensajes falsos que lo acabó al grupo. Cuando ahora hubiese sido necesario que ese grupo en Maracaibo ore en Divina Voluntad para que esto no pase. ¿Qué pasó en Venezuela? Primero con la revolución comunista influenciada por Cuba, con Chávez a la cabeza. ¿Y Chávez qué hizo para mantenerse en el poder? La brujería. Hay libros sobre este tema, bien documentados, de lo que hizo Chávez para mantenerse en el poder. Santería, brujería. Entonces, digamos, importó de Cuba la revolución comunista, con todos los males. Entonces Chávez aprendió de Fidel Castro cómo mantenerse en el poder. Con brujería, con santería. Ustedes han oído hablar de la santería cubana. Es una cosa del demonio. ¿Cómo ha influenciado este diablo, perdonen? En Haití igual. Yo visité Haití un día. Y cuando pasaba por República Dominicana, es una sola isla, y la República Dominicana todo verde, Haití puro desierto, una pobreza. Me alojé un día, era insoportable. Se sentía la fuerza del demonio. ¿Y qué? Por la santería y la macumba y todo eso, el presidente de Haití consagró al diablo a Haití y se acabó. Y entonces, ¿qué pasó con Venezuela, con Maduro y compañía? Maduro, que iba frecuentemente a Cuba a aprender los ritos satánicos. Trajo todo, importó toda esa brujería y ha quedado su secuela todavía. Pues unos individuos de Venezuela han estado invocando al diablo, invocando con esta horrible expresión, que tiemble la tierra, que tiemble la tierra. El diablo dijo, ahí voy. Y ahí están las consecuencias. Pero nosotros tenemos el secreto para que no se produzca un terremoto del que va a venir a nivel mundial, porque no se lee la Biblia. Y es doloroso ver ahora la gente enterrada, que no puede salir del escombro, la gente angustiada, gritando, y ver la impotencia. ¿Dónde quedó todos esos edificios? Tenemos nosotros una concepción falsa de la vida. Creemos que las cosas nos van a durar para siempre. Y ahí está. Los que pusieron su esperanza en las cosas materiales, todo está derrumbado. Y la gente, mucha de la gente muerta. Más de 1.600 muertos. Ahí nos hace pensar el Señor, miren lo que es el apego a la riqueza, a las cosas, y no me tienen a mí como rey, que aunque sean pobres, conmigo son felices y están sobre una roca, no como en una arena movediza donde pusieron los cimientos estos grandes inversores de los bienes raíces. Ahí nos acordamos de Dios. Y el Señor permite, precisamente, para que volvamos a Él. Entonces, haciendo un resumen de la sangre preciosa, digo, ahora comprendo por qué cuando me dio este vidente, esa potestad a través de Jesús, de que Jesús iba a hacer los milagros y oraba a la preciosa sangre, por qué se produjo el milagro de mi nieta, todo lo que les he contado. Ahora comprendo, porque en la oración hago actos de reparación en divina voluntad para que la justicia no actúe. No actúe. Pero si no hacemos ese acto de que la justicia actúe, va a venir. Ya no va a haber misericordia, porque la balanza es justicia y misericordia. Si es que no hay justicia, no hay misericordia. Entonces, para detener a la justicia y venga la misericordia, hay que hacer actos de reparación. No sé si está claro. Y por eso, en el párrafo siguiente, miren lo que dice. Luis habla, cómo era bello y conmovedor oír rezar a Jesús. Y cómo lo estaba acompañando en el doloroso misterio de la flagelación. Se hacía ver chorreando sangre. Esas son las horas de la pasión. Yo antes les ponía las horas de la pasión para comenzar las charlas, pero después me di cuenta que ya se hizo una rutina y solamente nos quedábamos en la superficie o en el dolor humano. Ve cómo lo hacen a Jesucito, en este caso de la flagelación. Ahora he comprendido que tú debes vivir las horas de la pasión siguiendo el ejemplo de Cristo en las cosas que te pasan y suceden en la vida. ¿Cuántas veces nos somos flagelados por la injusticia, por la difamación, por la calumnia? Y nos parte el alma. A Jesús ustedes le vieron en la pasión de Mel Gibson, cómo fue tan infame la flagelación, cómo salía sangre de su espalda. Y ahí por eso dice, estaba Luisa meditando en la flagelación de Jesús. Inmediatamente viene la respuesta, porque estaba haciendo una hora de la pasión que ella estaba viviendo en su vida, Luisa. Pero ahora al recordar la flagelación, Jesús le hace revivir lo que era su sangre. ¿Por qué estaba brotando sangre de su espalda en la flagelación? Para darnos una cátedra de lo que significa su sangre. Y lo dice Jesús, es una oración preciosa. Padre mío, te ofrezco esta mi sangre. Haz que esta sangre cubra todas las inteligencias de las criaturas y haga vanos todos sus malos pensamientos, que apague el fuego de sus pasiones y haga resurgir inteligencias santas. Sobre la inteligencia. Cuánta maldad en el pensamiento humano. Primero, ofendiendo a Dios cuando tú piensas mal, calumnias con tu pensamiento al prójimo, lo desprecias, no eres justo, lo tratas como una basura, y eso le duele a Jesús, porque tu pensamiento se ha hecho perverso. Por eso dice, haz que surja inteligencias santas. ¿Cuántos inteligentes nos han gobernado el país? ¿Cuántos inteligentes? Pero la inteligencia ha sido mal usada para el mal del país, siendo inteligentes, porque no han sido inteligencias santas, sino vivezas. Que la inteligencia se vuelve ya cuando el demonio está de por medio en una inteligencia satánica. Lo que estamos viendo en el Ecuador, fruto de la inteligencia malvada provocada por el mismo demonio, porque todos estos socialistas lo que hacen es invocar al diablo para que les dé la sabiduría maléfica, que no es sabiduría, sino la perversión corrompida de una inteligencia que se vuelve maligna y malvada. Por eso, lo único que nos queda es estar con Jesús, para que Él en nosotros nos dé la inteligencia santa para hacer y vivir su voluntad, pensar como Él, pensar siempre en darle gloria a Dios como se merece, darle gracias por todo lo que hace en nuestra vida. Y nos olvidamos de Él, somos ingratos con Él, porque no tenemos una inteligencia santa. Y ahora sí, tomar de Jesús la inteligencia también, en la oración con Jesús, en divina voluntad, para que esa inteligencia divina se impregne en nuestros gobernantes, para que hagan el bien al modo divino. Qué lindo oírle al presidente actual de Colombia cuando toma posesión de su presidencia. Agradezco, dice, a Dios en primer lugar, porque Él me ha dado todo en mi vida y ahora me da un privilegio de gobernar el país, pero lo haré con Él y para su gloria. ¡Qué hermoso! ¡Qué hermoso! Y le va a ir bien. Porque cuando tú tomas en cuenta primero a Dios, lo demás es lo de menos. Inteligencias santas, santas. Esta sangre mía cubra sus ojos y haga velva su vista, para que por los ojos no entre en ellos el gusto de los placeres malos y no se ensucien con el fango de la tierra. La vista, buscar el gozo, el placer ligero y mundano. Y a eso estamos llegando a pasos agigantados. Como ya le dijo Jesús a Imelda, llegará el tiempo cuando la tecnología avance y verás, dice, que ya las familias no existirán como yo la he creado. Ahora será familia tecnológica, con placeres tecnológicos, que ya no hace falta tener un abrazo de una mujer o de un hombre, sino de una máquina, de un robot tan perfecto que parece hombre o mujer. A eso estamos llegando ahora, con la robótica. Y le ponía esa escena a Imelda, que veía a un hijo suyo en una posición, digamos, terrible, cómo se complacía con una muñeca y veía el entorno, una playa, arena, todo con la tecnología, ¿no? La arena, el ruido del mar, las palmeras que se movían. O sea, un ambiente, pero real, aparentemente por la inteligencia artificial. Y una muñeca ahí que estaba gozando con este hombre. Entonces, ¿para qué mujer? ¿Para qué tengo todo con la muñeca artificial, con la inteligencia artificial? Cubra y llene su boca esta sangre mía, y haga muertos sus labios a las blasfemias, a las imprecaciones y a todas sus palabras malas. Estos hombres de la inteligencia malvada, pues aprovechan de esa inteligencia malvada para toda esa palabrería. Ahora, en las redes sociales se ve mucha maniobra, cómo con la inteligencia artificial calumnian. Al Papa le hacen decir cosas que no ha dicho. Pura palabrería nacida de la inteligencia artificial y dirigida por esa inteligencia malévola. Esta sangre mía circule en nuestra voluntad eterna para cubrir a todos, para defenderlos a todos y para que sea arma defensora en favor de las criaturas ante los derechos de nuestra justicia. Eso es lo que pudo en Venezuela, si persistía este grupo de la Divina Voluntad de Maracaibo, hacer oración con Jesús en Divina Voluntad para que la justicia no venga a la maldad invocada por los mismos algunos venezolanos con estos brujos pidiendo que tiemble la tierra. Eso es un acto blasfemo contra Dios. Y ahí está. ¿Comprenden lo que ha pasado? Que hubiese, si seguía el grupo, estoy seguro que no pasaba nada en Venezuela. Pero como una vidente falsa, acabó con el grupo. Y ahí está. Se dispersaron. Uno estuvo en Miami, se acercó a la librería, le había mandado saludos. Ya, el grupo no existe. Claro, porque es un escudo la Divina Voluntad para detener los cataclismos.
3: Digamos, en algunos escritos de Nietzsche dice el Señor que incluso no se presenta con Luisa, porque Luisa era el detente, ¿no? El detente de tantos castigos que merecemos en la humanidad. Y entonces, ¿por qué decía que había llegado a tal punto el pecado y todas las cosas que se necesitaba el castigo por el bien de la humanidad, esta purificación? Entonces, también, digamos, y ahí es el momento de la cosecha, ¿no? Que dice Jesús. Entonces, esto que pasó, era necesaria una purificación por tantos años digamos, de que esta gente, todas las cosas que seguramente hicieron feísimas, sí, en contra de la iglesia, en contra del Señor. Entonces, era necesario para que la gente, si no, no entendemos.
2: Es así, hermanito, sí. Y oportuna su reflexión, porque Luisa era el detente para todos los castigos. Y por eso, cuando se sobrepasaban, Jesús desaparecía. No se aparecía Luisa. Y ella sufría. No te veo, Señor, ¿qué pasa? Y ahí le decían, es que a veces tengo que ausentarme de ti para hacer justicia, porque el pecado ya ha sobrepasado. Y eso, a eso vamos. Cada vez el pecado abunda. Estamos peor que en Sodoma y Gomorra. Por eso vamos a leer tenga la bondad, Apocalipsis capítulo 16, es el último libro de la Biblia, 15:08, son los ayes que habla San Juan, habla de los sellos y de los ángeles. Vamos a leer entonces desde el 15. Dice Jesús: mirad que vengo como ladrón, dice el Señor. Dichoso el que vela y guarda bien sus vestidos para no andar desnudo y que no vean sus vergüenzas. Los dichosos serán reunidos en un campo que en hebreo se llama Armagedón. En fin, el séptimo ángel derramó su cáliz por el aire y salió una voz grande del templo por la parte del trono que decía: esto es hecho. Y siguiéronse relámpagos y voces y truenos, y se sintió un gran terremoto, tal y tan grande cual nunca hubo desde que hay hombres sobre la tierra. Con lo cual la ciudad grande se rompió en tres partes, y las ciudades de las naciones se arruinaron, y de la gran Babilonia se hizo memoria delante de Dios para darle el cáliz del vino de la indignación de su cólera. Y todas las islas desaparecieron y no quedó rastro de montes. Y cayó del cielo sobre los hombres granizo del grandor como de un talento. Y los hombres blasfemaron de Dios por la plaga de pedrisco, plaga que fue en extremo grande. ¿Se dan cuenta? Está anunciado esto del gran terremoto en el mundo. En Chile, en el año, me parece, antes del 2000, hubo un terremoto de 7-9 grados. Fue terrible. Se produjo un tsunami, no sé si se acuerdan. Terrible. Y hace, ¿qué será? Lo que pasó en esas islas, que hubo un terremoto asimismo terrible. Y hubo un tsunami, si se acuerdan. Ese también fue sobre los 7-9. Ahora, ¿qué será cuando venga el terremoto que no se ha dado jamás? Como dice la Biblia, las ciudades colapsarán, hasta las islas se desplazarán, porque claro, va a haber una cosa espantosa. Y según los datos científicos, en estos terremotos, pero de un grado extraordinario, la Tierra se mueve, el eje. En Sumatra era el otro que me estaba, hoy también, Sumatra, se movió el eje. Y lo mismo en Chile, se movió el eje, además de los tsunamis. Y a Imelda, la gran profeta ecuatoriana, le dice que será tal el impacto que el planeta va a dar un vuelco y se verán sembríos y casas por los aires. ¡Wow! Todo en la Biblia y en los profetas verdaderos. Bueno, todas las profecías están condicionadas. Tiene un plan el Señor. Por eso estos evangelistas como San Juan vio lo que va a pasar. Es una profecía que viene de Dios, pero está condicionado a la respuesta del hombre. Nosotros que sabemos la divina voluntad, es una condición especial que Dios nos ha dado. Podemos cambiar el acontecimiento de su justicia, que se detenga. Porque yo le creo a Jesús lo que promete. Aquí lo dice, mi sangre. Aquí al final, es una cosa lindísima. Hay que repetir una y mil veces. Esta sangre circule en nuestra voluntad eterna para cubrir a todos, para defenderlos a todos y para que sea arma defensora en favor de las criaturas ante los derechos de nuestra justicia. No va a aplicar la justicia si vivimos la divina voluntad, pero confiando en su sangre preciosa, que son dos cosas complementarias. Entonces, en la Biblia hay muchas profecías, pero no sabemos cuál es la respuesta del hombre. Aquí en Venezuela, por ejemplo, no ha habido un seguimiento de un crecimiento para que el pueblo se acerque a Dios, sino sigue con sus ritos satánicos. Entonces ahí vienen las consecuencias, ¿no? Ahí está Cuba, acabado. Cuba está acabado, Haití acabado. El diablo pasa factura cuando hay esta situación. Pero nosotros que tenemos la dicha, está en el Antiguo Testamento. ¿Se acuerdan cuando vino la liberación del pueblo judío de las garras de Egipto? ¿Qué es lo que les dijo? Que pongan la sangre del cordero en las jambas de las puertas y pasará el ángel exterminador de largo. Y no, claro, y viendo el ángel exterminador, acabó con los, hasta con los primogénitos. Pero cuando estamos con la sangre, ya no es la sangre del cordero animal, sino la sangre del cordero que es Cristo, y en divina voluntad nos cubre a todos con su sangre preciosa. Es la maravilla, por eso somos privilegiados. Todo el Ecuador, todo el mundo.
3: Toda la humanidad.
2: ¿Por qué? Porque todas las generaciones. Claro, así es. Por eso les digo, por favor, no desprecie lo que Dios nos está dando. Porque no solamente a nivel mundial. En nuestro hogar puede pasar esto. La justicia del Padre que se haga presente porque hemos sido ingratos. Y no crean que yo les estoy obligando a que vengan. No, yo he venido un poco enfermo ahora, pero no me importa. ¿Por qué? Porque yo les amo y yo digo que no falte por mí, como pasó con el grupo de Maracaibo, que se disolvió el grupo y ahí vino todos los males, porque ese era el detente, no el grupo, sino lo que actuaba Jesús en el grupo. ¿Me comprenden? El mérito es de Él, su sangre es de Él, pero que nos pide es que estudiemos y le creamos, que hay que creerle, ya les dije, después de que me pasó esta cosa, que fue una imprudencia mía, y el diablo de noche, ay, a ver, ahora te vas a morir, no, me acordé de lo que dijo Jesús, que mientras no cumplan la misión, pues yo les protegeré, les daré salud y una larga vida. Señor, yo creo eso. Aunque mi esposa y mis hijas, no te vayas, no te vayas ni a misa. Bueno, ¿qué no quieres que les contagie a ustedes? Me voy a otra iglesia, no hay problema. Si no quiere estar conmigo en un patio de comidas, yo me voy a comprar comida como en mi casa con mi Jesús. Soy feliz con mi Jesús. Aunque tu padre, tu esposa y tus hermanos te abandonen,
3: yo jamás
2: te abandonaré. Y yo estoy feliz. Ahora no pude ir a misa, bueno, pero me quedé oyendo y viendo al Padre Santiago. ¡Qué belleza de misa! San Pedro y San Pablo. Llega la comunión y ahora ya aprendí con Jesús. Y dije, yo voy a comulgar contigo, Señor. No espiritualmente como hacen las oraciones en la televisión. Realmente, porque tú dices, yo soy el velo, ay, me precipito si crees que yo estoy contigo y me vas a comulgar. Estoy feliz, estoy feliz. Ya estoy experimentando lo que me espera después. Entonces, ¿por qué estar mendigando? Como que uno no es digno de enfermarse. También sucede, por a veces por la imprudencia, pero le creo a Jesús. Y ahí estoy, yo me voy, aunque me pongan mala cara. es que les puedes contagiar. Les voy a contagiar con la palabra de Jesús. Y no les va a pasar nada a ustedes. No va a pasar nada. Todo está en la fe. Por eso a las personas que vinieron, les recomiendo, con lo que está pasando en Venezuela, otra vez leer este escrito. Pero ¿quién, dice Luisa, pero quién puede decir el modo como rezaba Jesús y todo lo que decía? Después ha hecho silencio y yo sentía en mi interior que Jesús tomaba en sus manos mi pequeña y pobre alma. La estrechaba, la retocaba y la miraba y he dicho, amor mío, ¿qué haces? ¿Hay algo en mí que te desagrada? Y él, habla Jesús, estoy trabajando y ensanchando tu alma en mi voluntad. ¡Qué belleza! Ensanchando en tu alma. ¿Qué es el alma? Somos trinitarios. Cuerpo, alma y espíritu. ¿Sí o no? Sí. Cuerpo, la carne, los huesitos, el alma que sopló ese aliento a Adán y a nosotros. Ahí está el alma, que son los reflejos de la Trinidad, memoria, entendimiento y voluntad. Y el Espíritu, que nos permite acercarnos a Dios y tomar su voluntad divina. ¡Qué belleza el cuerpo, el alma y el Espíritu! Si dice que está ensanchando la voluntad de Él, ¿qué tengo que hacer? En mi alma, que está mi voluntad, tengo que fundirme con la voluntad de Él para que Él ensanche los conocimientos que quiere darme con esto. Ahí vas a aprender lo que es su voluntad. Pero si no lees, si no meditas, te quedaste con el banquete servido y tú lo despreciaste. ¡Qué belleza esto! Estoy trabajando y ensanchando tu alma en mi voluntad. Además, no debo darte a ti cuentas de lo que hago. Para nosotros también. ¿Qué está? No te importa, yo sé lo que hago. No debo darte a ti cuentas de lo que hago. Porque, claro, en las casas pases, ya está la curuchupa yéndose al grupo de los lunes. En vez de estar aquí conmigo. Se pasa, Beata, está orando. ¿Qué te importa? ¿Qué te importa? Cuando tengo a Dios, lo que digan, lo que me voy a llevar al cielo es el conocimiento. Juan 17 dice, ¿qué es la eternidad? ¿Qué es la eternidad? Dice San Juan. Y le contesta el mismo Señor, es que conozcan a mi Padre y a mí. Conozcan a mi Padre y a mí. Conocer. Esa es la eternidad y es para siempre. Claro, porque conociéndole, sí, puedo ya disfrutar aquí y en la eternidad de la felicidad con un estado. No. Es que hemos confundido. El cielo es el mismo Jesús. Yo puedo tener el cielo aquí en la vida terrena, si estoy con Él. Disfruto de sus atributos y soy feliz con Él. Y en el cielo, pues, es otro estado más perfecto. ¿Por qué? Porque ya no vas a tener esas distracciones humanas que te perturban. Ya te vas a quitar ya el velo de todo lo que eres y de tu entorno. Por eso la pregunta de estos saduceos, una mujer se le muere el marido y toma lugar el cuñado y así siete veces, al fin de cuál es la mujer de quién es de los siete, de ninguno, porque en el cielo no hay matrimonios, Entonces ahí se acaba todo eso. Ahora es mi marido, mi mujer, mis hijos, y esto, y esto. Por eso la catequesis también debe ser para la familia. Porque si tú creces espiritualmente con la divina voluntad y los otros se quedan con lo poquito que han aprendido, hay un desfasaje terrible y sería faltar a la caridad. Porque yo también tengo que sacrificarme por los míos. En el sentido de que yo puedo evangelizar al prójimo. El prójimo es tu familia. Y no, que, solita, yo como solita. No, no. Ir y predicar el Evangelio, dijo en el Fía de la Redención. Ahora dice Jesús a Luisa, yo quiero que este reino mío se extienda. Ese es el tercer fío, hermanita. El reino. El reino. Por eso el Padre Nuestro, venga a tu reino. Es, la oración del Padre Nuestro es esa. Y nosotros pasamos orando una serie de oraciones. No. Solamente el Padre Nuestro, venga a tu reino, pero ¿cómo? Siempre haciendo y viviendo la voluntad de Dios como en el cielo, aquí en la tierra. Eso es todo el reino. Y usted va a ver libros y libros y libros que el reino es esto, el reino es esto. No han entendido nada los grandes teólogos, ni San Agustín, ni Santo Tomás de Aquino, ni nada de esos. Porque el reino es el reino de la divina voluntad. Venga a tu reino, hágase tu voluntad en la tierra como en el cielo. Venga a nosotros tu reino. Aquí tiene que estar. Y Jesús es el reino. Y la Virgen María vivió la divina voluntad. También ella vive el reino eterno por el conocimiento.
3: Sí, le preguntaba esto porque una hermanita en un grupo que yo estaba yendo, decía que a ella le ha dicho el sacerdote cuando se murió su mamá que no se preocupe porque el infierno está aquí mismo. Puede estar aquí mismo, cielo, infierno, que el purgatorio y que no, como, o sea, como relativo toda esta enseñanza de incluso de la iglesia, porque yo le vi los numerales del catecismo donde está toda esta explicación, ¿verdad? Pero ahora, porque con esa relativización, entonces ya nadie se va al infierno y entonces...
2: Es que el diablo mete todo esto. Y qué pena a los sacerdotes. En los seminarios ya no les enseñan estas verdades eternas. Pero aquí con Luisa, clarito habla. Y es también otro estado. Ahí lo explica. Imagínense que usted, perdone que a Karen le ponga como de... Les llega a odiar a su marido. Su marido no es fiel, te odio. ¿Podría ser capaz de convivir con su marido que odia? Sería un infierno, es un estado. Entonces el diablo, que estaba viviendo en el cielo, era feliz con Dios, tenía y era, Luzbel era la criatura más sublime, guapo, lleno de luz. Estaba en un estado de felicidad divina.

0: Siempre preocupado en las cosas del mundo. No, aquí lo que dice Jesús, sigue en el mundo. No es cambio de acción, sino de intención. No es cambio de acción, sino de intención. Ya, antes cocinaba solita, haciendo las cosas humanamente. Ahora la intención es que Él venga a cocinar conmigo. Quiero caminar, antes caminaba, hacía ejercicio, ahora voy hasta a trotar con Él. Sigo, yo por ejemplo, camino con Jesús, rezo con Él, todo el tiempo en que tengo que rezar el rosario. Y en la casa igual. Como para evitar el contagio, como les digo, me fui a un cuartito ahí. ¡Qué he dicho! Solito con Jesús. Entonces ahí leyendo estas maravillas. ¡Qué hermoso! Claro, porque ya casado tienes tus obligaciones y tienes que, ya iba a decir, aguantar a tu pareja, porque están tal vez en otro nivel. Por eso digo, la importancia de que ambos se crezcan juntos. Si no hay un desfasaje, esta es una fanática. Y tú, pobre diablo, ¿comprenden? Bien, entonces seguimos. Este mensaje es buenísimo. Sí.
1: Bueno, también yo realmente me siento recién pequeñita, porque para mí esto ha sido un regalo del Señor de la Misericordia, el conocer esta doctrina de la
0: Divina Voluntad. Sí.
1: En este tiempo me ha ayudado también a discernir las cosas que me van pasando.
0: Claro.
1: Justamente yo en esta semana había hecho compromiso con mi hermana para llevarle, ella tenía unos estudios por el valle.
0: Sí.
1: Entonces, yo al inicio me puse como humana, ¿no? A pensar, a ver, me tengo que ir. Yo vivo en el norte de Quito. Dije, me tengo que ir hasta Sangolquí a dejarle a tal hora. Me voy a perder la misa de las 7 de la mañana. Y no me puedo perder la misa de las 7. Ya. Ella dijo que tenía que estar 9 en punto, entonces yo no vuelo. Entonces dije, no, de ley tengo que buscar una manera. Pero no quería decirle no. Entonces le digo, oye, ¿qué te parece si me voy con mi sobrina, que es de paso mi ahijada, Rizo? Yo me quedo, le digo, con Dani y tú te vamos y te dejamos. Y me voy con ella a misa. Entonces, o sea, el Espíritu Santo me iluminó y pude ir a misa a las 11 de la mañana.
0: Exacto.
1: Todo fue perfecto. Y después de la Santa Eucaristía, la verdad es que mi sobrina me abrió su corazón, porque pasamos siquiera unos 5 años alejadas, o sea, no nos hablábamos con mi hermana. Y mi sobrina abre su corazón y me cuenta sus cosas, y en eso me pide perdón por su actitud. Y le digo, mija, ¿hace cuánto no vas a misa? Y me dice, tía, desde que tú me llevaste, como hace 8 años atrás. Entonces para mí eso fue un regalo tan grande. Pero mire que yo no sabía qué hacer en la mañana, porque mi tío se operó de la columna hace 15 días, ya está en la casa y todo. Y me llama, justo ayer que estoy alistándome para salir, me llama mi primo y me dice, ¿sabes que mi mami, dice, ayudándole a mi papi, se dislocó el hombro, alguna cosa así, y por favor, para que me ayudes a llevarle al hospital, mi primo está en silla de ruedas? Y entonces está, imagínese con sus papás así. Yo dije, Dios mío, ¿qué hago? O sea, yo ya tenía ese compromiso de llevarle a la iglesia a mi sobrina, o sea, ya había conversado con mi hermana, más mi sobrina, ya sabía que iba a pasar conmigo el día, porque mi hermana salía a las 5 de la tarde y para no volverme, entonces tenía que hacer tiempo por allá. Digo, Dios mío, ¿y ahora qué hago? O sea, mis tíos me necesitan, ¿qué hago? Y en eso le digo, primo, ¿sabes que no te puedo ayudar? Porque yo antes a todo decía así. Yo me sacrificaba todo y yo todo decía así. Pero después me puse a pensar y le dije, oye, dile a mi otra hermana. O sea, finalmente él se organizó, él arregló, pudo solucionarlo la noche que conversamos. Y yo sé que si yo hubiese ido a estar con mi tía todo el día esperándole a que le atiendan y lo que sea, yo no le hubiese acercado a mi sobrina como le acerqué a Dios. Y me dice, tía, no entiendo, dice, justo ahora que le pido a Dios que me bendiga con el novio que tengo, justo me termina, dice. Entonces, yo le dije, mija, es que no, le dije, mira, y Dios me inspiró tantas cosas, Faustito, que yo ahora que usted habla, la verdad es que no me canso de dar gracias a Dios por estar aquí.
0: Le felicito, hermana. Esto me llena de una satisfacción inmensa, porque son los frutos ya de todo lo que usted está aprendiendo. porque el Señor nos

0: se deja ganar en generosidad. Tú lo que hagas con él, él busca y encuentra soluciones a todo, a todo.
1: Pero en la mañana, antes de salir donde mi hermana, me sentía mal porque digo, Dios mío, tal vez estoy haciendo mal dejándole a mis tíos así. Pero no sé, o sea, fue una que Dios me iluminó y terminé diciendo no. ¿Sabes qué, primo? Arréglate porque estoy. Arréglate y me...
0: Eso es. Ya cuando uno se funde a Jesús, él va poniendo las circunstancias, las personas, y con su sabiduría, él hace lo que se debe hacer. Así es. Qué lindo. Bueno, seguimos. Estoy trabajando y ensanchando tu alma en mi voluntad. Además, no debo darte a ti cuentas de lo que hago, porque habiéndote dado tú toda mí, has perdido tus derechos, los cuales son ahora míos. ¿Y sabes cuál es tu único derecho? Es que mi voluntad sea tuya y te suministre todo lo que puede hacerte feliz en el tiempo y en la eternidad. Es el único derecho. Y nosotros los derechos humanos. Es que yo tengo derecho a hablar, tengo derecho a hablar. El único derecho es vivir el divino querer, y Él se encarga de todo lo demás para que seas feliz aquí y en la eternidad. ¡Qué maravilla de mensaje!
2: También le dice en el diario que le dice, cuando un pecador está, mientras más pecador, los pecados sean más terribles, tiene derecho a mi misericordia.
0: Exactamente.
2: Y entonces el Señor siempre nos va a rezar y estamos.
0: Pero hermanita Karen, apenas un atributo le dijo a su favor. La misericordia. Aquí tenemos todos los atributos. Esa es la maravilla de maravillas. Vamos con el 16 de julio del 24. Como en la creación, Dios sopla de nuevo su aliento en el alma para hacer reinar en ella la divina voluntad. Dice Luisa. Continuando mi habitual estado, mi adorable Jesús me ha transportado fuera de mí misma y me ha dicho, hija mía, el Creador va en busca de la criatura para depositar en el seno de ella los bienes que ha sacado fuera en la creación. Vea, va buscando, dice. Nos va buscando a nosotros el Creador, y por eso dispone siempre, en todos los siglos, que hay almas que vayan solo en busca de Él, para poner sus bienes en quien lo busca y quiere recibirlos. Entonces hay que buscar esos bienes, pero a veces preferimos no buscarlos. ¿Qué le pasaría a la hermana Karen que diga, señora Karen? Es un ejemplo, ¿no? Su abuelito, que era millonario, pero estuvo lejos del país, trabajó muchos años en Timbuktu, que es un pueblito de África. Él estuvo haciendo su fortuna en África y ha dejado 5 millones de dólares en Timbuktu. ¿Qué haría la hermana Karen?
3: Me voy.
0: Ah, me voy, pues. Claro, claro. Me voy, voy a la agencia de viajes, consigo un avión y voy con el testamento que ha dejado mi abuelito al África. A ver, ¿dónde queda Timbuktu? Acá. ¿Y usted qué? Soy la dueña de esto que me dejó mi abuelito. ¿Cómo? Aquí está la escritura. ¿Y hay que hacer? Toma posesión de los 5 millones que ha dejado en tierra, lo que sea. Lo mismo es esto. Dios nos ha dejado un tesoro, pero hay que buscarlo. ¿Me comprende? Hay que buscarlo. No, no, ya me cayó del cielo. No, no importa. No, hay que buscarlo, porque dice, vea. Y por eso dispone siempre en todos los siglos que haya almas que vayan solo en busca de Él. Usted, hermanito, ha sido privilegiada porque ha venido buscando algo y ahí está. para poner sus bienes en quien lo busca y quiere recibirlos. Así que el Creador se mueve desde el cielo y la criatura se mueve desde la tierra para encontrarse, uno para dar y la otra para recibir. ¡Qué clarito! Siento toda la necesidad de dar. Él tiene necesidad de dar. Preparar los bienes para darlos y no tener a quien poderlos dar y tenerlos inactivos por la incorrespondencia de quien no se preocupa por querer recibirlos, es siempre una gran pena. Claro. Si a mí me da pena cuando alguna de ustedes no viene, no crean que les paso lista, pero me doy cuenta. Si no ha venido tal, no ha venido, qué pena, ¿dónde estará? ¿Qué será Jesús? Yo con mi vista humana y con lentes, ¿qué será esa vista del Señor que abarca toda la creación? Él se sabe todo. Los árboles, las aves, los peces, el mar, los montes, las lagunas y los seres. A todos nos conoce. Y Él anda buscando quién quiere recibir mis bienes para que sean felices. No, andamos distraídos, ¿no? Andamos distraídos. Siento toda la necesidad de dar, preparar los bienes para darlos y no tener a quien poderlos dar y tenerlos inactivos por la incorrespondencia de quien no se preocupa por quererlos recibir, es siempre una gran pena. Pero ¿sabes tú en quién puedo depositar los bienes salidos de mí en la creación? En quien vive mi voluntad. Ahí está el secreto. El quien vive su voluntad, tenemos acceso. Ese es el pasaporte. A ver, tú vives, tienes derecho a todo. Cuando van ustedes a los supermercados, a ver, me antojo del pan, de la leche, del yogur, etcétera. Todo lo dan. ¿Y con qué va a pagar? Aquí está mi tarjeta de crédito. Ah, esta es la tarjeta de crédito que tenemos. Toma, coge lo que quieras. Yo pago lo que he creado por ti. Pero no buscamos la tarjeta de crédito. Pero ¿sabes tú en quién puedo depositar los bienes salidos de mí en la creación? En quien vive en mi voluntad. Porque ella sola da la capacidad, el aprecio y las verdaderas disposiciones para poder recibir los dones de su Creador y le suministra la correspondencia, la gratitud, el agradecimiento y el amor que el alma está obligada a dar por los dones que por tanta bondad ha recibido. Entonces, lo que nos queda es decir como la hermanita que acaba de hablar. Estoy agradecida, porque no hay peor que ser ingrato. No, la gratitud es lo más grande para Dios. Por eso a los leprosos que fue curado milagrosamente, apenas uno fue a agradecer. ¿Y dónde están los otros 9 de los 10? No volvieron. Ahora, tu fe te ha salvado. Tu fe. A los otros 9 tal vez escogió otra vez la lepra o se condenaron. Claro, no es que uno ya está garantizado por la salud si no está hecha en divina voluntad. Cuando estás en el mundo y expuesto a las contingencias de la vida, puede sucederte cosas peores. Por eso el Señor a los que hacía milagros, no vuelvas a pecar, vete, pero no vuelvas a pecar. Porque sin la divina voluntad y con Jesús que no viva en ti, puedes caer en el pecado sin darte cuenta, porque ya no tienes la guía, su palabra, su iluminación, su sabiduría, y andes como una veleta ahí, presa de las agitaciones del vaivén de la vida, en ese mar insondable que tienes a veces de problemas, pero cuando tienes ya a Jesús, ya firmemente puedes caminar con Él. Lo que le faltó a Pedro, cuando le dijo a Pedro que ven, él al comienzo le vio como un fantasma que venía caminando por el mar. Y Juan le dice, es Jesús, yo quiero ir allá. Jesús, ¿puedo ir al encuentro contigo? Claro, ven. Y comenzó a caminar en el mar milagrosamente. Qué bueno, qué barbaridad. Pero cuando bajó la vista y no vio a Jesús, comenzó a hundirse. Y eso nos pasa en la vida. Conocemos la doctrina y vamos andando con Él al encuentro con Él, en este caso, a vivir con Él. Y bajamos la vista a las cosas del mundo y nos olvidamos de lo que nos ofrece aquí y comenzamos a hundirnos. El agradecimiento. Por eso, ven junto conmigo y giremos juntos por la tierra y por el cielo, a fin de que deposite en ti el amor que saqué de mí por amor a las criaturas en todas las cosas creadas. Por eso, qué lindo esto, ¿verdad? Por eso, ven junto conmigo y giremos juntos por la tierra y por el cielo, a fin de que deposite en ti el amor que saqué de mí por amor a las criaturas en todas las cosas. A Pedro, si hubiese sabido la divina voluntad, Pedro, él no sabía, estaba recién en el segundo día de la redención. Pedro, ven. Repito la escena, camina, después se hunde, después lo salva. Pero si sabía la divina voluntad, Pedro, ¿qué hubiese dicho? Jesús, te amo, ven divina voluntad a pasar conmigo. Y no te hubieses hundido. Esa es la reflexión.
2: Hay una oración que está en el volumen 4, que dijo Jesús que digamos... después de Victoria, y justo es lo que dice, siempre santa e invisible Trinidad, os adoro profundamente, os amo intensamente y os agradezco perpetuamente por todos y en los corazones de todos.
0: Ahí está, bien, perfecto. Bueno, y dice, a fin de que deposite en ti el amor que saqué de mí por amor a las criaturas en todas las cosas creadas, y tú me darás la correspondencia de todo. Y junto conmigo, ama a todas con mi amor. Y daremos amor a todas. Seremos dos en amar a todas. Ya no seré yo solo. Ahí está. Por eso está con mayúsculas. ¿Qué dice Jesús? Amaos los unos a los otros como yo los amo. O sea, con el amor divino, no con el amor humano, que es muy frágil, muy pequeñito. Entonces, dice Luisa, hemos girado por todo. Y Jesús depositaba en mí su amor que contenía las cosas creadas. Y yo, haciendo eco a su amor, repetía con él, el te amo, de parte de todas las criaturas. En el mundo somos realmente pocos en porcentaje que conocemos la divina voluntad. Y todo lo que se hace en la Iglesia Católica con los grupos de oración, con los fieles, etc., es simplemente una cosa muy limitada. Vamos a orar por nuestras necesidades personales, cuando más por la familia o por algún difunto de la familia o amigo que murió. Pero es muy poquito, muy poquito. En cambio, cuando haces un giro, eso quiere decir que unido a Jesús, puedo con Él alabarle, amarle al Padre Celestial, decir, Jesús, yo le digo, Jesús, al Padre, con Jesús y todas las criaturas del mundo. Te amo por el sol, te amo por el sol. Te agradezco por el sol que me das, que me da luz y calor y me da vida. ¿Qué sería sin el sol, hermanos? ¿Y cuántos millones en el mundo reciben los beneficios del sol y ni se acuerdan? ¿Creen que es normal? Entonces, este es el girar con Jesús, que a nombre de toda la humanidad, adorarle, bendecirle y darle gracias al Padre Celestial por todos los bienes que ha hecho en la creación para nosotros. Y no nos damos cuenta de eso. El aire que respiramos, todo, todo. Dice al final, después, agregado, habla Jesús: hija mía, al crear al hombre, le infundimos el alma con nuestro aliento. Lo que hablábamos, nos infunde el alma, primero con Adán, queriéndole infundir la parte más íntima de nuestro interior, que es nuestra voluntad, la cual le daba junto todas las partículas de nuestra divinidad que el hombre como criatura podía contener, tanto de hacerlo una imagen nuestra. Eso es. Ese es el gran don que nos dio a Adán y a nosotros. Esa, su misma vida, su voluntad. Y la perdió, teniendo esa voluntad divina y esa vida divina, la perdió Adán. ¿Por qué? Porque no quiso aceptar lo que Dios le había ofrecido. De todos los árboles puedes comer, menos este del conocimiento del bien y del mal. Del árbol de la vida sí puedes comer. Y el árbol de la vida estaba figurado Cristo, porque eres el camino, la verdad y la vida. Come, come de esto. Pero no, comió del árbol del conocimiento del bien y del mal, que es la voluntad humana, y seducido por Eva, cayó, no pasó la prueba, y nosotros, pobrecitos, perdimos la herencia de la vida divina y de la voluntad divina que nos dio ya Jesús a través del primer padre Adán. Y ahora venimos al mundo, cuando nacemos, con un pecado de una herencia no recibida, que era la vida divina. Y nos bautizan, gracias a Dios, si tenemos padres conscientes y cristianos, y ahí se nos devuelve la vida divina y la voluntad divina. Pero queda solamente en el recién bautizado. ¿Y cómo continúa esa vida? Un desastre. Y se va la vida divina y se va la voluntad divina. Y comenzamos a hacer nuestros actos de pura voluntad humana y a veces voluntad humana pecaminosa. Somos un desastre. Pero ahora, por compasión, viene Jesús. No, no quiero que mis hijos vayan por este camino cada vez peor, peor. ¿Cómo está el mundo ahora? ¿Cómo está el mundo ahora? Pepito acaba de llegar. Estábamos hablando de Venezuela y le agradezco ese mensaje hermoso que me ha mandado. Y es por el pecado que vino. Sí, no sé si se enteró que estaban haciendo unos brujos, unos ritos satánicos de brujería, invocando al diablo, que tiemble la tierra, que tiemble la tierra, que tiemble. Y ahí pasó. Vino lo que vino. Entonces, con la conclusión esta, ¿no? Si Él nos infundió ya la voluntad divina y la vida divina en Adán, y la hemos perdido con el transcurso de nuestra vida, ¿cuándo más? Si hemos sido unas personas bien llevadas por la palabra de Dios, con las oraciones piadosas, ir a frecuentar los sagrados, está muy bien, pero no basta. Porque esa es la reflexión que hacen los teólogos y hasta en la misma iglesia, que Jesús se encarnó, se hizo como nosotros para salvarnos. No, no, qué rica cosa que nos creó con defectos. ¿Creen ustedes que un Dios puede crear una persona con defectos? jamás. Vino a reparar, a reparar. Por eso les pongo el ejemplo del carro. Con el carro es clarito entender la divina voluntad. ¿Qué pasa? En este ejemplo un poco tonto, pero para que se entienda. Nos regaló un carro, pero con un motor de primera, con una potencia divina, pues una potencia. ¿Qué es lo que le dijo a Adán? Toma las llaves de este carro, con el Fiat, ¡prende! Y tienes una potencia, la potencia mía y mis atributos. ¿Pero qué hizo Adán? No aprovechó esa potencia. Quitó las llaves del switch. Quiso prenderlo, ya no funcionó. Porque el Fiat de él fue contrario al Fiat que quería la respuesta, como hizo la Virgen María. Fiat mihi. Ahí está el switch. Yo cojo y tomo tu providencia, tomo tu sabiduría, tomo tu potencia. No quiero saber nada de la voluntad humana, por eso es la reina de todos. Y entonces, cuando nosotros nos dan un carrito nuevo, ¿qué venimos con el motor apagado? Motor apagado, que no funciona. Nos bautizan. ¡Ah, qué lindo! Ahora sí, ya se prendió el motor. Ya tengo el switch del bautizo para poder arrancar mi vida. Y caminas unos pocos kilómetros y comienzas a trabajar mal, a manejar mal el motor que te dieron. Lo echas a perder, fundes la máquina con el pecado mortal. Te quedas varado ahí. Pero ahora Jesús dice, no quiero que te quedes varado. Yo voy a reparar, hace un mecánico, reparar la máquina. Y te voy a dar un motor nuevo. Y el switch del Fiat para que prendas en cada acto. Camino con él, oro con él, duermo con él, trabajo con él. Y voy con él manejando a lo largo de mi vida, sabiendo que estoy seguro con él, que él conduce conmigo el carro que me llevará a la eternidad. Y disfruto con él hasta de un paisaje, el giro de la creación, voy manejando. Qué lindo lo que ha creado el Señor. ¿Y qué hago? Ya tengo un carro. Voy ampliando mi voluntad con el conocimiento y voy ampliando mi capacidad para llevar a los demás. Vengan, suban. Vamos. Para llegar a la meta con Él. Y ahora mismo vamos a disfrutar ya la vida divina de Él. Dice, pero el hombre ingrato quiso romper la unión con nuestra voluntad, y si bien le quedó el alma, la voluntad humana que tomó lugar en vez de la divina, lo ofuscó, lo infectó e hizo inactivas todas las partículas divinas, tanto que lo desordenó todo y lo desfiguró. ¿Qué serán las partículas divinas? ¿Tienen idea? Los atributos divinos. Claro, no hemos aprovechado, como el motor del caso, ¿no? No le hemos hecho mantenimiento, no podemos aceite ni refrigerante, tratamos mal, funde la máquina. Entonces estamos acabando con todo lo que Dios nos ha dejado. Entonces dice, por eso, ahora queriendo yo disponerle de nuevo a recibir esta mi voluntad, es necesario que vuelva de nuevo a soplarle mi aliento, para que mi aliento lo ponga en fuga las tinieblas, las infecciones, y haga de nuevo obrante las partículas de nuestra divinidad, o sea, los atributos que le dimos al crearlo. Oh, cómo quisiera verlo ya bello, restablecido, tal como lo creé, y solo mi voluntad puede obrar este gran prodigio. Por eso quiero soplarte mi aliento para que recibas este gran bien de que mi voluntad reine en ti y te vuelva a dar todos los bienes y los derechos que di al hombre en su creación. Y mientras esto decía, acercándose a mí, me soplaba su aliento, me miraba, me estrechaba a él y después a desaparecer. ¿Qué les parece? Algo sublime. Sublime.
2: Justo ayer el Evangelio hablaba de esto, de que hay que digamos, si uno amaba más al papá, a la mamá, a no sé qué cosa, él estaba dando el lugar de rey a Dios. Y aquí está diciendo, mío, por esto quiero soplarte mi aliento, para que recibas este gran bien de que mi voluntad reine en ti. Y eso es lo que tenemos nosotros, que dejar que la voluntad reine en nosotros, desapegarnos de todas las demás cosas.
0: Que es, así es. Y su reflexión preciosa da lugar a pensar de que el segundo fiat de la redención, Dios Jesús vino a dar su vida con su pasión, muerte y resurrección, una vida nueva de salvación, precioso. Pero con su enseñanza de que primero muere y después resucita, ¿sí o no? ¿Y qué es la resurrección? Es la divina voluntad. Tenemos que resucitar a una nueva vida. Lógicamente, con el sacrificio que cuesta hacer y vivir la divina voluntad. Ese es el segundo paso. Me cuesta esto. Ahí está la cruz. La divina voluntad, la línea vertical y el palo horizontal, tu voluntad acostumbrada a tu modo de ser de tu vida. Impaciente, orgulloso, soberbio, etcétera, etcétera. Y qué difícil sacar eso. Pero Dios lo puede todo. Si tú te unes a Él, Él te va purificando todo, todo, todo. Pero tienes que tener la fe de que Él vive en ti. Y a Él no le puedes hacer cómplice de tus fechorías. Porque si no, Él se va. Claro. Yo les ponía el ejemplo, ¿no?, de que Jesús está paradito ahí, alzando el dedito para que le lleven. Y yo paso con mi carro y le digo: Jesús, ven, vamos a dar un giro por las calles de Quito, te voy a llevar por las Chiris. Yo voy feliz manejando, qué lindo, con Jesús, ¿no? Y él viendo lo que hago, él viendo lo que ve ahora, ¿no?, lo que hago. Y paso por la Río Coca y veo el semáforo verde, color verde. Ay, paso, ay, muy bien, Jesús, muy bien. Llego a otra lateral y veo que se me prende el semáforo en luz amarilla. Y yo paso de largo, acelero para ganar tiempo. Y como sigue preocupado este hombre porque está deprisa, y llego a otra transversal que está el semáforo rojo y me paso. ¿Qué haría Jesús? Me bajo, este loco me va a matar. Entonces no puede ser alcahuete de nuestros pecados el Señor. ¿O estás con Él o no? Esa es la cruz de la divina voluntad. Pero con eso vas a resucitar a una nueva vida. Eso lo hizo el ejemplo de la resurrección. Ahora sí, ya con mi cuerpo glorioso, con Él. Él está resucitado y puedo hacer con Él todo lo que pueda hacer para la gloria de Él, para bien mío y bien de los demás. Esa es la misión que Dios nos ha dado a ustedes y a mí. Así sean lo último. No importa, lo último. Porque, vean, esto nos enseña inclusive a despojarnos de las cosas materiales. Decía un sabio, yo cuando estudiaba filosofía oriental, me dejó muchas enseñanzas, que ahora digo, qué bárbaro. Ahora, ya leyendo la Divina Voluntad, hay cosas tan hermosas que me complementan mi caminar en la vida. ¿Qué decía un sabio? Me parece que era Confucio. Con que tenga una tacita de arroz y un poco de agua y mi brazo para dormir, tengo todo. Una tacita de arroz, un poco de agua, la que me trajo la Anita, y un brazo para dormir. Ay. Y otro sabio, claro, ¿por qué? Porque cuando vives con menos cosas eres más feliz. Porque te haces esclavo de las cosas que vas comprando. ¿Sí o no? Ah, es que compré un televisor, un carrazo. Tienes que hacer mantenimiento. Es preocupación. Y cuando este Confucio dijo esto, había otro más sabio todavía, que era, iba caminando por la vida con un bastón y una taza para coger algún alimento o tomar agua, ¿no? Y cuando ve esta sentencia de Confucio, hoy dice, va caminando y llega a un río y ve a un chiquito que tomaba el agua con las manos, ya no con una taza. Cogió la taza y botó. ¡Qué enseñanza! Mientras menos cosas tengas, eres más libre. Y si te vacías de todo y te llenas de la divina voluntad, tienes el mejor tesoro. ¿Para qué necesitas? Y te va a dar la añadidura, lo que necesites. ¿Por qué? Otra reflexión que he sacado de la divina voluntad. Primera cosa, para que cumplas tu misión como ama de casa, como madre de familia, como trabajadora, etcétera, porque todos tenemos una misión. Si tú te enamoras de la divina voluntad y vives como Él pide, fundirse con Él, no te va a faltar nada y te va a dar inclusive la salud y la vida que necesitas para que cumplas la misión. De lo demás, y ahora cómo vivir, no te preocupes. Y lo dice a Luisa, ¿crees que soy un Dios pobre en el sentido que ustedes creen? Soy riquísimo porque tengo todo. Claro, Dios tiene todo, Él creó todo. Y voy a tenerles a mis hijos que les falte algún bien. No, yo quiero hijos para darles mi herencia. Y Él sabe dar la herencia precisa en las circunstancias de la vida. Como hizo con la hermanita, le dio la sabiduría para hacer todo. Y así nos da la sabiduría. Ya les digo mi caso de ayer, que me fui a contagiar. No, me fui solo y estuve feliz. Claro, no tuve la dicha de compartir lo que suelo compartir los domingos, porque es lindo irme a misa con mi esposa, y no lo pude. Yo me hice el alejado para que no se compliquen. Y en la iglesia que fui, qué pena, hermanos. Es feo criticar, pero es qué pena. Había ido un coro de 40 personas de la Renovación Carismática. Y los cantos era puro aplauso, puro aplauso. Yo ya decía, Dios mío, esto no es el santo sacrificio de la misa, no es esto. No es esto. Vienen con ale, ta, ta, ta. Solamente, bueno, me dio la oportunidad de hacer, es que ahí está la divina voluntad. Donde vayas y ves un ambiente que no es agradable, hay actos de reparación. ¿Qué oportunidad? Dije, Señor, vamos a hacer un acto de reparación de todo esto, porque tú estás renovando tu pasión en la cruz. Y mira, aplaudiendo lo que el Padre Pío vio a los diablos en una visión que tuvo, cuando en la Santa Misa se aplaude. Los diablos están aplaudiendo, porque como me dijo este sacerdote de esta parroquia, es que la Santa Misa es una fiesta. No, señor padre, es un sacrificio, no es una fiesta.
4: Algunos padres también
0: No, pero porque no profundizan lo que es la misa. Y se acaba la misa después de tanta canción. El long play de los carismáticos. ¿Se han oído el long play de los carismáticos? Como las águilas, como las águilas. ¿Han oído eso? Na, na, na, na. Caminarán y volarán. Y ahí alzando las arcas de las señoras. Se les veía hasta los vellos. No se habían... De un aletazo podían matarme a uno. Eso será cantarle al Señor. Salí decepcionado, pero hice actos de reparación. Lo mismo cuando consagran mal el sacerdote, pues me uno a Cristo y hago la consagración con Cristo en divina voluntad, para que se pronuncien las palabras de la consagración como se debe proclamar. Lo que dijo Jesús en la última cena: tomad y comed, esto no es este, esto es mi cuerpo, o sea, la hostia, esto es mi cuerpo. El otro: tomad y bebed, este es el cáliz de mi sangre que será derramado por ustedes y por muchos, no por todos los hombres, por todas las mujeres, por las mamás. Oiga, acto de reparación. Porque no.
2: ¿Es por mucho, no por la traducción de San Jerónimo o por todos?
0: No, es por mucho. No. Hay equivocada, Karen. No. Porque él dio la vida por todos, pero no todos aceptaron su sacrificio, sino muchos. Jesús en la última cena dice: por muchos que van a aceptar mi inmolación.
2: Es que grupos incluso de la divina voluntad que dicen que es por todos, porque él vino por...
0: Está equivocados. Hay que seguirlo. Jesús no se puede contradecir. El padre Manuelito, el que da la misa. Entonces, yo me confesé con él y él me dijo: no. Me dijo: no está consagrado la hostia ahí. ¿No? Y hay 80 o 100 personas que van a misa y no reciben a Cristo porque no está consagrado.
2: Que yo le comentaba eso, de que yo había escuchado que si no se dicen las palabras como es,
0: no baja, no baja. Bueno, hermanitos y hermanitas, ha sido un gusto. Si hay alguna pregunta, alguna... ¿Qué les ha parecido la lectura de hoy?
2: Hermosísima.
0: Entonces, enamórense.
4: Más porque esta semana, por ejemplo, que nunca será muy rápido, ¿no? Pero ahorita, por ejemplo, profundizamos tanto que en realidad queda en el corazón mucho más y otros cambios de hacer.
0: Así es. Eso es, así es. Es.
1: Nada más esto nos invita a, con amor y humildad, agradecer cada día y venir contentos nuevamente.
0: Eso es. Agradecer, agradecido.
5: Dios, por venir, como digo, no pude venir la semana pasada, tengo a mi papacito y es ancianito y está enfermo. Ese es el motivo que de pronto a mí me va a impedir venir. No. Pero mi corazón siempre está aquí, agradecida a usted, ingeniero, no, que usted nos nutre y eso es una ayuda inmensa, sí, para nuestro ser, sí, y nuestra familia también.
0: Bueno, entonces vamos a darle gracias a Dios por esta reunión y vamos a unirnos a Él por los damnificados de Venezuela, porque es doloroso lo que hemos visto, muy doloroso. Y lo que me sorprende, aquí se vale una crítica puntual. ¿Han visto el campeonato mundial de fútbol? Es una locura. Ahora que ganó el Ecuador, Dios mío, se inundó las calles de Nueva York de hinchas ecuatorianos. Bueno, la alegría del pobre, ¿no? Claro, hay que reconocer también, ¿no? Humanamente, hablando humanamente, ahora me voy a poner como Fausto, fanático del fútbol, porque a mí me gustaba mucho el fútbol. Y está bien, por ejemplo, a mí, ¿qué me agrada? Hay que ver lo positivo de lo humano que hay en el fútbol. Por ejemplo, este arquero Galíndez, un gran arquero de la selección ecuatoriana. es argentino y se hizo ecuatoriano, se nacionalizó. ¿Y saben por qué? ¿Quién me dice? ¿Por qué se nacionalizó?
4: Alguien me comentó que en Argentina no le daban importancia y aquí en cambio le dieron la oportunidad.
0: Recién me entero y dije, aleluya, aleluya. Justo a raíz del terremoto de Venezuela. Y se acuerda un periodista, oh, me acuerdo de Galíndez, cuando vino el terremoto de Manabí. ¿Se acuerdan el terremoto de Manta? Que fue terrible, terrible. ¿Cuántos años?
6: 10 años.
0: Una cosa terrible. Y este señor Galíndez, el arquero argentino, ¿para quién jugaba aquí? Jugaba, no sé.
6: Independiente del Valle.
0: Bueno, algún equipo. Cuando se entera y ve la tragedia, porque fue una tragedia lo demás, mucha gente murió, se acabó muchas fortunas. Pidió a raíz del terremoto de Manabí ser nacionalizado, porque quiero ayudar al Ecuador en todo lo que está viviendo. ¿Qué eso? Eso. Y ahí está la respuesta de Dios al jugador. ¿Cómo le premia? Por esa solidaridad para hacer una obra de caridad. Es un gran arquero, para mí es un gran arquero. Pero, otro gesto. Oran antes y después del partido, cosa que no hacen muchos equipos. Son criticados ahora por la prensa mexicana, etcétera, que estos negritos son rezanderos. ¿Para qué? No. Ahí dentro del grupo hay unos dos evangélicos que oran, pero de una forma hermosa. No me acuerdo el nombre. Hermosa. Una vez pasaron lo que oraban. ¡Qué belleza! Entonces, eso es bueno porque... Porque no solamente debe ser el fútbol, plata y prestigio y fanatismo. Son cosas buenas. Y las cosas malas, que yo he visto y me dio coraje, cuando en la inauguración en el Estadio Azteca de México hicieron una pirámide inmensa y arriba la estatua de la Copa de Fútbol, ¿no? La Copa FIFA. Y los indígenas ahí, ¿sí vieron eso?
7: Sí.
0: Repitiendo lo que hacían los indígenas antes cuando adoraban al sol y sacrificaban a los niños o a los guerreros vencidos. Eso es idolatría. Idolatría. Y a veces el fútbol se cae en la idolatría, hermanos. Eso no puede hacer ídolos falsos. No, ¿cómo le va a agradar a Dios que hagan de una pelota un ídolo? No, es un juego que se gana, se pierde, se empata. Sí, es bonito, claro, cuando se enciende el fervor cívico, ¿no? Ahí sí se unen los correístas con los musulmanes. Ay, les une una sola causa, ¿no? O sea, ay, sí, evangélicos, católicos, ¡vive el Ecuador! Une. Porque la política desune, bueno, pero son triunfos pasajeros. ¿Se acuerdan de cuando perdió con Costa de Marfil? ¡Ucha, qué decepción! Y cuando empató con este equipo, Curazao. ¡Qué decepción toditos! Bajoneado. ¿Qué nos cause eso? No, lo que nos debe causar es ofenderle a Dios, dejar de agradecer todos los bienes que nos da. No, eso pasa. Como le decía al hermano otra vez, cuando le llevé a mi nieto, a Juan Diego, al Club del Nacional, 5 copas, pero pentacampeón, y ahora hay una B. No, eso es pasajero. Lo único que no pasa es esto. Esto es lo que nos pasa, como dice. Sí, sí, y así es nuestra vida, vamos buscando cosas pasajeras. No, no, no. Por eso aquí creciendo. Bueno, vamos a darle gracias a Dios por esta reunión, que ha sido muy, muy hermosa. Como nos repite lo que significa su sangre preciosa, y que para que se produzca el detente de cualquier castigo, cualquier acto doloroso que pueda pasar en la humanidad, aquí en el Ecuador o en el mundo, tenemos que orar en divina voluntad con Jesús y tomando la sangre preciosa para que cubra todos los países del mundo y detenga ese terremoto que está anunciado en el Apocalipsis capítulo 16, versículo 18, que será una cosa espantosa que nunca se ha dado en el mundo. Pero tenemos ya el detente. Por eso, Señor, que nos des esa facultad, esa gracia, contando con tu ayuda, que nos hagas reflexionar y poner en práctica esta oración en divina voluntad, que nos permita orar contigo y tomar tu sangre preciosa para evitar todos los males en nuestra patria, en el mundo y en forma particular en nuestra vida personal y familiar. Y que todo esto redunde para tu gloria y para nuestro bien. Tú que vives y reinas por los siglos de los siglos.
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0: Santo Rosario de hoy, miércoles. Ave María Purísima,
1: sin pecado original concebida.
0: Por la señal de la Santa Cruz, de nuestros enemigos, líbranos, Señor Dios nuestro, en el nombre del Padre, del Hijo y del Espíritu Santo. Amén. Señor mío Jesucristo, Dios y hombre verdadero, Creador, Padre y Redentor mío, por ser quien eres y porque te amo sobre todas las cosas, a mí me pesa de todo corazón el haber pecado. Propongo firmemente enmendarme y alejarme de las ocasiones de pecado, confesarme y cumplir la penitencia. Confío me perdonarás por tu infinita y divina misericordia. Amén. Abre, Señor, mis labios,
1: y mi boca proclamará tu alabanza.
0: Dios mío, ven en mi auxilio.
1: Señor, date prisa en socorrerme.
0: Gloria al Padre, al Hijo y al Espíritu Santo.
1: Como era en el principio, lo es ahora y siempre, por los siglos de los siglos. Amén.
0: Los misterios que vamos a considerar son los misterios gloriosos. Primer misterio glorioso: la resurrección de nuestro Señor Jesucristo. Padre nuestro que estás en el cielo, santificado sea tu nombre. Venga a nosotros tu reino. Hágase tu voluntad en la tierra como en el cielo.
1: Danos hoy nuestro pan de cada día. Perdona nuestras ofensas, como también nosotros perdonamos a los que nos ofenden. No nos dejes caer en la tentación y líbranos de todo mal. Amén.
0: Dios te salve María, llena eres de gracia, el Señor es contigo. Bendita eres entre todas las mujeres y bendito es el fruto de tu vientre, Jesús.
1: Santa María, Madre de Dios, ruega, Señora, por nosotros los pecadores, ahora y en la hora de nuestra muerte. Amén.
0: Dios te salve, María, llena eres de gracia, el Señor es contigo. Bendita eres entre todas las mujeres y bendito es el fruto de tu vientre, Jesús.
1: Santa María, Madre de Dios, ruega, Señora, por nosotros los pecadores, ahora y en la hora de nuestra muerte. Amén.
0: Dios te salve María, llena eres de gracia, el Señor es contigo. Bendita tú eres entre todas las mujeres y bendito es el fruto de tu vientre, Jesús.
1: Santa María, Madre de Dios, ruega, Señora, por nosotros los pecadores, ahora y en la hora de nuestra muerte. Amén.
0: Dios te salve María, llena eres de gracia, el Señor es contigo. Bendita eres entre todas las mujeres y bendito es el fruto de tu vientre, Jesús.
1: Santa María, Madre de Dios, ruega, Señora, por nosotros los pecadores, ahora y en la hora de nuestra muerte. Amén.
0: Dios te salve María, llena eres de gracia, el Señor es contigo. Bendita eres entre todas las mujeres y bendito es el fruto de tu vientre, Jesús.
1: Santa María, Madre de Dios, ruega, Señora, por nosotros los pecadores, ahora y en la hora de nuestra muerte. Amén.
0: Dios te salve María, llena eres de gracia, el Señor es contigo. Bendita tú eres entre todas las mujeres y bendito es el fruto de tu vientre, Jesús.
1: Santa María, Madre de Dios, ruega, Señora, por nosotros los pecadores, ahora y en la hora de nuestra muerte. Amén.
0: Dios te salve María, llena eres de gracia, el Señor es contigo. Bendita eres entre todas las mujeres y bendito es el fruto de tu vientre, Jesús.
1: Santa María, Madre de Dios, ruega, Señora, por nosotros los pecadores, ahora y en la hora de nuestra muerte. Amén.
0: Dios te salve María, llena eres de gracia, el Señor es contigo. Bendita eres entre todas las mujeres y bendito es el fruto de tu vientre, Jesús.
1: Santa María, Madre de Dios, ruega, Señora, por nosotros los pecadores, ahora y en la hora de nuestra muerte. Amén.
0: Dios te salve María, llena eres de gracia, el Señor es contigo. Bendita tú

0: Eres entre todas las mujeres, y bendito es el fruto de tu vientre, Jesús.
1: Santa María, Madre de Dios, ruega, Señora, por nosotros los pecadores, ahora y en la hora de nuestra muerte. Amén.
0: Dios te salve, María. Llena eres de gracia, el Señor es contigo. Bendita eres entre todas las mujeres, y bendito es el fruto de tu vientre, Jesús.
1: Santa María, Madre de Dios, ruega, Señora, por nosotros los pecadores, ahora y en la hora de nuestra muerte. Amén.
0: Gloria al Padre, al Hijo y al Espíritu Santo.
1: Como era en el principio, lo es ahora y siempre, por los siglos de los siglos. Amén.
0: María, Madre de Gracia y Madre de la Divina Misericordia.
1: En la vida y en la muerte, ampáranos, Gran Señora.
0: Oh Jesús mío, perdona nuestras culpas, líbranos del fuego del infierno y lleva al cielo a todas las almas, socorre especialmente a las más necesitadas de tu divina misericordia. Amén. Segundo misterio glorioso: la ascensión de nuestro Señor a los cielos.
1: Padre nuestro que estás en el cielo, santificado sea tu nombre. Venga a nosotros tu reino, hágase tu voluntad en la tierra como en el cielo.
0: Danos hoy nuestro pan de cada día. Perdona nuestras ofensas, como también nosotros perdonamos a los que nos ofenden. No nos dejes caer en la tentación y líbranos de todo mal. Amén.
1: Dios te salve María, llena eres de gracia, el Señor es contigo. Bendita tú eres entre todas las mujeres, y bendito es el fruto de tu vientre, Jesús.
0: Santa María, Madre de Dios, ruega, Señora, por nosotros los pecadores, ahora y en la hora de nuestra muerte. Amén.
1: Dios te salve María, llena eres de gracia, el Señor es contigo. Bendita tú eres entre todas las mujeres, y bendito es el fruto de tu vientre, Jesús.
0: Santa María, Madre de Dios, ruega, Señora, por nosotros los pecadores, ahora y en la hora de nuestra muerte. Amén.
1: Dios te salve María, llena eres de gracia, el Señor es contigo. Bendita tú eres entre todas las mujeres, y bendito es el fruto de tu vientre, Jesús.
0: Santa María, Madre de Dios, ruega, Señora, por nosotros los pecadores, ahora y en la hora de nuestra muerte. Amén.
1: Dios te salve María, llena eres de gracia, el Señor es contigo. Bendita tú eres entre todas las mujeres, y bendito es el fruto de tu vientre, Jesús.
0: Santa María, Madre de Dios, ruega, Señora, por nosotros los pecadores, ahora y en la hora de nuestra muerte. Amén.
1: Dios te salve María, llena eres de gracia, el Señor es contigo. Bendita tú eres entre todas las mujeres, y bendito es el fruto de tu vientre, Jesús.
0: Santa María, Madre de Dios, ruega, Señora, por nosotros los pecadores, ahora y en la hora de nuestra muerte. Amén.
1: Dios te salve María, llena eres de gracia, el Señor es contigo. Bendita tú eres entre todas las mujeres, y bendito es el fruto de tu vientre, Jesús.
0: Santa María, Madre de Dios, ruega, Señora, por nosotros los pecadores, ahora y en la hora de nuestra muerte. Amén.
1: Dios te salve María, llena eres de gracia, el Señor es contigo. Bendita tú eres entre todas las mujeres, y bendito es el fruto de tu vientre, Jesús.
0: Santa María, Madre de Dios, ruega, Señora, por nosotros los pecadores, ahora y en la hora de nuestra muerte. Amén.
1: Dios te salve María, llena eres de gracia, el Señor es contigo. Bendita tú eres entre todas las mujeres, y bendito es el fruto de tu vientre, Jesús.
0: Santa María, Madre de Dios, ruega, Señora, por nosotros los pecadores, ahora y en la hora de nuestra muerte. Amén.
1: Dios te salve María, llena eres de gracia, el Señor es contigo. Bendita tú eres entre todas las mujeres, y bendito es el fruto de tu vientre, Jesús.
0: Santa María, Madre de Dios, ruega, Señora, por nosotros los pecadores, ahora y en la hora de nuestra muerte. Amén.
1: Dios te salve María, llena eres de gracia, el Señor es contigo. Bendita tú eres entre todas las mujeres, y bendito es el fruto de tu vientre, Jesús.
0: Santa María, Madre de Dios, ruega, Señora, por nosotros los pecadores, ahora y en la hora de nuestra muerte. Amén.
1: Gloria al Padre, y al Hijo, y al Espíritu Santo.
0: Como era en el principio, lo es ahora y siempre, por los siglos de los siglos. Amén.
1: María, Madre de Gracia y Madre de la Divina Misericordia.
0: En la vida y en la muerte, ampáranos, Gran Señora.
1: Oh Jesús mío, perdona nuestros pecados, líbranos del fuego del infierno, lleva al cielo a todas las almas y socorre especialmente a las más necesitadas de tu misericordia. Amén.
0: Tercer misterio glorioso: la venida del Espíritu Santo sobre los apóstoles. Padre nuestro que estás en el cielo, santificado sea tu nombre. Venga a nosotros tu reino. Hágase tu voluntad en la tierra como en el cielo.
1: Danos hoy nuestro pan de cada día. Perdona nuestras ofensas, como también nosotros perdonamos a los que nos ofenden. No nos dejes caer en la tentación y líbranos de todo mal. Amén.
0: Dios te salve María, llena eres de gracia, el Señor es contigo. Bendita tú eres entre todas las mujeres y bendito es el fruto de tu vientre Jesús.
1: Santa María, Madre de Dios, ruega, Señora, por nosotros los pecadores, ahora y en la hora de nuestra muerte. Amén.
0: Dios te salve María, llena eres de gracia, el Señor es contigo. Bendita eres entre todas las mujeres y bendito es el fruto de tu vientre Jesús.
1: Santa María, Madre de Dios, ruega, Señora, por nosotros los pecadores, ahora y en la hora de nuestra muerte. Amén.
0: Dios te salve María, llena eres de gracia, el Señor es contigo. Bendita eres entre todas las mujeres y bendito es el fruto de tu vientre Jesús.
1: Santa María, Madre de Dios, ruega, Señora, por nosotros los pecadores, ahora y en la hora de nuestra muerte. Amén.
0: Dios te salve María, llena eres de gracia, el Señor es contigo. Bendita tú eres entre todas las mujeres y bendito es el fruto de tu vientre Jesús.
1: Santa María, Madre de Dios, ruega, Señora, por nosotros los pecadores, ahora y en la hora de nuestra muerte. Amén.
0: Dios te salve María, llena eres de gracia, el Señor es contigo. Bendita eres entre todas las mujeres y bendito es el fruto de tu vientre Jesús.
1: Santa María, Madre de Dios, ruega, Señora, por nosotros los pecadores, ahora y en la hora de nuestra muerte. Amén.
0: Dios te salve María, llena eres de gracia, el Señor es contigo. Bendita eres entre todas las mujeres y bendito es el fruto de tu vientre Jesús.
1: Santa María, Madre de Dios, ruega, Señora, por nosotros los pecadores, ahora y en la hora de nuestra muerte. Amén.
0: Dios te salve María, llena eres de gracia, el Señor es contigo. Bendita tú eres entre todas las mujeres y bendito es el fruto de tu vientre Jesús.
1: Santa María, Madre de Dios, ruega, Señora, por nosotros los pecadores, ahora y en la hora de nuestra muerte. Amén.
0: Dios te salve María, llena eres de gracia, el Señor es contigo. Bendita eres entre todas las mujeres y bendito es el fruto de tu vientre Jesús.
1: Santa María, Madre de Dios, ruega, Señora, por nosotros los pecadores, ahora y en la hora de nuestra muerte. Amén.
0: Dios te salve María, llena eres de gracia, el Señor es contigo. Bendita eres entre todas las mujeres y bendito es el fruto de tu vientre Jesús.
1: Santa María, Madre de Dios, ruega, Señora, por nosotros los pecadores, ahora y en la hora de nuestra muerte. Amén.
0: Dios te salve María, llena eres de gracia, el Señor es contigo. Bendita tú eres entre todas las mujeres y bendito es el fruto de tu vientre Jesús.
1: Santa María, Madre de Dios, ruega, Señora, por nosotros los pecadores, ahora y en la hora de nuestra muerte. Amén.
0: Gloria al Padre, al Hijo y al Espíritu Santo.
1: Como era en el principio, lo es ahora y siempre, por los siglos de los siglos. Amén.
0: María, Madre de Gracia y Madre de la Divina Misericordia,
1: en la vida y en la muerte, ampáranos, Gran Señora.
0: Oh Jesús mío, perdona nuestras culpas, líbranos del fuego del infierno y lleva al cielo a todas las almas, socorre especialmente a las más necesitadas de tu Divina Misericordia. Amén. Cuarto misterio glorioso: la Asunción de María Santísima a los cielos.
1: Padre nuestro que estás en el cielo, santificado sea tu nombre. Venga a nosotros tu reino. Hágase tu voluntad en la tierra como en el cielo.
0: Danos hoy nuestro pan de cada día. Perdona nuestras ofensas como también nosotros perdonamos a los que nos ofenden. No nos dejes caer en la tentación y líbranos de todo mal. Amén.
1: Dios te salve María, llena eres de gracia, el Señor es contigo. Bendita tú eres entre todas las mujeres, y bendito es el fruto de tu vientre, Jesús.
0: Santa María, Madre de Dios, ruega, Señora, por nosotros los pecadores, ahora y en la hora de nuestra muerte. Amén.
1: Dios te salve María, llena eres de gracia, el Señor es contigo. Bendita tú eres entre todas las mujeres, y bendito es el fruto de tu vientre Jesús.
0: Santa María, Madre de Dios, ruega, Señora, por nosotros los pecadores, ahora y en la hora de nuestra muerte. Amén.
1: Dios te salve María, llena eres de gracia, el Señor es contigo. Bendita tú eres entre todas las mujeres, y bendito es el fruto de tu vientre, Jesús.
0: Santa María, Madre de Dios, ruega, Señora, por nosotros los pecadores, ahora y en la hora de nuestra muerte. Amén.
1: Dios te salve María, llena eres de gracia, el Señor es contigo. Bendita tú eres entre todas las mujeres, y bendito es el fruto de tu vientre, Jesús.
0: Santa María, Madre de Dios, ruega, Señora, por nosotros los pecadores, ahora y en la hora de nuestra muerte. Amén.
1: Dios te salve María, llena eres de gracia, el Señor es contigo. Bendita tú eres entre todas las mujeres, y bendito es el fruto de tu vientre, Jesús.
0: Santa María, Madre de Dios, ruega, Señora, por nosotros los pecadores, ahora y en la hora de nuestra muerte. Amén.
1: Dios te salve María, llena eres de gracia, el Señor es contigo. Bendita tú eres entre todas las mujeres, y bendito es el fruto de tu vientre Jesús.
0: Santa María, Madre de Dios, ruega, Señora, por nosotros los pecadores, ahora y en la hora de nuestra muerte. Amén.
1: Dios te salve María, llena eres de gracia, el Señor es contigo. Bendita tú eres entre todas las mujeres, y bendito es el fruto de tu vientre, Jesús.
0: Santa María, Madre de Dios, ruega, Señora, por nosotros los pecadores, ahora y en la hora de nuestra muerte. Amén.
1: Dios te salve María, llena eres de gracia, el Señor es contigo. Bendita tú eres entre todas las mujeres, y bendito es el fruto de tu vientre, Jesús.
0: Santa María, Madre de Dios, ruega, Señora, por nosotros los pecadores, ahora y en la hora de nuestra muerte. Amén.
1: Dios te salve María, llena eres de gracia, el Señor es contigo. Bendita tú eres entre todas las mujeres, y bendito es el fruto de tu vientre, Jesús.
0: Santa María, Madre de Dios, ruega, Señora, por nosotros los pecadores, ahora y en la hora de nuestra muerte. Amén.
1: Dios te salve María, llena eres de gracia, el Señor es contigo. Bendita tú eres entre todas las mujeres, y bendito es el fruto de tu vientre Jesús.
0: Santa María, Madre de Dios, ruega, Señora, por nosotros los pecadores, ahora y en la hora de nuestra muerte. Amén.
1: Gloria al Padre, y al Hijo, y al Espíritu Santo.
0: Como era en el principio, lo es ahora y siempre, por los siglos de los siglos. Amén.
1: María, Madre de Gracia y Madre de la Divina Misericordia,
0: en la vida y en la muerte, ampáranos, Gran Señora.
1: Oh Jesús mío, perdona nuestros pecados, líbranos del fuego del infierno, lleva al cielo a todas las almas y socorre especialmente a las más necesitadas de tu misericordia. Amén.
0: Quinto misterio glorioso, la coronación de María Santísima como Reina de cielos y tierra. Padre nuestro, que estás en el cielo, santificado sea tu nombre. Venga a nosotros tu reino. Hágase tu voluntad en la tierra como en el cielo.
1: Danos hoy nuestro pan de cada día. Perdona nuestras ofensas, como también nosotros perdonamos a los que nos ofenden. No nos dejes caer en la tentación y líbranos de todo mal. Amén.
0: Dios te salve María. Llena eres de gracia, el Señor es contigo. Bendita tú eres entre todas las mujeres, y bendito es el fruto de tu vientre, Jesús.
1: Santa María, Madre de Dios, ruega, Señora, por nosotros los pecadores, ahora y en la hora de nuestra muerte. Amén.
0: Dios te salve, María. Llena eres de gracia, el Señor es contigo. Bendita eres entre todas las mujeres, y bendito es el fruto de tu vientre, Jesús.
1: Santa María, Madre de Dios, ruega, Señora, por nosotros los pecadores, ahora y en la hora de nuestra muerte. Amén.
0: Dios te salve, María. Llena eres de gracia, el Señor es contigo. Bendita eres entre todas las mujeres, y bendito es el fruto de tu vientre, Jesús.
1: Santa María, Madre de Dios, ruega, Señora, por nosotros los pecadores, ahora y en la hora de nuestra muerte. Amén.
0: Dios te salve, María. Llena eres de gracia, el Señor es contigo. Bendita tú eres entre todas las mujeres, y bendito es el fruto de tu vientre, Jesús.
1: Santa María, Madre de Dios, ruega, Señora, por nosotros los pecadores, ahora y en la hora de nuestra muerte. Amén.
0: Dios te salve, María. Llena eres de gracia, el Señor es contigo. Bendita eres entre todas las mujeres, y bendito es el fruto de tu vientre, Jesús.
1: Santa María, Madre de Dios, ruega, Señora, por nosotros los pecadores, ahora y en la hora de nuestra muerte. Amén.
0: Dios te salve, María. Llena eres de gracia, el Señor es contigo. Bendita eres entre todas las mujeres, y bendito es el fruto de tu vientre, Jesús.
1: Santa María, Madre de Dios, ruega, Señora, por nosotros los pecadores, ahora y en la hora de nuestra muerte. Amén.
0: Dios te salve, María. Llena eres de gracia, el Señor es contigo. Bendita tú eres entre todas las mujeres, y bendito es el fruto de tu vientre, Jesús.
1: Santa María, Madre de Dios, ruega, Señora, por nosotros los pecadores, ahora y en la hora de nuestra muerte. Amén.
0: Dios te salve, María. Llena eres de gracia, el Señor es contigo. Bendita eres entre todas las mujeres, y bendito es el fruto de tu vientre, Jesús.
1: Santa María, Madre de Dios, ruega, Señora, por nosotros los pecadores, ahora y en la hora de nuestra muerte. Amén.
0: Dios te salve, María. Llena eres de gracia, el Señor es contigo. Bendita eres entre todas las mujeres, y bendito es el fruto de tu vientre, Jesús.
1: Santa María, Madre de Dios, ruega, Señora, por nosotros los pecadores, ahora y en la hora de nuestra muerte. Amén.
0: Dios te salve, María. Llena eres de gracia, el Señor es contigo. Bendita tú eres entre todas las mujeres, y bendito es el fruto de tu vientre, Jesús.
1: Santa María, Madre de Dios, ruega, Señora, por nosotros los pecadores, ahora y en la hora de nuestra muerte. Amén.
0: Gloria al Padre, al Hijo y al Espíritu Santo.
1: Como era en el principio, lo es ahora y siempre, por los siglos de los siglos. Amén.
0: María, Madre de Gracia y Madre de la Divina Misericordia,
1: en la vida y en la muerte, ampáranos, Gran Señora.
0: Oh Jesús mío, perdona nuestras culpas, líbranos del fuego del infierno y lleva al cielo a todas las almas, socorre especialmente a las más necesitadas de tu divina misericordia. Amén. Oh soberano santuario, sagrario, madre del Verbo Eterno, libra Virgen del infierno a los que rezamos tu santo rosario. Emperatriz poderosa de los mortales consuelo, ábrenos Virgen el cielo con una muerte dichosa y danos pureza de alma, pues eres tan poderosa. Dios te salve, Reina y Madre, Madre de Misericordia, vida, dulzura y esperanza nuestra. Dios te salve, a ti llamamos, los desterrados hijos de Eva. A ti suspiramos, gimiendo y llorando, en este valle de lágrimas. Ea pues, Señora, abogada nuestra, vuelve a nosotros esos tus ojos misericordiosos. Y después de este destierro, muéstranos a Jesús, fruto bendito de tu vientre, oh clemente, oh piadosa, oh dulce siempre Virgen María. Ruega por nosotros, Santa Madre de Dios, para que seamos dignos de alcanzar las divinas gracias y promesas de nuestro Señor Jesucristo. Amén. Bajo tu amparo nos acogemos, Santa Madre de Dios. No desprecie las oraciones que te hacemos en nuestras necesidades. Antes bien líbranos de todos los peligros, oh Virgen gloriosa y bendita. Ruega por nosotros, Santa Madre de Dios, para que seamos dignos de alcanzar las divinas gracias y promesas de nuestro Señor y Salvador Jesucristo. Amén. Ave María Purísima,
1: sin pecado original concebida,
0: por la señal de la Santa Cruz de nuestros enemigos, líbranos, Señor Dios nuestro, en el nombre del Padre, del Hijo y del Espíritu Santo. Amén.
1: Muchas gracias por rezar con nosotros.

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0: gracias por este nuevo amanecer, por todo lo que me permites vivir. Hoy quiero glorificar tu santo nombre, porque no te has guardado nada para mí. Has salido de ti mismo, has entregado a tu Hijo al mundo, para que viniera a enseñarnos cómo debemos amarte a ti y amarnos los unos a los otros. Tengo la plena certeza que ese amor es el que me sostiene. Por eso quiero decirte que eres la fuerza que me sostiene y me da vida. Gracias por animarme. Te pido que me des paz en el corazón, apertura en la mente y fuerza en las manos. Amén.
1: En el Evangelio de este día miércoles escuchamos que un día Jesús estaba orando en cierto lugar y cuando terminó uno de sus discípulos le dijo: «Señor, enséñanos a orar, así como Juan enseñó a sus discípulos». Él les dijo entonces: «Cuando oren, digan: Padre, santificado sea tu nombre, que venga tu reino. Danos cada día nuestro pan cotidiano. Perdona nuestros pecados, porque también nosotros perdonamos a aquellos que nos ofenden, y no nos dejes caer en la tentación». Una vez más, Jesús se encuentra orando. Siempre, en medio de las actividades, Él encuentra espacios y lugares para rezar. Y sus discípulos lo ven. Eso los entusiasma y le piden que les enseñe a orar. Así vemos cómo el Señor enseña con sus palabras, pero también con su vida, con sus actitudes, con su ejemplo. Jesús en alguna oportunidad les había dicho que cuando orasen, se encerraran porque el Padre ve en lo secreto. Lo había dicho para que no sean como los fariseos, que alardeaban de cuánto rezaban, para que no se creyeran superiores a los demás y para enseñar que la oración personal, en nuestra casa, en la soledad, también llega a Dios. Pero hoy Jesús nos muestra la importancia de dar el ejemplo. ¿Cómo despierta en los demás el deseo y la necesidad de rezar cuando se ve que alguien lo está haciendo? Es que no todos creen saber orar. Hay personas que a veces se nos acercan y nos dicen: «Yo quiero rezar, pero no sé cómo». Por eso, también nosotros tenemos que ser maestros de oración. San Pablo dice que es el Espíritu quien gime en nosotros porque no sabemos orar. Por eso, empezamos orando con palabras aprendidas de los demás. ¿Y qué mejor si esas palabras son las del mismo Jesús que nos enseña cómo dirigirnos al Padre? Dar el ejemplo, invitar, enseñar a rezar, también son formas en que vamos ayudando a otros a acercarse a Dios.

0: que recemos juntos esta oración. Señor, que mi oración también sea fuente e inspiración para que otros quieran acercarse a ti con su propia oración. Amén. Y que la bendición de Dios Todopoderoso, del Padre, del Hijo y del Espíritu Santo los acompañe siempre.
1: Padre amado, gracias por este nuevo amanecer. Antes de comenzar nuestras actividades, queremos guardar silencio delante de ti. Renueva nuestra esperanza, fortalece nuestra fe y acompáñanos para que cada decisión de este día refleje tu amor y tu sabiduría.

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0: Las 7 en punto.
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2: Señor mío y Dios mío, creo firmemente que estás aquí, que me ves, que me oyes. Te adoro con profunda reverencia. Te pido perdón de mis pecados y gracia para hacer con fruto este rato de oración. Madre mía Inmaculada, San José mi Padre y Señor, ángel de mi guarda, interceded por mí. Un alma contemplativa no lee la realidad solo con ojos humanos, sino que también los ve con los ojos de María. Hoy celebramos la fiesta de la Virgen del Rosario. Todo un mes dedicado a la Virgen del Rosario. Todo un mes a cuidar esta hermosa devoción.

a María. Y vengo de caminar a Luján, donde caminamos con un grupo de jóvenes, casi 60 kilómetros. Salimos muy temprano y llegamos para la misa de la tarde. Era un camino lluvioso, un camino a veces casi imposible. Y junto al costado había un vendedor que vendía cremas para pies, para cabeza, para dolores de espalda. Y uno de los caminantes le pregunta, ¿y tenés alguna crema para los dolores del alma? El vendedor se quedó un poco pensativo y le dijo, no, para eso se camina a Luján. La verdad que una clase de mariología es excelente, porque los cristianos veneramos a María. ¿Y qué significa esto? Porque la consideramos como madre. La consideramos también ahora en este rato de oración para que ella esté presente en nuestras peticiones. No es una figura ideal o una supermujer, sino al contrario, para nosotros los católicos sabemos que María vive con Cristo en el cielo y desde el cielo intercede por nosotros. Es una persona que fue elegida por Dios para ser la madre, para acompañarlo durante su vida y acompañarlo hasta su muerte y resurrección. Ella, que está en el cielo, como madre de Dios también, cuida de cada uno de nosotros. Así lo decidimos también con el Concilio de Éfeso, ya en el siglo IV, donde la maternidad de María se descubrió para todos los cristianos. Más que tú, solo Dios, decía San José María. Y ahora pensamos también como madre nuestra que es, queremos también acudir a ella en este día de la fiesta del Rosario. Vamos a rezar el Rosario con mucha piedad. Es nuestra madre, qué mejor regalo que ofrecerle un buen rosario. Durante el camino a Luján rezamos varios rosarios y la verdad que entre tantos ruidos que había con músicas, ruidos de la calle, igualmente seguíamos rezando porque sabíamos que María nos esperaba. Ella es la omnipotencia suplicante. Así la queremos también anunciar en nuestra vida, la omnipotencia suplicante. Y al proponernos este fragmento del Evangelio de la fiesta, donde María se la ve ahí a veces acudiendo a esas imágenes pintorescas, se retrata a veces cuando también ella está ahí con gestos litúrgicos, podríamos decir, rezando. Ella está consciente de que también se va a encontrar con ese pedido de Dios, pero para contextualizar y situar el evento, el relato del Evangelio nos habla de un ángel que se aparece a visitar a una mujer, se aparece a visitar a María, se aparece a visitarnos a nosotros todos. Y esta mujer, que así también acudimos a ella en cada rezo del Rosario, no es una mención indiferente. No es una mención indiferente buscar a María. Y cada Rosario también es un acudir como acudió el ángel. Un acudir a buscarla, un acudir con cada Ave María para repetir su nombre como si fuese un poema. El amor de los hijos a María es también manifestado a lo largo de tantas advocaciones. Hoy, en esta advocación del Rosario, también queremos acudir a ella con esa necesidad de madre que es. Esa necesidad de hijos, que también nosotros queremos tratarla, venerarla, cuidarla. Así se lo pediremos también en esta fiesta. Nuestra vida cristiana no puede olvidar de que también en todo tiempo podemos acudir con ella como omnipotencia suplicante. Como decía también San José María, usando el rosario como arma poderosa. Un cristiano sin rosario es un cristiano sin armas, se suele decir. Y efectivamente, acabo de releer un libro que ya está escrito hace ya casi, te diría, 30 años, por un pastor de la iglesia presbiteriana y su mujer, también ella presbiteriana, en su momento, ambos norteamericanos, tenían 30 y tantos años, 5 hijos, el mayor tenía 10, y empiezan a contar el relato de su conversión al catolicismo. Él se llama Scott, quizá lo has leído, Roma Dulce Hogar se llama el libro. Tenía dudas, tenía cierta inquietud por conocer mejor la fe católica, y comprobando que esas dudas se transformaban en realidad, no le cerraba el trato con la Virgen, no le cerraba el rezo del Rosario. Cuenta él que se encerró en su oficina, empezó a rezar calladamente. Señor, la Iglesia Católica, decía él, ha demostrado estar en lo correcto el 99% de las veces. El único gran obstáculo que queda es María. Pesa vos, si también te lo han dicho tus amigos. Y él decía, escribiéndole a Dios, podríamos decir en su rato de oración, María, si eres tan solo la mitad de lo que la Iglesia Católica dice que eres, por favor, preséntame por mí ante el Señor esta petición. Parece imposible, dice él. Te pido con esta oración, y recé entonces mi primer rosario. Cuenta él que lo rezó muchas veces más con esa misma intención.
queriendo saber si era o si servía para algo el rosario. Y cuenta que quedó avergonzado por su descuido e ingratitud, porque esa petición le fue concedida. Esa petición, que parecía al menos insignificante, al descubrir ese escándalo de la Encarnación, al descubrir esa humildad de María, esa Virgen campesina, cómo Dios la elevó a ese orden sobrenatural, le animaba también a rezar con muchísima más devoción. Al mismo tiempo, a su mujer, llamada Kimberly, también le costaba creer en la Virgen y consideraba el rosario como algo inapropiado. Ella también lo cuenta en su reacción, porque su marido le contó eso, le dijo que tenía un libro sobre el rosario, le propuso darle un rosario y ella lo negó, lo escondió. No quería ni usarlo, ni atreverse a usarlo. Es más, le preocupaba que el rosario fuera un ejemplo de vana repetición de orar como rezan los fariseos. Sin embargo, una introducción al rosario la ayudó a ella también a tener una nueva perspectiva. La ayudó a ella también a recordar que María es madre. Y así como los niños rezan, yo te quiero, mami, nunca me dejes, te busco todo el tiempo, ese ruega por nosotros, ruega por mí, lo escuchó ella también como si fuese que María se lo pedía. Rezalo, rezalo, porque el rosario es la oración prioritaria para un cristiano. Y son dos testimonios impresionantes, porque también nos ayudan a esto, a tener una mayor devoción a María. Antes solo no podías, dice San José María. Ahora has acudido a la Señora y con ella, qué fácil. Este día, 7 de octubre de 1571, hace ya muchos años, nos recuerda también esa pelea donde los cristianos se enfrentaron contra los musulmanes del Lepanto. Tuvieron una batalla muy fuerte y al rezar el rosario vencieron, y gracias a esa fiesta hoy también la recordamos. San José María decía, al principio del camino, que tiene por final la completa locura por Jesús, es un confiado amor hacia Santa María. ¿Quieres amar a la Virgen? Pues trátala. ¿Cómo? Rezando bien el rosario de Nuestra Señora. Esta omnipotencia suplicante, esta arma poderosa, también fue un motivo de que también nosotros tengamos esa ilusión por tratarla como nos pidió la Virgen en Lourdes en 1858 o en Fátima en 1917 y de tantas otras maneras acá en Argentina con la Virgen del Rosario de San Nicolás también. No me da para ir caminando porque queda bastante lejos, pero la Señora del Santo Rosario es también una ocasión para recurrir a ella, como le pidió en Fátima a los tres pastorcitos, o como también le pidió ahí en Lourdes a Bernadette. ¿Te animás a rezar el rosario con más devoción hoy en día? ¿Te animás a rezarlo con más intimidad? ¿Te animás a rezarlo con más entrañable amor? Es Santa María, nuestra madre, la que también espera que acudamos a ella a través de los misterios gozosos, luminosos, dolorosos o gloriosos. Y podemos también descubrir que en nuestro camino habrá dificultades, habrá alegrías, habrá luces, habrá también dificultades, pero si sabemos acudir a María en el rosario, será de verdad una corona de rosas. Una corona de rosas que es omnipotencia suplicante. Una corona de rosas que también queremos regalarle a María en cada rosario que recemos. Y en la medida que también recemos como se apareció el ángel a María, buscaremos también tener esa ilusión por saber que el rosario es central. Que el rosario es para nosotros los cristianos una necesidad. Terminamos acudiendo a María para honrarla en este día, especialmente con el rezo del rosario, y le pedimos por cada uno de nosotros para que también, como arma poderosa, como omnipotencia suplicante, sepamos también descubrir que Dios espera también de nosotros ese amor a nuestra madre. Te doy gracias, Dios mío, por los buenos propósitos, afectos e inspiraciones que me has comunicado en esta meditación. Te pido ayuda para ponerlos por obra. Madre mía Inmaculada, San José mi Padre y Señor, Ángel de mi guarda, interceded por mí.

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0: Las 8 en punto.
1: En este miércoles recemos con el Evangelio según San Lucas, en el nombre del Padre y del Hijo y del Espíritu Santo. Un día Jesús estaba orando en cierto lugar, y cuando terminó uno de sus discípulos le dijo: Señor, enséñanos a orar, así como Juan enseñó a sus discípulos. Él les dijo entonces: cuando oren digan: Padre, santificado sea tu nombre, que venga tu reino. Danos cada día nuestro pan cotidiano. Perdona nuestros pecados, porque también nosotros perdonamos a aquellos que nos ofenden. Y no nos dejes caer en la tentación. Palabra del Señor. Hay formas y formas de adueñarse de las cosas, de los corazones, de lo que es nuestro, de los regalos, y de todo un poco, pero no hay peor cosa que adueñarse de la salvación y de lo que es de Dios. A Dios, lo que es de Dios, dice la misma palabra. Ese es el gran peligro y error de los pequeños.

seres humanos, de cada uno de nosotros, somos muy insignificantes en comparación con la inmensidad de la creación del universo, pero al mismo tiempo somos tan capaces de considerarnos el centro de todo, incluso del universo. Nada nos llevaremos de este mundo cuando nos toque partir, y lo más esencial no depende jamás exclusivamente de nosotros. Sin embargo, podemos caer en la gran tentación de adueñarnos, como les pasó a los sacerdotes y ancianos del pueblo de Israel en ese tiempo, tomándolo de lo del Evangelio del domingo. Hoy la historia se puede repetir, como cuando decía el Papa Francisco: transformamos a la iglesia en una aduana en donde se chequea a los que pasan para ver si están aptos. Pero cuidado, no hay aduana sin aduaneros, sin los que ejercen la profesión. Podemos ser unos perfectos aduaneros en la iglesia de cientos de modos diferentes. Vos y yo, será cuando en vez de allanar los caminos para que algunos entren y encuentren en la iglesia un lugar de salvación, entorpecemos los senderos para hacer de la iglesia un lugar de exclusivos. No solo la culpa es de la jerarquía, sino que todos de un modo u otro podemos colaborar por acción o omisión. La salvación no es de nadie, es un regalo de Dios. La salvación, que al fin de cuentas quiere decir sentirse amados, perdonados siempre y al mismo tiempo invitados a cambiar. La salvación es la que nos hace volver a nacer una y otra vez. No puede ser un monopolio de los que están adentro, sino un regalo para todos, que puede llegar de mil modos diferentes. Aunque parezca que no tiene relación, la oración de Jesús, la que nos enseñó, es camino de liberación para no creerse exclusivos ni dueños de nada. Algo del Evangelio de hoy: se hace oración porque es el mismo Jesús, el mismo Señor, que con sus palabras nos enseña hacia dónde tiene que estar orientado nuestro corazón. Pero por eso hoy no pretendo que analicemos cada petición del Padre Nuestro, que sería muy extenso. Por eso hoy digamos juntos: Jesús, enséñanos a orar. Necesitamos la oración como el aire de nuestros pulmones. Necesitamos darnos cuenta de que sin escuchar al Padre podemos experimentar una orfandad del corazón, aunque Él nunca nos deje y no deja de ser nuestro Padre. Enséñanos a caer en la cuenta de que somos hijos, que siendo todos hijos, somos hermanos y todo es de todos. Enséñanos a rezar en este día la oración que nos enseñaste con tanto amor ese día a los apóstoles. Porque la oración es un don, no es simplemente una obligación, algo que tenemos que hacer, como sin querer a veces nos enseñaron. Eso de que hay que cumplir con la oración, de que hay que rezar. No, la oración debe convertirse en una necesidad. Señor, regálanos el don de necesitar escucharte y hablarte, porque eso es orar, eso es rezar, escuchar y hablar, dialogar como un hijo habla con su padre, y con Jesús como un amigo le habla al otro, y en el Espíritu Santo que habita en todos los creyentes y nos mueve desde adentro, enseñándonos a clamar, como decía San Pablo, Abba, que significa padre o papá. Hoy tomemos 5 o 10 minutos mirando al cielo, mirando algo de la creación que Él nos regaló, algo que Dios ha hecho para nosotros, porque todo es don. Recitemos el Padre Nuestro como nunca lo hayamos hecho. Recitalo al ritmo del corazón y no al de los labios, que muchas veces repiten sin saber qué es lo que dicen. No lo repitas, decilo, pensalo, escuchá lo que decís, imaginá lo que rezás, sentí lo que pensás. Y terminemos agradeciendo la simplicidad y la sencillez de esta oración, la oración más completa, más plena, más necesaria de todo cristiano, de todo hijo de Dios. Gracias, Jesús, por enseñarnos a orar. Gracias por dejarnos el Padre Nuestro, por permitirnos llamar a Dios como papá, como tu padre, como nuestro padre. Gracias por hacernos hijos, por dejarnos compartir el ser hijos y el no creernos dueños de nuestra vida. Hoy al rezar el Padre Nuestro, no dejemos de mirar también a los demás como hermanos. No dejemos de pedir por todos los hijos de nuestro Padre, especialmente por los que menos sienten su presencia. No dejemos de perdonar a los que nos ofendieron. No dejemos de intentar hacer su voluntad. No nos dejemos vencer por el pecado. No nos dejemos vencer por la tentación, por la prueba, por el maligno que quiere alejarnos del Padre. No dejemos de elegir lo mejor, aquello que nadie nos puede quitar, la mejor parte.
Padre, santificado sea tu nombre, que venga tu reino. Danos cada día nuestro pan cotidiano. Perdona nuestros pecados, porque también nosotros perdonamos a aquellos que nos ofenden. No nos dejes caer en la tentación de olvidarnos que somos tus hijos. Que tengamos un buen día y que la bendición de Dios, que es Padre misericordioso, Hijo y Espíritu Santo, descienda sobre nuestros corazones y permanezca para siempre.

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0: Las 9 en punto.
1: En el Evangelio de este día miércoles escuchamos que un día Jesús estaba orando en cierto lugar y cuando terminó uno de sus discípulos le dijo: «Señor, enséñanos a orar, así como Juan enseñó a sus discípulos». Él les dijo entonces: «Cuando oren, digan: Padre, santificado sea tu nombre, que venga tu reino. Danos cada día nuestro pan cotidiano. Perdona nuestros pecados, porque también nosotros perdonamos a aquellos que nos ofenden, y no nos dejes caer en la tentación». Una vez más, Jesús se encuentra orando. Siempre, en medio de las actividades, Él encuentra espacios y lugares para rezar. Y sus discípulos lo ven. Eso los entusiasma y le piden que les enseñe a orar. Así vemos cómo el Señor enseña con sus palabras, pero también con su vida, con sus actitudes, con su ejemplo. Jesús en alguna oportunidad les había dicho que cuando orasen, se encerraran porque el Padre ve en lo secreto. Lo había dicho para que no sean como los fariseos, que alardeaban de cuánto rezaban, para que no se creyeran superiores a los demás y para enseñar que la oración personal, en nuestra casa, en la soledad, también llega a Dios.

Pero hoy Jesús nos muestra la importancia de dar el ejemplo. Cómo despierta en los demás el deseo y la necesidad de rezar cuando se ve que alguien lo está haciendo. Es que no todos creen saber orar. Hay personas que a veces se nos acercan y nos dicen: yo quiero rezar, pero no sé cómo. Por eso, también nosotros tenemos que ser maestros de oración. San Pablo dice que es el Espíritu quien gime en nosotros porque no sabemos orar. Por eso, empezamos orando con palabras aprendidas de los demás. ¿Y qué mejor si esas palabras son las del mismo Jesús, que nos enseña cómo dirigirnos al Padre? Dar el ejemplo, invitar, enseñar a rezar, también son formas en que vamos ayudando a otros a acercarse a Dios.

que recemos juntos esta oración. Señor, que mi oración también sea fuente e inspiración para que otros quieran acercarse a ti con su propia oración. Amén. Y que la bendición de Dios Todopoderoso, del Padre, del Hijo y del Espíritu Santo los acompañe siempre.

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0: Las 10 en punto.
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0: Las 12 en punto.
1: El ángel del Señor anunció a María. Dios te salve María, llena eres de gracia, el Señor es contigo. Bendita tú eres entre todas las mujeres y bendito es el fruto de tu vientre, Jesús.
2: Santa María, Madre de Dios, ruega por nosotros pecadores, ahora y en la hora de nuestra muerte.
1: Y aquí la esclava del Señor.
2: Hágase en mí según tu palabra.
1: Dios te salve María, llena eres de gracia, el Señor es contigo. Bendita tú eres entre todas las mujeres y bendito es el fruto de tu vientre, Jesús.
2: Santa María, Madre de Dios, ruega por nosotros pecadores, ahora y en la hora de nuestra muerte.
1: Y el Verbo se hizo carne.
2: Y habitó entre nosotros.
1: Dios te salve María, llena eres de gracia, el Señor es contigo. Bendita tú eres entre todas las mujeres y bendito es el fruto de tu vientre, Jesús.
2: Santa María, Madre de Dios, ruega por nosotros pecadores, ahora y en la hora de nuestra muerte.
1: Ruega por nosotros, Santa Madre de Dios. Derrama, Señor, tu gracia sobre nosotros, que por el anuncio del ángel hemos conocido la encarnación de tu Hijo, para que lleguemos, por su pasión y su cruz, a la gloria de la resurrección. Por Jesucristo nuestro Señor.
2: Amén.
1: Gloria al Padre, y al Hijo, y al Espíritu Santo.
2: Amén.
1: Gloria al Padre, y al Hijo, y al Espíritu Santo. Gloria al Padre, y al Hijo, y al Espíritu Santo. Recordemos los fieles difuntos, darle, Señor, el descanso eterno, que descansen en paz.
3: En este miércoles, recemos con el Evangelio según San Lucas. En el nombre del Padre, y del Hijo, y del Espíritu Santo. Un día Jesús estaba orando en cierto lugar, y cuando terminó uno de sus discípulos le dijo: Señor, enséñanos a orar, así como Juan enseñó a sus discípulos. Él les dijo entonces: cuando oren digan: Padre, santificado sea tu nombre, que venga tu reino. Danos cada día nuestro pan cotidiano. Perdona nuestros pecados, porque también nosotros perdonamos a aquellos que nos ofenden. Y no nos dejes caer en la tentación. Palabra del Señor. Hay formas y formas de adueñarse de las cosas, de los corazones, de lo que es nuestro, de los regalos, y de todo un poco, pero no hay peor cosa que adueñarse de la salvación y de lo que es de Dios. A Dios, lo que es de Dios, dice la misma palabra. Ese es el gran peligro y error de los pequeños seres humanos, de cada uno de nosotros. Somos muy insignificantes en comparación con la inmensidad de la creación del universo, pero al mismo tiempo somos tan capaces de considerarnos el centro de todo, incluso del universo. Nada nos llevaremos de este mundo cuando nos toque partir, y lo más esencial no depende jamás exclusivamente de nosotros. Sin embargo, podemos caer en la gran tentación de adueñarnos

pasó a los sacerdotes y ancianos del pueblo de Israel en ese tiempo, tomándolo de lo del Evangelio del domingo. Hoy la historia se puede repetir, como cuando decía el Papa Francisco, transformamos a la iglesia en una aduana en donde se chequea a los que pasan para ver si están aptos. Pero cuidado, no hay aduana sin aduaneros, sin los que ejercen la profesión. Podemos ser unos perfectos aduaneros en la iglesia de cientos de modos diferentes. Vos y yo, será cuando en vez de allanar los caminos para que algunos entren y encuentren en la iglesia un lugar de salvación, entorpecemos los senderos para hacer de la iglesia un lugar de exclusivos. No solo la culpa es de la jerarquía, sino que todos de un modo u otro podemos colaborar por acción o omisión. La salvación no es de nadie, es un regalo de Dios. La salvación, que al fin de cuentas quiere decir sentirse amados, perdonados siempre y al mismo tiempo invitados a cambiar. La salvación es la que nos hace volver a nacer una y otra vez. No puede ser un monopolio de los que están adentro, sino un regalo para todos, que puede llegar de mil modos diferentes. Aunque parezca que no tiene relación, la oración de Jesús, la que nos enseñó, es camino de liberación para no creerse exclusivos ni dueños de nada. Algo del Evangelio de hoy. Se hace oración porque es el mismo Jesús, el mismo Señor que con sus palabras nos enseña hacia dónde tiene que estar orientado nuestro corazón. Pero por eso hoy no pretendo que analicemos cada petición del Padre Nuestro, que sería muy extenso. Por eso hoy digamos juntos, Jesús, enséñanos a orar. Necesitamos la oración como el aire de nuestros pulmones. Necesitamos darnos cuenta de que sin escuchar al Padre podemos experimentar una orfandad del corazón, aunque Él nunca nos deje y no deja de ser nuestro Padre. Enséñanos a caer en la cuenta de que somos hijos, que siendo todos hijos, somos hermanos y todo es de todos. Enséñanos a rezar en este día la oración que nos enseñaste con tanto amor ese día a los apóstoles. Porque la oración es un don, no es simplemente una obligación, algo que tenemos que hacer, como sin querer a veces nos enseñaron. Eso de que hay que cumplir con la oración, de que hay que rezar. No, la oración debe convertirse en una necesidad. Señor, regálanos el don de necesitar escucharte y hablarte, porque eso es orar, eso es rezar, escuchar y hablar, dialogar como un hijo habla con su padre y con Jesús como un amigo le habla al otro, y en el Espíritu Santo que habita en todos los creyentes y nos mueve desde adentro, enseñándonos a clamar, como decía San Pablo, Abba, que significa padre o papá. Hoy tomemos 5 o 10 minutos mirando al cielo, mirando algo de la creación que Él nos regaló, algo que Dios ha hecho para nosotros, porque todo es don. Recitemos el Padre Nuestro como nunca lo hayamos hecho. Recitalo al ritmo del corazón y no al de los labios, que muchas veces repiten sin saber qué es lo que dicen. No lo repitas, decilo, pensalo, escuchá lo que decís, imaginá lo que rezás, sentí lo que pensás. Y terminemos agradeciendo la simplicidad y la sencillez de esta oración, la oración más completa, más plena, más necesaria de todo cristiano, de todo hijo de Dios. Gracias, Jesús, por enseñarnos a orar. Gracias por dejarnos el Padre Nuestro, por permitirnos llamar a Dios como papá, como tu Padre, como nuestro Padre. Gracias por hacernos hijos, por dejarnos compartir el ser hijos y el no creernos dueños de nuestra vida. Hoy al rezar el Padre Nuestro, no dejemos de mirar también a los demás como hermanos. No dejemos de pedir por todos los hijos de nuestro Padre, especialmente por los que menos sienten su presencia. No dejemos de perdonar a los que nos ofendieron. No dejemos de intentar hacer su voluntad. No nos dejemos vencer por el pecado. No nos dejemos vencer por la tentación, por la prueba, por el maligno que quiere alejarnos del Padre. No dejemos de elegir lo mejor, aquello que nadie nos puede quitar, la mejor parte. Padre, santificado sea tu nombre, que venga tu reino. Danos cada día nuestro pan cotidiano. Perdona nuestros pecados, porque también nosotros perdonamos a aquellos que nos ofenden. No nos dejes caer en la tentación de olvidarnos que somos tus hijos. Que tengamos un buen día y que la bendición de Dios, que es Padre misericordioso, Hijo y Espíritu Santo, descienda sobre nuestros corazones
y permanezca para siempre.

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1: La una en punto. Punto.

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misterios de luz me recuerdan que Jesucristo ilumina mi andar. No quiero hacer de mi fe una costumbre, quiero escucharlo y dejarlo obrar. Virgen bendita del Santo Rosario, ruega que viva su amor cada día.

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0: Las 7 en punto.
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